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0: ¿Ya se cansaron? Que si ya se cansaron. Eso es todo.
1: Buenas noches, Niceto. 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Esto es Celso Piña.
2: Celso, ¿qué hacemos? Cumbia, Brian. Cumbia, después vemos.

0: ¡Muchas gracias! ¡Oh! ¡Wow! ¡Qué calor! ¡Qué calor sonó, no, como dicen!
1: ¿Lo cordobés?
0: Cordobés.
1: Bueno. ¡Vamos, hermano! Hinchada medio. Es como que alguno grite por Alemania, otro. Mal.
0: Para el negro, ya. Negro.
1: Le estoy dando clase de baile.
2: Yo justamente.

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1: Imaginad una novela con esta trama. Un joven quiere ser escritor, pero confía muy poco en su imaginación. Esa desconfianza, en vez de jugar en su contra, lo llevará a ser uno de los grandes inventores formales del siglo XX. Pero también hará que no venda demasiado y le obligará a seguir con su empleo hasta pasados los 40 años. ¿Creéis que cuando deje su empleo tendrá mucho tiempo para disfrutar de su etapa como escritor profesional? A veces, los escritores tienen vidas de novela y no siempre de las felices. Hola, soy Javier Peña y esto es Grandes Infelices, un podcast de Casa Blacky en el que os hablaremos de las vidas peculiares de algunos escritores. En el episodio de hoy os vamos a contar la historia de Georges Perec y el secuestro.

0: Este episodio vamos a empezarlo con un texto. Y como no podría ser de otra forma cuando hablamos de Perec, con un juego. El reto es que descubráis qué tienen de especial estos párrafos que ahora os vamos a leer. Dicen así.
1: Tony Bozzell no concilió el sueño. Encendió el fluorescente. Miró el reloj. 5:15. Suspiró hondo. Se sentó en el lecho. Se reclinó sobre el cojín. Cogió un libro. Lo hojeó y lo leyó. Pero solo pudo ver un lío enorme. Los términos confusos le impidieron seguir el hilo. Puso el libro sobre el edredón. En el minúsculo servicio dejó correr el grifo y se humedeció el rostro, el cuello y los hombros. Se le precipitó el pulso, sofoco y sudor. Desterró el ojo de buey y escrutó el cielo nocturno. Dulce noche. Del suburbio le llegó un rumor indistinto. El bronce repicó 3 veces, fúnebre como un doble, sordo como un gong, profundo como un pelde. En el puerto, el ronquido del motor de un bote.
0: Estas líneas son el inicio del segundo capítulo de la novela de Georges Perec, El secuestro, que publicó en 1969, cuyo título original en francés es La disparition. Y efectivamente, habréis notado que tienen algo especial, aunque tal vez aún no hayáis descubierto el qué. Si es así, siempre podéis volver hacia atrás, escucharlo de nuevo y pensar otra vez en cuál es ese misterio, qué lo distingue de cualquier otro texto. Está claro que es un texto con un estilo farragoso, pero existe una razón concreta para este fárrago. En las alrededor de 130 palabras que hemos leído no aparece ni una sola vez la letra A. Si a pesar de haberlo escuchado un par de veces no os habéis dado cuenta de esta ausencia, no os preocupéis. Hubo un crítico francés bastante prestigioso que tampoco se dio cuenta y él no lo escuchó a través de un podcast, sino que tuvo el ejemplar de la novela en la mano. Pero de eso hablaremos un poco más adelante. Escribir privándote voluntariamente de una letra es lo que se llama lipograma, una palabra que viene del griego lipein, abandonar, y grama, letra, es decir, abandonar una letra. Escribir 130 palabras en español sin utilizar la letra A, que es la más común en nuestro idioma, parece complicado. Y de hecho, si probáis en casa, os daréis cuenta de que es incluso más complicado de lo que parece. A lo largo de todo este episodio, iré explicando los juegos lingüísticos que hacía Perec y os retaré a que los probéis en casa. Yo lo he hecho con prácticamente todos y me he dado cuenta de la enorme dificultad de estos desafíos. Y si estamos de acuerdo en que escribir 130 palabras sin una sola A es una tarea muy difícil, pensad que esta novela de Perec, que en castellano se llama El secuestro, tiene 280 páginas. 280 páginas sin una sola A. O en francés, La disparición, el original, sin una sola E. Porque la A es la letra más común en español, pero en francés la letra más común es la E. Se calcula que en una novela de esta extensión en francés, una E podría aparecer unas 50.000 veces. Eso significa que en 50.000 ocasiones Perec tuvo que buscar sustitutos para que la novela siguiera fluyendo sin incumplir su única norma. No podía aparecer ni una E. Este quizás sea uno de los mayores esfuerzos de la historia de la literatura. Después seguramente vosotros cuando escribís os quejáis de lo que os cuesta escribir una página, pues imaginaos lo que le costaba escribir cada página de esta novela a Perec. El reto para él siempre tenía que ser máximo. Él decía que si utilizaba un lipograma no iba a prescindir de la X. En francés, prescindir de la X sería demasiado sencillo. Tenía que ir a la máxima dificultad, es decir, prescindir de la letra más común. La idea, al parecer, surgió como un juego. A Perec le encantaban los juegos de lógica, aunque curiosamente no era muy bueno a ninguno de ellos, al ajedrez, a las damas, al go. Pero era un superdotado para los juegos lingüísticos. Y en las reuniones con amigos, que en aquella época llevaba a cabo muy a menudo en Normandía, en una finca de Normandía, donde se reunía, por ejemplo, con Truffaut, el famoso cineasta francés, que de hecho rodó parte de Jules et Jim, una de sus películas más conocidas, en esa finca de Normandía. En esas reuniones con gente como Truffaut, Perec propuso hablar sin utilizar la E. A través de esos juegos, Perec aprendió estructuras, expresiones y cómo evitar algunos de los giros más habituales para eludir utilizar la letra E. Por poner un ejemplo práctico, y ahora refiriéndonos a la traducción española en la que evitan utilizar la A, estaría prohibido el uso de la palabra días, que es una palabra que para una novela es muy útil, para expresar el paso del tiempo. En la versión española, en vez de decir pasaron 8 días, suelen utilizar la expresión pasaron 8 soles. Es verdad que es un giro forzado, hay que pensar que en francés no tenía este problema, que sería jour, no tiene la E, pero nos da una idea del tipo de retos a los que se tuvo que enfrentar Perec en la escritura de la novela. Los juegos con los amigos no fueron la única herramienta de documentación que utilizó Perec. También buceaba en los diccionarios para encontrar palabras y sinónimos con la letra E, y siempre llevaba un cuaderno por la calle con el objetivo de apuntar palabras y expresiones que pudiera después utilizar en el secuestro.
2: C'est un travail.
3: Ah, c'est un travail. C'est un travail. On commence par faire un dictionnaire avec en prenant tous les verbes qui comme parcourir, courir, mourir, pas sourire parce qu'il y a un E.
0: Curiosamente, Perec decía que este ejercicio de no utilizar la E fue lo que hizo que surgiera en su cabeza la historia del secuestro, la trama, por así decirlo. Es decir, que en el caso de Perec, las palabras no servían para contar una historia, digamos, de arriba abajo, sino que eran las propias palabras las que hacían crecer y germinar la historia. La historia surgía de las palabras. Él decía que creía que no tenía demasiada imaginación, es curioso, ¿no? Y que, paradójicamente, cuando se ponía restricciones y limitaciones, era cuando en su cabeza surgían las historias. Si nos paramos a analizar este pensamiento de Perec, creo que es muy interesante para cualquier escritor, ya que a la hora de escribir una novela todo es posible, todo está permitido. Y a menudo son las limitaciones que nos autoimponemos, por ejemplo el uso de los narradores, el uso de un narrador u otro nos obliga a limitarnos. Ese tipo de estrategias lo que hace es ir dirigiendo la historia, ir reduciendo posibilidades y sacándonos de esa paradoja en el que el bloqueo se produce por la libertad absoluta del escritor. Pero claro, hay restricciones y restricciones, y prescindir del uso de la letra más común del abecedario es una restricción que solo puede llevar a cabo un genio o un loco, aunque a veces estos conceptos estén bastante relacionados. No es casualidad que una de las frases preferidas de Perec fuera la del pintor suizo Paul Klee, que dijo que el genio es un error del sistema. La historia que surgió en el secuestro gracias a las restricciones es una especie de thriller con ecos de Agatha Christie, especialmente de 10 negritos, ya que al principio desaparece un personaje, Tonio Bozzell, y sus amigos que empiezan a buscarle van desapareciendo también. Pero seamos sinceros, la novela no es especialmente divertida ni fácil de leer. Es mucho más un hito asombroso de virtuosismo lingüístico que una novela entretenida. Es un hito y un símbolo que incluso llevó a Google a quitar la letra E en un doodle en 2016 en homenaje a Perec, pero en su momento recibió muy malas críticas, se vendió muy poco y aún hoy continúa sin ser una novela demasiado vendida. Algunos de los amigos de la época de Perec, como el famoso filósofo Roland Barthes, se negaron incluso a leerla. Y una de las críticas más aceradas que recibió llegó de una prestigiosa revista llamada Le Nouvel Littéraire. La crítica decía así:
1: por desgracia, me temo que Georges Perec, adulado y adorado prematuramente, ha forzado su talento e inspiración y sobre todo su espontaneidad. Para conseguir un registro estilístico propio, ha decidido utilizar un lenguaje irritante. El secuestro es una ficción cruda, violenta y superficial. Un hombre desaparece, Tonio Bozzell. Al final la novela termina, pero el misterio permanece. Esa es la fórmula contemporánea de la ficción detectivesca. Perec la lleva a cabo a la perfección en un libro que es cautivador, pero que deja un fuerte pozo de artificio.
0: Fijaos, este crítico se da cuenta de que hay algo artificial en la novela, que el lenguaje es irritante, que está forzada, que falta espontaneidad, pero no se ha dado cuenta a lo largo de 78.000 palabras de que falta la letra E. Nunca una mala crítica fue tanta victoria para un escritor. De hecho, esta crítica es uno de los grandes triunfos de la vida de Perec. Conseguir que un crítico se trague 300 páginas de una novela y no se dé cuenta de que falta la principal letra del alfabeto nos hace pensar que no solo estamos ante el mayor lipograma de la historia, sino probablemente ante el mayor engaño literario de la historia. Ya me diréis vosotros que es un Carmen Mola comparado con esto. Se ve que este pobre crítico no tenía su día y no había entendido nada. Demasiado a menudo los críticos no entienden las novelas que están leyendo. Pero tampoco entendió que esa desaparición, en el original, el secuestro en castellano o el vacío en inglés, The Void, no es tanto el de Tonio Bozzell, sino el que deja la letra E en francés y en inglés y la letra A en español. El nombre del protagonista que desaparece, Tonio Bozzell, no es ninguna casualidad. Bozzell es muy parecido a Vocal. En el original se llama Anton Voile, muy parecido a Voyel, que es vocal en francés, o en inglés Anton Vowel, también muy parecido a Vowel, que es vocal en inglés. El secuestro, el único secuestro que realmente se produce en esa novela, es el de la letra, que secuestra a Perec, y por tanto resolver la trama detectivesca no tiene mayor interés, porque el crimen, en realidad, lo ha cometido el escritor. Ahora os voy a pedir que penséis un momento en cómo puede ser traducir una novela como esta. En las facultades de traducción es muy habitual utilizar a Perec como ejercicio de dificultad máxima. Una vez superadas las traducciones de Perec, ya estás preparado casi para traducir cualquier cosa. Por eso no es nada extraño que la traducción de la disparición, del secuestro en español, surgiera del entorno universitario y en concreto de la Universidad Autónoma de Barcelona. Comenzó como un trabajo de una serie de alumnos bajo la orientación del profesor Marc Paraire allá por 1986. El trabajo se abandonó, pero luego se retomó a principios de los 90 y finalizó en 1997. Lo firman 5 traductores, entre ellos el propio Paraire, aunque a lo largo del proceso participaron muchos otros. Se trata de más de una década, más de 10 traductores trabajando para conseguir pasar esas 280 páginas del francés al castellano y siendo fieles al espíritu de Perec. Por eso prescinden de la letra A. Igual que Perec prescindió de la E, hay que prescindir de la más común en castellano. Podemos imaginar que estos traductores acabaron soñando con AES, igual que Perec soñaba con E's gigantes que le perseguían cuando terminó la disparición. De hecho, en el texto original se le colaron 5 es que fueron corregidas, aunque existe la leyenda urbana entre los perequianos de que en el texto final hay una E furtiva y esquiva que sigue resistiendo al invasor. Pero parece que es solo eso, una leyenda urbana. De todas formas, las es reaparecieron y reaparecieron con fuerza. Perec, que nunca dejaba de imaginar proyectos y solía enfrentarse a varios retos al mismo tiempo, empezó a pensar que las es tenían que cobrarse su venganza y diseñó una novela en la que solo apareciese como vocal la letra E, es decir, que prescindiría de las otras 4 vocales. Se puso manos a la obra y escribió una novelita que se llama Le Revenant, en la que parte de una historia real y familiar de cuando sus tíos se dedicaban al comercio de perlas antes de la Segunda Guerra Mundial. Pero realmente Le Revenant es un proyecto fallido. Es prácticamente imposible escribir una novela de más de 100 páginas con una sola vocal. Las limitaciones son excesivas, así que tuvo que saltarse reglas ortográficas básicas, como por ejemplo escribir la U después de las Qs, algo que la ortografía francesa exige igual que la española, y otras veces directamente utilizar palabras extranjeras. Por ejemplo, en vez de douze, utiliza twelve para decir el número 12, ¿no? Utilizar la expresión inglesa. Curiosamente, también es la novela con mayor contenido sexual de todas las de Perec, entre otras cosas porque muchas palabras en francés referidas al sexo están compuestas únicamente por es. El escritor argentino Eduardo Berti tradujo las primeras líneas de Le Revenant al español, que nos ayudan a hacernos una idea de la auténtica locura que es esta novela. Esta sería la versión de Berti.
1: Vehementemente, tres Mercedes-Benz verdes pretenden descender en el presente Western Street, entre enequenes perennes que mecen leveche. De repente se meten del revés en Temple Street. Se les ve detenerse en el neme en que se yergue el templete de Exeter. Enfrente, gente pedestre que ve crecer el estrés cree que se merece entender que se teje.
0: Imaginad ahora 120 páginas así. Eduardo Berti, este escritor argentino, es un miembro de Ulipo en la actualidad y creo que ha llegado el momento de hablar un poco de Ulipo. ¿Qué es esto de Ulipo? Ulipo es un acrónimo de Ouvroir de Littérature Potentielle, es decir, Taller de Literatura Potencial, y es un grupo de matemáticos y escritores que se formó en 1960 con el objetivo de jugar con la lengua, de aplicar criterios matemáticos y lógicos al lenguaje y a la expresión literaria. Su miembro fundador más conocido fue Raymond Queneau, el escritor, por ejemplo, de S'assied en el metro, una obra que llevó al cine Louis Malle y que se convirtió en un auténtico referente pop, o de un librito disponible en español llamado Ejercicios de estilo, en el que coge una pequeña anécdota que se contaría en apenas unas líneas y la cuenta de 99 formas diferentes. Este de Queneau es solo un ejemplo del tipo de juegos ulipianos, pero hay muchísimos. Uno de los que más les gustaban era el S+7, que implicaba coger cualquier texto, a poder ser uno conocido, y cambiar todos los sustantivos por aquellos que aparecen en el diccionario 7 posiciones más abajo. Esto produce resultados como este.
1: En la prisa creó Dipsómano el cientopiés y las tijeretas, pero las tijeretas eran confusión y vacío. Había tintorerías por encima de la ablución y el spleen de Dipsómano estaba planeado por encima de los aguijones.
0: Obviamente, para adaptar este texto, se han utilizado las primeras líneas del Génesis. En el principio, creó Dios el cielo y la tierra, etc. Otro de los juegos de Ulipo, que practicó bastante Queneau en particular, era la literatura definicional, que sustituye las palabras principales de un texto por sus definiciones, haciéndolo cada vez más largo. Por ejemplo,
1: el gato ha bebido la leche.
0: Cogemos las palabras gato, beber y leche y las sustituimos por sus definiciones, quedando lo siguiente.
1: El mamífero carnívoro digitígrado doméstico ha tragado un líquido blanco de sabor dulce producido por las hembras de los mamíferos.
0: Y esta nueva definición nos da pie a incluir otras definiciones.
1: Quien tiene tetas, come carne, camina sobre la extremidad de sus dedos y pertenece a la casa, ha hecho descender por el gaznate al estómago un estado de la materia sin forma propia, del color de la leche, de impresión mamíferos.
0: Y esta nueva definición nos da pie a incluir otras definiciones.
1: Quien tiene tetas, come carne, camina sobre la extremidad de sus dedos y pertenece a la casa, ha hecho descender.

0: cuando una mente como la de Perec se cruzó con ese grupo con Ulipo, esto supusiese el giro definitivo de su carrera. Del mismo modo que Ulipo también estuvo encantado de acogerlo entre sus miembros más jóvenes. Perec fue uno de los primeros miembros de Ulipo que no se encontraban entre los fundadores. En aquel momento no era exactamente un grupo secreto, pero sí tenían cierto misterio que los rodeaba. Les gustaban mucho las normas y los ceremoniales que los asemejaban un poco a reuniones masónicas. Obviamente era solo un juego, pero ya hemos visto que estos señores se tomaban los juegos muy a pecho. Por ejemplo, una vez que había sido investido miembro de Ulipo, ya no podías abandonar el grupo. Ni siquiera la muerte te hacía exmiembro. Los muertos seguían siendo considerados miembros de Ulipo. Bueno, había una excepción. Podías salir de Ulipo si te presentabas en una reunión, y solo si te presentabas en la reunión, y te hacías el harakiri delante de los otros miembros. De momento, todo hay que decirlo, no se ha producido ninguna renuncia usando este método. Y digo de momento porque Ulipo sigue existiendo. Antes hablábamos de Eduardo Berti, que había traducido esas primeras líneas de Le Revenant, que es un miembro actual de Ulipo. Ulipo aceptó de buena gana, a finales de los 60, a Perec entre sus miembros, entre otras cosas porque venía de escribir una novela que se llamaba Un hombre que duerme. Esta novela era una reescritura del relato de Herman Melville, Bartleby el escribiente, que era el relato favorito de Perec. En él, como seguramente sabréis, Bartleby, este escribiente, en un momento dado, deja de obedecer lo que le manda su jefe y entra en una especie de abulia en la que constantemente a cualquier propuesta responde su famosa frase: preferiría no hacerlo. En Un hombre que duerme, el protagonista decide dejar sus estudios de sociología y dedicarse a dormir todo el día y vagar por la calle por las noches. Pero no es este argumento lo que llama la atención de la novela, sino el hecho de que está construida en su mayor parte con frases entresacadas de otras novelas y de otras obras. Frases literales, es como un gran collage literario. Hay frases de Moby Dick, de Bartleby, del proceso de Kafka, del Ulises de Joyce, de Diderot, de Sartre, de L'Eclésiot, de Barthes, de muchos otros. Pero lo curioso es que la novela se lee con total normalidad y este collage no lo descubres si no sabes que está construido de esa manera. Lo que pretendía Perec con este experimento era escribir una historia propia con las palabras de otros. Para él, esto suponía un ejercicio de humildad, pero también era una muestra de inseguridad, de esa desconfianza en su propia imaginación que le hizo buscar nuevos caminos y que paradójicamente lo convirtió en uno de los escritores más imaginativos de todo el siglo XX. Un hombre que duerme era su segundo intento serio de novela tras el debut tan fulgurante y el éxito que tuvo con su ópera prima Las cosas. Fue su primera novela y probablemente también la más convencional, y por eso en Francia durante su vida vendió más que ninguna otra. Las cosas le permitió ganar el premio Renaudot en 1965, con 29 años, y le dio un nombre en el panorama literario francés. Curiosamente, ese nombre fue menguando entre 1965 y 1978. Empezó en lo alto y fue poco a poco descendiendo. Tampoco es de extrañar porque Perec era uno de esos escritores a los que les asustaba el éxito. Una de las cosas que decía Perec es: un libro que se vende bien siempre es sospechoso. Pero Perec era una persona a la que nunca le sobró el dinero, así que buena parte de su vida se asentó en un equilibrio difícil siempre entre el rechazo a la literatura más comercial y las estrecheces económicas. Para que os hagáis una idea, Perec trabajó durante 17 años como archivista y haciendo fichas para un laboratorio científico. Creía esencial que un escritor se ganase la vida por una vía distinta de la literatura, porque eso le permitía escapar de la literatura más comercial y escribir lo que realmente deseaba.
1: Je suis documentaliste dans un laboratoire de recherche médicale, c'est-à-dire que je reçois des articles en anglais, en italien. Je fais des fiches, j'élabore tout un système de bibliographie.
0: No fue hasta los 40 años cuando un incendio quemó los laboratorios en los que trabajaba y tuvo que trasladarse a un espacio más alejado, coger el metro y llegar hasta la última parada, cuando decidió que quería dejar su empleo y dedicarse únicamente a escribir. Decía que ya era demasiado viejo para perder tanto tiempo.

0: el metro. Como os digo, esto ocurrió cuando tenía 40 años. Finalmente pudo dejar el trabajo cuando tenía 43. Parece que demasiado viejo tampoco era. Y sin embargo, la intuición de Perec fue bastante acertada, porque un cáncer lo mató 4 días antes de cumplir los 46 años, cuando apenas había disfrutado de 3 años como escritor profesional. Pero si Las cosas es su novela más convencional, después del contacto con Ulipo, los experimentos de Perec y los juegos lingüísticos se intensificaron. Ulipo fue un acicate, pero él había experimentado desde prácticamente los inicios, desde que siendo un adolescente decidió que quería ser escritor. A principios de los 60 leyó un ensayo de Michel Butor que le influyó muchísimo. El ensayo se llamaba La novela como experimento. En él, Butor distingue entre las historias y las novelas. Dice que las historias son parte de nuestra vida cotidiana, de nuestra construcción del mundo y de nuestra construcción como seres humanos. En cambio, las novelas son algo más, son como un taller o un laboratorio de contar historias. Es decir, que el objetivo del género sería renovar, sería cambiar la forma en que los seres humanos nos contamos historias a nosotros mismos. Esto no quiere decir que las novelas tengan que estar alejadas de la realidad, del mundo, pero sí que deberían estar basadas en la invención formal. En los años siguientes, Perec se refirió a este ensayo de Butor como clave en su concepción de la literatura como un gran puzzle a la que le falta una pieza en blanco. Y esa pieza en blanco, por supuesto, es la obra en la que está trabajando en ese momento el escritor. Además de los puzzles, los giros lingüísticos y las palabras también estuvieron siempre presentes en la vida de Perec. Por ejemplo, si cogemos su nombre, su apellido, podríamos pensar que es de origen francés, que es de origen bretón, pues suena eso. Pero no es así, su nombre viene de una familia de judíos polacos. Realmente el Perec originalmente era Peretz, con TZ, más parecido a Shimon Peres, el que fuera primer ministro israelí, que al propio Perec francés. Toda su familia afrancesó sus nombres cuando emigraron a Francia. En su infancia escuchó a su familia hablar en yiddish, en ruso, en polaco, también en francés, aunque algunos de ellos lo hablaban peor que las otras lenguas. Esto hizo que desde pequeño el niño Perec estuviese en contacto con una variedad y una riqueza lingüística impresionante. Su padre murió combatiendo con la Legión extranjera durante la invasión de Francia por parte de los nazis, y su madre fue asesinada en Auschwitz cuando él tenía 7-8 años. Siempre fue un trauma difícil de superar. Aunque dentro de sus trabajos más ulipianos tenía contacto con alemanes, nunca olvidó esa parte de su vida. De hecho, cuando conocía alemanes, al principio les decía que sabía muy poco alemán, apenas 3 palabras, cerveza, acogedor y campo de concentración. Veis que incluso en momentos tan dramáticos de su biografía, las letras, las palabras, los idiomas, los giros lingüísticos, los juegos, estaban siempre presentes. Pero como decíamos, al entrar en Ulipo esos juegos se intensificaron, como cuando escribió el gran palíndromo. Ya sabéis que un palíndromo es una frase que se lee del mismo modo de izquierda a derecha que de derecha a izquierda. Como por ejemplo, dábale arroz a la zorra el abad. Si conseguir un palíndromo de 7 palabras como este es complicadísimo, imaginad el esfuerzo que le tuvo que costar a Perec su gran palíndromo que tiene 1.247 palabras. Ahora, si su escritura fue difícil, tampoco os creáis que su lectura fue demasiado asequible. Los palíndromos no suelen caracterizarse por la coherencia de sus historias, sino deberíamos preguntarnos qué coño hace ese abad dándole arroz a la zorra. Pues imaginaos la coherencia que puede tener un palíndromo que es 200 veces la extensión de ese famoso del abad y la zorra. Otro de los experimentos ulipianos de Perec fueron los poemas que llamó Esartunilok. Estos poemas utilizan solo esas 11 letras, que son las 11 letras más comunes del alfabeto francés. Pero esa no es la única restricción. En los poemas que Perec construía con este método Esartunilok, esas letras tienen que aparecer una vez todas antes de poder repetirse. Es decir, que las letras de ese poema tendrían que seguir un orden de 11 en 11. Más juegos que practicaba Perec, por ejemplo, el que llamaba La limitación del prisionero. Este juego funcionaba así. Imaginad que sois un prisionero y tenéis solo un pequeño trozo de papel para escribir un mensaje. Entonces, para poder juntar las líneas, tenéis que prescindir de las letras que tienen astas o que tienen colas. Por ejemplo, la P, la B, la D, la T, la L, la J, la G, la Q, etc. Podría quedaros un poema parecido a «Suenan rocas en un río con un son rocoso». Otro tipo de juego que practicaba Perec era el de la bola de nieve, es decir, un poema cuya primera palabra esté formada por una letra, la segunda con dos letras, la tercera con tres letras, y así sucesivamente. En original español tenemos un buen ejemplo de bola de nieve del poeta mexicano Jaime García Terrés.
1: ¿Y tú qué plan traes cuando decides pergeñar complejos argumentos sobre manera melancólicos, suponiéndonos espectaculares coprotagonistas neoprehistóricos, desendemoniándose semimelodramáticos, sobreentendiéndonos subcontinentalizados hispanoamericanísimos, pseudohumanísticamente extraterritorializables?
0: Son 23 palabras, la primera de una letra, la última de 23. Podríamos pasarnos horas hablando de los juegos de Ulipo y de Perec. Sin embargo, en un momento dado, uno de los fundadores de Ulipo, Jacques Vence, se quejó de las limitaciones que suponían estos juegos. Dijo, «¿Pero será posible que podamos hacer algo que se prolongue más de 3 estrofas? ¿No es posible hacer una novela de 800 páginas con alguna de estas estructuras?». Lo cierto es que Perec ya había entonces escrito El secuestro, que como dijimos tiene casi 300 páginas. Pero es cierto que la mayoría de sus obras eran muy cortas. De hecho, se cuenta la anécdota de que en su día se encontró con el entonces presidente francés Georges Pompidou, y Pompidou le preguntó a alguno de los acompañantes de Perec, cuando éste no le escuchaba, «Oye, ¿y a qué se dedica este hombre?». Y le dijo, «Trabaja en un laboratorio científico». Y dice, «Ah, ya me parecía que las cosas no le había mantenido demasiado ocupado». Haciendo una pequeña broma sobre la extensión, la corta extensión de la novela Las cosas, la ópera prima de Perec con la que ganó el premio Renaudot. Hay que tener en cuenta que hoy en día tener una novela de 120 páginas no es algo demasiado extraño, pero en aquella época sí lo era. Las novelas solían ser bastante extensas y tener por lo menos 300 páginas. Pero realmente Perec no necesitaba que ni Vence ni Pompidou la azuzaran para conseguir escribir una novela de 700 o 800 páginas. Desde que decidió convertirse en escritor, supo que quería escribir una novela como Moby Dick o como La montaña mágica, una novela monumental. Perec creía que no servía de nada llenar las librerías de obras mediocres si no aspirabas a escribir una obra maestra. Tenía muy interiorizada la expresión de Víctor Hugo, o Chateaubriand o nada. Él quería ser un genio o no ser nada en absoluto. Así que se embarcó en el proyecto más importante de su carrera, en la que sería su obra maestra, La vida, instrucciones de uso. Una novela monumental que supera las 600 páginas y en la que por primera vez la maquinaria ulipiana, en vez de estar a la vista, está escondida. Pero eso no quiere decir que no exista. La maquinaria de La vida, instrucciones de uso funciona como un auténtico reloj, funciona casi como un algoritmo. Aunque en la novela esté escondida, Perec la explicaba con orgullo siempre que tenía la oportunidad.
2: Le point de départ du livre, c'est une maison. C'est la description d'une maison.
3: Une maison, une petite maison ou un immeuble?
2: Un grand immeuble.
0: Alguna vez dijo de sí mismo que era como ese niño que se esconde jugando al escondite, que se esconde tan bien que nunca lo encuentran y duda entre el placer de seguir escondido o de decirle al mundo, que estoy aquí, mirad qué bien me he escondido. Para entender La vida, instrucciones de uso, primero tenemos que imaginar el frontal de un edificio al que le han quitado la fachada y que podemos ver el interior. Este edificio sería el número 11 de una calle imaginaria de París, la calle Simón Cruvelier, y sería algo así como un 13 Rue del Percebe, pero a lo bestia. Porque si en la Rue del Percebe de Ibáñez teníamos un escenario de 2x10, ¿no?, de dos puertas por 10 alturas, en el caso del edificio de Perec tenemos un escenario de 10x10, es decir, 100 puertas, 100 ventanas, aunque Perec deja fuera la de abajo a la izquierda voluntariamente y lo reduce a 99 casillas, 99 capítulos. Que haya 99 casillas no quiere decir que haya 99 viviendas, como en la Rue del Percebe, en la que cada casilla se corresponde con una vivienda. Aquí, cada una de las viviendas tiene varias ventanas. Por ejemplo, la vivienda de la señora Moreau, que vive en el segundo, incluye las ventanas A, B, C, D y E. es decir, que tiene 5 casillas en el planning de Perec. ¿Y cómo ordena Perec estas casillas para convertirlas en capítulos? ¿Cómo trabaja el orden de los capítulos? Pues lo hace utilizando la técnica del salto de caballo en ajedrez, que sabéis que salta en forma de L. Sitúa el caballo en el centro del tablero y va completando todo el trayecto hasta saltar a cada una de las 99 casillas. De tal forma que a la señora Moreau le correspondan los capítulos 20, 23, 65, 71 y 89 por cada una de sus ventanas. Ese es el orden de los capítulos. Ahora hay que pensar en el tiempo de la novela. El tiempo está detenido el 23 de junio de 1975 a eso de las 8 de la tarde. Esa es la hora en la que el millonario Bartlebooth, el protagonista principal de esta novela coral, está a punto de morir. Como todo en Perec, la fecha y la hora no son algo casual. Después del fracaso del primer matrimonio de Perec con Paulette y de una relación muy dolorosa con Suzanne, la dueña de aquella casa de Normandía donde jugaba con Truffaut a inventar palabras sin la letra E, Perec llevaba ya unos años sin enamorarse. Pero a principios de 1975 conoció en una fiesta a una montadora de cine llamada Catherine Binet. Después de esa fiesta intentaron quedar, pero los compromisos de uno y otro lo impidieron durante muchos meses. Empezaron a mantener una relación telefónica y solo 6 meses después consiguieron que se produjera la primera cita. Esta cita para cenar en una brasserie del Boulevard Saint-Germain se produjo obviamente el 23 de junio de 1975 a eso de las 8 de la tarde. Cuando años después Perec le entregó la copia de la vida e instrucciones de uso a Catherine, le dijo: «¿Te das cuenta? Es la hora a la que se muere el viejo». Para Perec era todo un símbolo. Su cita con Catherine supone la muerte del viejo George y todo un renacimiento en lo personal y lo profesional. Llegarán entonces los años más exitosos de su vida, aunque por desgracia durarán poco por culpa del cáncer. Bartlebooth, este millonario moribundo que protagoniza La vida e instrucciones de uso, también está inspirado en el Bartleby de Herman Melville y, como todos los Bartlebys de la obra de Perec, tienen en ellos una parte del autor. Bartlebooth es un hombre sumamente rico, pero que es completamente indiferente a todos los privilegios que dan las riquezas. Realmente no tiene ningún propósito en la vida, así que se busca un propósito, se busca una misión. El propósito, que es como mínimo curioso y bastante absurdo, es el siguiente, así lo explica en La vida e instrucciones de uso.
1: Durante 10 años, de 1925 a 1935, se iniciaría Bartlebooth en el arte de la acuarela. Durante 20 años, de 1935 a 1955, recorrería el mundo, pintando, a razón de una acuarela cada 15 días, 500 marinas de igual formato, que representarían puertos de mar. Cada vez que estuviera acabada una de esas marinas, se enviaría a un artista especializado, que la pegaría a una delgada placa de madera y la recortaría, formando un puzzle de 750 piezas. Durante 20 años, de 1955 a 1975, Bartlebooth, de regreso a Francia, reconstruiría, siguiendo su orden, los puzzles así preparados, a razón, una vez más, de un puzzle cada 15 días. A medida que se reconstruyeran los puzzles, se reestructurarían las marinas, de tal manera que pudieran despegarse de su soporte, trasladarse al mismo lugar en el que 20 años atrás habían sido pintadas, y sumergirse en una solución detersiva de la que saldría una simple hoja de papel intacta y virgen. Así no quedaría rastro de aquella operación que durante 50 años habría movilizado por entero a su autor.
0: Así pues, si reflexionamos un poco, nos damos cuenta de que este Bartlebooth se dedica a trocear la realidad y desmenuzarla para después volver a juntarla y dejarla tal como estaba, de tal modo que al final nada ha cambiado. No es difícil ver ahí un espejo de la propia vida de Perec, que se dedicó a deconstruir y reconstruir el lenguaje para dejarlo luego todo tal cual estaba. En La vida e instrucciones de uso, su obra maestra, incluyó buena parte de los experimentos que había ido realizando a lo largo de su trayectoria. Y como Bartlebooth, que al acabar el último puzzle muere, él falleció apenas 3 años después de terminar La vida e instrucciones de uso. Es quizás el mayor ejemplo existencialista y kafkiano de toda la literatura de Perec, que tiene mucho de existencialista y kafkiana. A menudo, cuando cuento entre los amigos los experimentos de Perec, los juegos, las restricciones a las que se sometía, me preguntan: ¿qué necesidad? ¿Para qué? Pero al final la pregunta es: ¿para qué cualquier cosa? Tiene mucho más sentido en la vida las cosas que hacemos que trocear nuestras propias pinturas y después volver a unirlas. El esfuerzo para Bartelbuff es grande, de hecho, solo consigue rehacer 439 de los 500 cuadros que él mismo pintó. Y esto también es un paralelismo al esfuerzo que para Perec fue rellenar ese gran fresco que es la vida instrucciones de uso, ya que se autoimpuso 42 limitaciones para cada uno de los 99 capítulos. Esas 42 limitaciones suponían incluir una lista de 10 cosas que iba distribuyendo por los capítulos, cosas que tenían que aparecer como los colores o como distintas telas y que por supuesto se iban distribuyendo según el salto del caballo de ajedrez. Por ejemplo, la señora Moreau, de la que ya hablamos, sirve comidas y en cada capítulo sirve comidas de un color distinto. Cuando viene a visitarle un hombre de la Unión Soviética, la comida que le sirve es enteramente roja, porque rojo es el color que el salto de caballo ha obligado en ese preciso capítulo. Así que la comida que sirve la señora Moreau está compuesta por borscht, huevas de salmón, cóctel de cangrejo, carpaccio de ternera y ensalada de frutas rojas, todo rojo. Pero este es solo un ejemplo, es una novela que puede y que merece ser releída una y otra vez para encontrar parte de la maquinaria oculta en ella. La clave es entrar en el juego de Perec, porque como insistía el propio Perec, narrar una novela no tiene tanto que ver con el mundo real, sino con un juego entre el lector y el escritor. Tiene que ver con la seducción.
2: Y los dos personajes reales del roman son el autor y el lector, y que el roman es lo que se pasa entre ellos. Et c'est le fait que le lecteur prenne le livre et le lise jusqu'au bout.
0: A pesar de las apariencias, decía, los puzzles no son un juego tan solitario, porque todo el camino que recorre la persona que resuelve el puzzle ya lo recorrió antes la persona que lo diseñó. Por eso, para Perec, lo más importante era que los juegos siempre fueran diferentes, esto era lo más importante, diferentes y cautivadores. Como él mismo escribió en un artículo de 1978 en Le Figaro:
1: cuando pienso en lo que he intentado hacer desde que empecé a escribir, lo primero que se me ocurre es que nunca he hecho dos libros iguales, ni nunca he querido volver a usar una fórmula que ya hubiese usado antes. Me he ganado la fama de ser una especie de computadora que produce textos. Tal como yo lo veo, prefiero compararme con un agricultor con muchos campos. En uno siembra remolacha, en otro trigo, en otro alfalfa, etcétera, etcétera.
0: Desgraciadamente, a Perec la muerte le cogió demasiado pronto y nos quedamos sin muchas de las obras que seguramente tendría en la cabeza. Pero aún hoy podemos decir que nunca sembró lo mismo en dos campos distintos. Hoy que la literatura desafortunadamente trabaja tanto el monocultivo, siempre está bien recordar al hombre que escribió una novela entera sin la letra E, una novela como un collage, un palíndromo de 1.247 palabras, o esa auténtica Biblia ulipiana que es la vida, instrucciones de uso. Hoy Perec sigue siendo necesario. Hasta aquí nuestra historia de George Perec, pero la suerte es que las historias no se acaban nunca. Y aunque hoy se termina la primera temporada de Grandes Infelices, como escribió Margaret Atwood en su novela El asesino ciego, las despedidas suelen ser demoledoras, pero los regresos, sin duda, son peores. Y como a nosotros nos gusta siempre lo peor, nos despedimos, pero prometemos regresar. Nos escuchamos en la próxima temporada de Grandes Infelices.

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4: Allí donde la meseta recuesta su cabellera, se encuentra la cordillera con río de aguas inquietas. Y al meterse entre las grietas su misterioso torrente, trae un canto que es afluente en lo duro del terreno, como es afluente el chileno en la sangre de mi gente.

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1: La colonización galesa.
0: Lo narra el profe Silvio Binderbaum.
1: La llegada de los colonos galeses a la Patagonia se ubica en los primeros tiempos de la gran inmigración europea que llegó a nuestro país en la segunda mitad del siglo XIX. El mayor interés de esta colonización radica en el hecho de ser el primer intento exitoso de afincarse en la Patagonia argentina al sur del Río Negro, y a la vez la primera colonia instalada fuera del territorio de las 14 provincias que por entonces constituían la República Argentina. En 1843, Chile ocupó el Estrecho de Magallanes, y 10 años antes, Gran Bretaña había desalojado a los argentinos de las Islas Malvinas. Loberos y balleneros ingleses, franceses y norteamericanos operaban libremente en las costas patagónicas. La bandera argentina solo flameaba en el establecimiento que Luis Piedrabuena tenía a partir de 1859 en la isla Pavón, en la desembocadura del río Santa Cruz. En el establecimiento de una colonia en la Patagonia convergían los intereses de dos sectores. Por un lado, al gobernar es poblar, que era la consigna en la Argentina recién organizada, se sumaba el interés geopolítico de Buenos Aires de consolidar su dominio en el área, sobre todo al acercarse a la expiración del Tratado de 1856, que congelaba la situación limítrofe con Chile, que llevaba la delantera en la ocupación de la región. Por otro lado, convenía también a un grupo de nacionalistas galeses que buscaban una tierra desocupada donde poder desarrollar libremente su cultura, un territorio vacante donde crear un establecimiento puramente galés donde pudieran conservarse todas las características nacionales.
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1: La Patagonia en esa época era considerada un vastísimo espacio en blanco donde era posible empezar a escribir una nueva historia. El 28 de julio de 1865 llegaron al actual Puerto Madryn, en el barco Mimosa, 153 inmigrantes provenientes de Gales. Venían escapando de los problemas que vivían en Gran Bretaña y buscaban preservar su religión, sus tradiciones y costumbres. El gobierno argentino se había comprometido a entregarles 50 hectáreas por familia, apoyo y herramientas para comenzar a realizar tareas agrícolas. Se dirigieron al valle inferior del río Chubut y fundaron Rawson el 15 de septiembre de ese mismo año, en homenaje al ministro que había comprometido el apoyo del gobierno. Sus primeros años fueron durísimos. La mayoría de ellos no tenía experiencia agrícola y la adaptación al clima patagónico les resultó muy difícil. La colonia sobrevivió gracias a las buenas relaciones que establecieron con los Tehuelche. Ellos acampaban en las cercanías, los visitaban, intercambiaban productos y enseñaron a los jóvenes a cazar y a montar caballos. Se estableció así una relación de convivencia en la que prevaleció la armonía y la complementariedad. A pesar de las dificultades, lograron prosperar, y en 1874 llegaron nuevos inmigrantes galeses. La colonia tenía sus propias autoridades. En sus escuelas y capillas se enseñaba el idioma galés y se entonaban canciones religiosas. Esto provocó roces con las autoridades, pero con los años fueron logrando convivir manteniendo su autonomía cultural. Otros pueblos fueron surgiendo: Gaiman en 1874 y Trelew en 1886. En 1885, gracias a su iniciativa, el gobernador de Chubut organizó, con 29 hombres, una expedición conocida como los Rifleros del Chubut. Llegaron a una zona que denominaron Valle Hermoso y allí fundaron, en 1888, la colonia 16 de Octubre, en tierras donde más tarde se crearían las localidades de Esquel y Trevelin.
0: 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Hasta un próximo episodio. Nos volvemos a encontrar dentro de muy poco por esta misma vía.

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0: Cuando es la hora 18:03, esto es Un Rubio y Dos Negros Peronistas por aire 99.7, el dial tarde del 4 de junio del 2026, tarde fresca, nubladita, la semana se vino nublada, pero aquí sale el sol de Un Rubio y Dos Negros Peronistas. Muchachos, buenas tardes, ¿cómo les va?
1: Bien, bien, buenas tardes. Cuesta que haya un día peronista en esta época, ¿no? Sí, sí.
0: Esta semana no ayuda.
2: También habría que decir, digo, sin autolacerarnos, que el peronismo hace poco para que haya
1: Dios. Sí, es cierto, sí, es cierto.
0: Exactamente. Eso, es Rodolfo cierto. Canini, Rafael Rubio, Ángelo Freddy, quien les habla. Estamos otra vez en el aire, chicas, chicos, compañeras, compañeros, compañeres, porque esto es Un Rubio y Dos Negros Peronistas. Como decíamos, estamos hasta las 20 horas en el aire de la Aire 99, un programa que tiene un lema que pocas veces lo ponemos en la consideración de los oyentes, que es miradas políticas en el desierto.
2: Así desde era mucha, el desierto.
0: Desde el desierto. Estás, tampoco lo decimos que ya ni me acuerdo.
2: Y estamos en el desierto.
0: Sí, sí, estamos en un desierto.
1: Cada vez más.
0: Y con un paquete de papas fritas saladas en la mano. Digamos, está complejo el tema.
2: Y hay agua, pero está contaminada.
0: Está contaminada, exactamente, con alguna explotación petrolífera propiciada por el RIGI de Milei. Muchachos, ¿cómo andan? ¿Cómo andan? Yo vine con fiaca, les advierto.
1: Bueno, los senadores y senadoras parece que no tienen mucha fiaca porque están sesionando en este momento. Uh-huh. Y hay un proyecto que lo tratamos la semana pasada, que creíamos que esta semana no iba a entrar, ¿no? Bueno, pero aparentemente lo fueron empujando. Hoy sí. Está el tema de la extranjerización de la tierra. Es decir, hay una ley, creo que es la 26.737, si mal no recuerdo. Uh-huh. Que pone límites a la extranjerización de la tierra. Tiene que haber por lo menos un 15% como máximo en todo el territorio nacional, pero también en cada provincia y en cada lugar o en cada subprovincia, que no queda claro qué es eso, pero sí. ¿Por qué no queda claro? Porque en la departamento Lácar de acá, más de la mitad del territorio está bajo dominio extranjero. El 54% del territorio está en dominios de empresas y de personas.
0: Recíbame el mapa,
1: de otro país. Pero ahora lo que quieren es liberar eso, que no haya un porcentaje máximo para comprar. Cualquier persona del extranjero puede comprar tierras en donde se les cante. Pero además, Rafa agrega otra cosa que yo no lo sabía.
2: Bueno, pareciera, sí. Vamos a ver qué ocurre cuando llegue el momento de votar la cosa en el Senado.
0: Votar la cosa.
2: Pareciera que se autorizaría la compra de tierras en Argentina y en zona de fronteras,
0: sí,
2: directamente por estados o por organismos de estados extranjeros.
0: O sea,
2: por ejemplo, la NASA podría comprar 400 hectáreas en la zona de San Martín de los Andes.
0: O un lote de 10x30 también.
2: Sí, pero bien. Esto tiene que ver con proyectos que hacen, claro, a cuestiones estratégicas, instalación de bases, observaciones astronómicas, el enfriamiento famoso de los ordenadores,
0: claro,
2: todas esas cuestiones. Se comenta que es un proyecto a la medida de Silicon Valley, es decir, de los dueños del mundo, de los 10 tipos que manejan hoy y son hegemónicos en el capitalismo mundial.
0: Porque
2: Elon Musk, que está viviendo ahora, Peter Thiel.
0: Claro, toda esa banda.
2: Besos, exactamente.
0: Porque Argentina, al contrario de un equipo de fútbol, es una privilegiada como país porque tiene frío. Un equipo, claro, de fútbol con frío es un pecho frío, como Talleres, por ejemplo, ¿no es cierto? Porque estamos casi a 15 días de la consagración de Belgrano como campeón del fútbol argentino.
1: Sí, sí.
0: Pero digo, Argentina, al tener frío, es
1: propicio, digamos,
0: un lugar, claro, apetecible para las potencias, por ejemplo Estados Unidos, sí, para poner estos elementos, los ordenadores, que necesitan muchísimo frío para poder funcionar y mucha energía, por supuesto.
1: Hay un 5% del territorio nacional que está en manos de extranjeros, de promedio, ¿no? Pero Neuquén está por encima, está casi un 6%. Es decir, acá hay 200 y pico de mil hectáreas en manos de extranjeros y hay alrededor alrededor de 13 millones, un poco más de 13 millones de hectáreas en el territorio nacional en manos de extranjeros. Sí,
2: y hay, además de nosotros, pues vivimos acá y obviamente nos enteramos de las compras que hay, de lo que pasó con el brujo Bereltindegui,
1: claro,
2: que autorizó la compra del polista testaferro de un emir de Emiratos Árabes Unidos. Claro. Pero hay otras zonas del país donde están comprando abundantes tierras, y precisamente es la zona donde se asienta el acuífero guaraní,
1: claro,
2: que está dentro de las tres mayores reservas de agua potable del mundo. Es exacto, subterránea, por
1: exacto,
2: supuesto. Estamos hablando de zonas, por ejemplo, próximas a los esteros de Liberá.
1: Hay
2: muchísima gente extranjera que va comprando tierras.
0: Y quería acotarte, ya que lo traes al acuífero guaraní, por ahí tiene algunas cuantas hectáreas uno de los dueños de Clarín, tiene unas cuantas hectáreas en esa zona.
1: Pero es nuestro.
2: ¿Estás hablando de Rendo?
0: Estamos hablando de este señor Rendo, sí, claro, que tiene...
2: A Rosales tiene también.
0: Exactamente.
2: Sí.
0: Como otro de los elementos o noticias para este picoteo, lamentablemente, después de... No después, sino mientras el juez Lijo hace ingentes esfuerzos por salvarle las papas del fuego a Adorni, lamentablemente las billeteras virtuales le mandaron información de Adorni.
2: Perdón, Lijo es el que quería ir a la corte y que hubo senadores peronistas que propiciaban que vaya a la corte.
0: El mismo, yo diría que es la misma persona.
2: Mira vos.
0: Efectivamente. Bueno, cuestión que Lijo, que trata de que el escándalo de Adorni, mientras el jefe de gabinete no presenta la declaración jurada, pero ha hecho esfuerzos el juzgado, y sin embargo se han llevado una sorpresa en estos días, que tiene que ver con la información que dieron las billeteras virtuales respecto de los movimientos económicos de Adorni, pero esa información parece tener una dimensión que llega a delatar movimientos de Milei con relación al caso Libra.
1: Ajá. ¡Oh, qué casualidad!
0: Entonces en el juzgado había un escándalo, porque ¿qué van a hacer con semejante información candente? Quema,
1: claro,
0: quema las manos. Y bueno, están tratando de, en reuniones informales,
1: sí, más que imparciales,
0: más que imparciales, exactamente así se dice, informales, están tratando de acomodar los números, porque el juez Lijo pareciera haber referido que Adorni es un hombre de Estado, entonces él va a respetar la gobernabilidad, no lo va a tirar debajo del tren.
1: Exacto.
0: Pero la información que dan las billeteras virtuales parecen dejar sucio a Adorni, a Milei y a su hermana.
1: Por eso la defensa, ¿no?
0: Ah, claro.
2: Sí, hablando de suciedad, no es la primera vez que se nombra que Milei es maloliente.
0: No.
2: Pero no nos vamos a introducir. Yo tengo un dato interesante.
0: A ver.
2: Digamos, del orden internacional. No me voy a meter en el rubro específico del compañero Eric Alcaño.
0: Sí, sí.
2: Pero hay una noticia que a mí me llamó la atención y que seguramente se va a debatir o se está debatiendo en los ámbitos educativos. Acá tenemos un profesor que estuvo...
1: retirado ya.
2: Pero que estuvo...
0: El profesor Canini, digámoslo con toda
2: supuesto.
0: La letra.
2: Bueno, por ejemplo, el dato es Suecia, que no son ni comunistas, ni kirchneristas, ni nada que se les parezca.
1: Pero hay mucha influencia peronista.
2: Ha prohibido que los alumnos tengan teléfonos celulares de las aulas. Alumnos de entre... ahí llegó el Nacho Nataini, que lo vamos a entrevistar.
0: Llegó el primer invitado.
2: Bueno, ¿por qué hace esto Suecia y prohíbe que haya teléfonos celulares en las aulas? En una edad que va de 7 a 16 años.
0: Sí.
2: Dice que Suecia vuelve a las aulas analógicas y deja las aulas digitales.
0: Bien.
2: Se busca priorizar la lectura en libros físicos,
0: claro,
2: la escritura a mano y el uso del lápiz y el papel. Y dice que tomaron la decisión porque notaron una caída en las habilidades fundamentales, especialmente en la comprensión lectora. Se apunta a disminuir las distracciones en clase, reducir el acoso informático, cibernético y proteger la concentración de los menores. Dice que el gobierno sueco ha invertido millones de dólares en subvenciones para equipar a los centros educativos con libros de textos y guías para los docentes.
0: Muy bien.
2: Es decir, ellos han tratado de frenar esta ofensiva, digamos, de la tecnología,
0: sí, sí,
2: porque percibieron que hay problemas con la lectoescritura y con la comprensión.
0: Bueno, eso tiene que ver con una de las dimensiones que se van evidenciando de este avance tecnológico digital sobre las subjetividades, que es la deshumanización. Son pérdida de capacidades elementales del sujeto humano como lo conocimos hasta ahora. Uh-huh. Por ejemplo, de la lectoescritura, sí, la comprensión de texto, en términos de que no tiene que ver con una falta de estimulación o una situación sociocultural desventajosa, sino que tiene que ver con la sobreabundancia de información y la intromisión de la tecnología en la vida del sujeto.
1: Sí, hay que decir que en la provincia está prohibido por ley. Año pasado se sancionó una ley donde se prohíbe, creo que en todos los niveles, tanto primario como secundario. Y hablando de niños, hoy 4 de junio es... ando bien con la fecha hoy, ¿no?
0: Sí, sí, 4 de junio, perfecto.
1: Es el día de los niños y niñas víctimas de violencia, niñas y niños víctimas inocentes de violencias en guerras. Y hay un dato, hay más de 23.000 niños asesinados en Palestina, o mejor dicho, en Gaza.
0: En Gaza.
1: Más de 23.000 niños.
0: Terrible cifra.
1: Desde el 7, creo que es desde el 8 de octubre del 2023 hasta febrero, es un dato de la UNICEF.
2: Bien. Sí, que es una agencia de Naciones Unidas que ha sufrido homicidios a manos del ejército israelí cuando operan en Palestina para tratar de mitigar las carencias, el dolor, las necesidades de mucha gente. Directamente el ejército israelí, como mata periodistas porque no quiere que se sepa la cosa,
1: más de 200,
2: mata a agentes de la ONU, de distintas agencias,
0: sin ningún
2: porque
0: tipo de
2: están
0: problema.
2: Tratando de colaborar en el medio de ese desastre humanitario que es el genocidio provocado por el Estado israelí,
0: ¿no? Exactamente. Muchachos, ¿qué les parece si presentamos un poquito el programa? ¿Con quién arrancamos, Rafael Rubio, como primer invitado en esta tarde del 4 de junio?
2: Creo que ya ha llegado, visita el licenciado en turismo Nacho Nataine, que fue profesor de la Facultad de Turismo y fue vicerrector de la Universidad del Comahue. Y ahora, en la lista Futuro, encabezada por el biólogo López, que ganó las elecciones, iba como primer candidato al Consejo Superior de la Universidad. Con él vamos a conversar qué pasó en las elecciones, qué bloques políticos se enfrentaron, qué proyectos hay, cuál es la situación de la universidad, qué nivel de coordinación hay entre las universidades para enfrentar este desastre que provoca Milei. Bueno, estas cuestiones.
0: Rodolfo Canini, tenemos otro invitado, ¿no?
1: Sí, vamos a hablar con Pichi Segazeta, flamante presidente del Congreso del Partido Justicialista aquí de Neuquén. Esto lo vamos a estar compartiendo con él una charla en el tercer bloque y en el cuarto, y después viene el tema de femicidio.
0: Vamos
1: ayer
0: a charlar un poco de
1: marchas
0: eso,
1: masivas
0: en todo el país
1: y acá también, ¿no? Así que vamos a estar hablando de eso.
0: Y sobre el final del programa, como siempre, Rafael, el compañero Eric Alcaño,
2: que va a analizar la situación política en Colombia y particularmente el reciente proceso electoral, que está sospechado de fraude y que estuvo controlado y manejado por una empresa de origen yanqui.
0: Perfecto.
2: ¿Y qué es lo que quiere hacer Milei en la Argentina? Trayendo una empresa israelí a manejar el proceso electoral argentino. Así que sobre estas cuestiones se va a explayar el compañero Calcaño.
0: Perfecto. Antes de irnos a la música en el programa, vamos a pasar el teléfono para que nos manden mensaje: 2995-486-656, el teléfono de Un Rubio y Dos Negros Peronistas. Llega la música a la tarde de la 99.7, es La Máquina de Hacer Pájaros. No te dejes desanimar, Rodolfo.
2: El título es acorde al tiempo que vivimos, ¿no?
1: Y fue en la década del 70, en la plena dictadura, 77.
0: Bueno, dejen que llegue la música.
1: Ahí va.
0: Vamos.

0: 18:22 minutos en el aire de la 99.7, aire 99, el programa es Un Rubio y Dos Negros Peronistas, y como fuimos dando algunos alaridos al comienzo, ya está con nosotros el primer invitado de la tarde, que es Nacho Nataine, licenciado en Turismo, profesor asociado en la Facultad de Turismo, exdecano del Centro Regional Universitario en Bariloche, con mucho orgullo lo dijo, tercer presidente de la FUC. Nacho, buenas tardes, ¿cómo te va?
1: Muy buenas tardes a todos ustedes y buenas tardes a la audiencia.
0: Muchas gracias por estar con nosotros aquí, Nacho. Y bueno, el que va a arrancar con el fusilamiento es el compañero Rafael Rubio.
2: Con bala de fogueo.
0: Muy bien.
2: Bueno, Nacho, un gusto que estés acá compartiendo con esta muchachada peronista. Che, bueno, hubo elecciones hace poco, la lista Futuro que vos encabezabas, en la nómina a representantes al Consejo Superior. Logró un triunfo, claro, digamos, no fue un urnazo, pero fue un triunfo claro. A nosotros nos interesa, porque obviamente esto los diarios y las radios y los programas tradicionales no lo dicen, es quiénes confrontaban en la universidad, qué expresaban las dos listas, qué composición tenían, qué apoyaturas de factores externos tenían cada una, y todo lo que vos quieras agregar a este
1: tema. Bueno. Bueno, en principio conformaban dos frentes políticos, digamos, ¿no?
0: Ajá.
1: Futuro UNCO y la agrupación Impulsar la UNCO. Futuro UNCO es producto de un acuerdo entre Convergencia Universitaria, que es la agrupación nuestra, que en sí misma es un frente, o un acuerdo, digamos, de distintos sectores que veníamos gobernando la universidad desde 2014, uh-huh. Es decir, donde con Gustavo Crisafulli ganamos la elección en segunda vuelta, uh-huh. A la profesora Teresa Vega, digamos, que era la candidata rectora y la rectora. Nosotros hasta el 2022 ganamos las elecciones en la universidad con Beatriz Gentili y Paulo Somnicar, con Convergencia Universitaria. Siempre nos acompañó en la segunda vuelta una agrupación que se llama Encuentro para el Cambio Universitario, ECU. De hecho, en 2022 no presentaron candidatos.
0: Ajá.
1: Y en esta oportunidad, 2026, hicimos un acuerdo, Convergencia más ECU, que se llama Futuro UNCO, más dos agrupaciones estudiantiles, que es la CEPA, la Corriente de Estudiantes Popular Antiimperialista, y la MEYA, que es la expresión universitaria de Patria Grande. Es decir, eso es podemos decir, las agrupaciones estudiantiles que forman parte de Futuro UNCO. Y la agrupación Impulsar la UNCO es producto de un acuerdo entre las agrupaciones que se presentaron en elecciones el 2022, que es el Frente Universitario y Construir, ¿no? Uh-huh. Es decir, ahí hubo un acuerdo. La fórmula era el decano de mi facultad, Carlos Espinosa, y Ana Basse, que es la decana de ingeniería. Esa es la composición, ¿no?
2: ¿Y políticamente qué expresan estos sectores?
1: Mira, por ahí lo que hay que ver es cuál es la diferencia. Porque yo no creo que haya diferencia respecto a la defensa de la universidad, a la expansión territorial de la universidad. Son ejes que prácticamente la universidad no tiene en discusión.
0: Ajá.
1: Un punto donde sí teníamos claramente una diferencia respecto a el financiamiento de la universidad, podemos decirlo, relacionado a la autonomía universitaria. Estos compañeros, que son buenos compañeros, digamos, con todo respeto lo digo, tanto Carlos como Ana, los dos decanos salientes de ingeniería y de turismo, ellos veían como una cuestión que había que tener la posibilidad de gestionar recursos con la provincia, particularmente con la provincia de Neuquén, y nosotros seguimos convencidas de que la universidad, el responsable del financiamiento es el Estado Nacional. Es decir, nunca los aportes provinciales pueden cubrir un presupuesto universitario que, para que ustedes tengan una idea, en el año en curso, digamos, en el 2026, se aproximó a los 117 mil

0: millones de pesos. Es decir, ninguna de las dos provincias va a poner ese importe, porque además las propias provincias tienen sus problemas financieros y, y económicos, ¿no? Esa es una diferencia. Y después la otra diferencia es hacia adentro, como, digamos, nosotros claramente es una agrupación que el acuerdo básico es, nosotros seguimos resistiendo el desmantelamiento de la universidad por parte del gobierno de Milei y el desmantelamiento del sistema científico del cual la universidad forma parte. Es decir, no hay ningún tipo ni de duda ni de posibilidad de que de la mano de este gobierno la universidad salga fortalecida. Ese es un punto claro. Es decir, somos la expresión de alguna manera política, electoral y ahora de gobierno de la universidad, de quienes venimos en las marchas, Beatriz y sobre todo Beatriz, trabajando desde el Consejo Interuniversitario Nacional, que además no es uniforme el Consejo, es decir, el CIN es el encuentro de todos los rectores. Ahí hay una, ahí están los rectores, ponele, del peronismo o de algunas agrupaciones independientes nacionales, pero después está el otro bloque más reformista, que es el bloque que conduce la conducción de la UBA, ¿no? De la Universidad de Buenos Aires.
1: Radicales, va.
0: Radicalismo, cierto.
1: Bueno, obviamente vos decías que este gobierno de Milei está afectando directamente todas las universidades y esto no es, ninguna novedad, ¿no? Pero desgraciadamente. Ahora, en la práctica, yo he escuchado que han renunciado, diría, no sé qué exactamente qué cantidad de profesores y profesoras, pero eran miles. En todas las universidades nacionales, ¿no? Acá en la UNCO han tenido, digamos, renunciamientos de profesores, profesoras. ¿En qué tuvieron que ajustar, digamos? Es porque, bueno, uno tiene la expresión de deseo que siga igual o mejor la universidad, pero si les mandan menos plata, obviamente tiene que cambiar algunas cosas, ¿no?
0: Bueno, mira, en la Universidad de Comahue hay más de 270 docentes que han renunciado a cargos, sobre todo los que tienen dedicaciones menores, dedicaciones, las dedicaciones de la universidad son, en el caso de nosotros los docentes, de 10, de 20 y de 40 horas. Digo dedicaciones menores porque bueno, para un docente que da en algunos lugares más notable que en otros, y el problema que es más notable, digo, porque en aquellos lugares, obviamente cualquiera que está escuchando pensará, con 10 horas un docente no llega a 1.000.000 de pesos, digamos. O sea, estamos hablando de 800.000 pesos por mes, 700.000 pesos, dependiendo de la antigüedad, con lo cual una persona que tiene un trabajo externo a la universidad, prácticamente sostener la cátedra no justifica. Y el problema que se da en algunas áreas es la dificultad de reemplazo, digamos, ¿no? De cubrir eso. Y en no docentes también hay renuncias. Personal no docente hay renuncias y pedidos de licencia, de sin goce de sueldo, en la mayoría de los casos. Esto, y está bueno que vos, Rodolfo, lo plantees por el tema de Milei. Nosotros cuando gana Milei, el debate, yo tengo continuidad en el Consejo Superior, o sea, vengo, este es el tercer mandato como docente. Nosotros lo que planteamos es que el plan del gobierno nacional para las universidades se diferencia de lo que pretende hacer con el INTA, por ejemplo, que también el INTA forma parte del sistema científico, y ni hablar del INTI, ¿no? Es decir, en la universidad nosotros lo que veíamos es que venía un plan de destrucción de la universidad en un proceso de agonía, digamos, ¿no? Es decir, de recorte. Ustedes recordarán que en uno de los debates del Congreso, miren a quién les voy a nombrar, es el propio Miguel Pichetto el que le dice a Milei, se equivocan porque una parte de quienes votaron a Milei se estima que son jóvenes en la Argentina, ¿no? Es decir, es un segmento de edad joven, sobre todo varones. Bueno, nosotros creemos que el gobierno ya da por perdido en términos electorales el territorio universitario en términos de los jóvenes, pero tres semanas antes de las presentaciones de las listas hubo elecciones en centros de estudiantes y apareció una agrupación libertaria, la agrupación de Comahue, que es Unión para la Libertad, creo decir, en Neuquén. Creo que alguna gente acá en la Facultad de Ingeniería y Economía, pero sí en FADEX, que es la Facultad de Derecho y Ciencias Sociales de Roca. Es decir, que por un lado el gobierno nacional, es decir, condiciona a la universidad desde el punto de vista presupuestario en una política, porque uno puede decir son idiotas, pero no son idiotas, que bueno, tiene tipos que piensan y que generan estas situaciones. para que nosotros vayamos a un enfrentamiento en la universidad entre docente y estudiante, entre docente y no docente, digamos. O sea que acá nosotros hemos evitado esta discusión, hemos tenido discusión sobre los estudiantes respecto a que el paro es una medida absolutamente legítima y necesaria, digamos, pero nosotros, esta universidad no ha cerrado sus puertas, al contrario. Lo que quiere el gobierno es que la universidad, yo digo siempre, se cocine en su propio caldo, es decir, claro, que empiecen los enfrentamientos y que el vaciamiento sea desde adentro, ¿no?
2: Bien. Bueno, Nacho, una pregunta. Todos sabemos, y vos lo acabás de precisar y detallar, lo que pretende Milei con las universidades nacionales, desde el primer día que asumió hasta ahora, con el desfinanciamiento, con una ley aprobada que no ejecuta, etcétera, está en rebeldía con la institucionalidad y no hay un solo juez que se ponga firme y lo obligue a cumplir algo que votó el Congreso. Pero todos sabemos que la solución no siempre pasa por lo institucional, sino que tiene que ver con lo político y con la movilización popular. En ese sentido, los niveles de coordinación y articulación entre las distintas universidades nacionales afectadas me parece que es fundamental para enfrentar eso, esta política. ¿Vos cómo calificarías el estado de esa articulación entre las distintas universidades, agrupaciones, etcétera, tanto de docentes, graduados, movimiento estudiantil, etcétera?
0: Mira, yo creo que, y lo hemos valorado también, porque yo pertenezco a ADUM, la Asociación de Docentes de la Universidad del Comahue, hay otro sindicato que es EDUNCO, también representante de los docentes. Lo novedoso de este periodo histórico es que las marchas son organizadas por los sindicatos, las federaciones estudiantiles, o sea, los sindicatos también, FATUN del gremio no docente, y los rectores, las autoridades de la universidad. En otro momento histórico, digamos, las movilizaciones las convocábamos las organizaciones gremiales, incluida la Federación Universitaria, que es una organización que representa estudiantes. Esto es lo novedoso. Hacia adentro del CIN hay una, yo noto que también respecto a otros momentos hay mayor determinación en no ceder. A ver, es decir, hace una semana, esto lo leí en los periódicos. Primero, que tenemos un personaje de subsecretario de política, o sea, las universidades dependen de Capital Humano, que es Petovelo, y han puesto a un provocador que tiene muy poco experiencia en las universidades públicas, que es el galleguito, el llamado galleguito Álvarez. Un provocador, digo, porque...
1: Perdón, este es hijo del gallego Álvarez de Guardia de Hierro, mamma mía.
0: No se parece, si no le llega al talón al padre, digamos. No. Pero no vamos a hablar de eso, que no es el tema de hoy. Pero es un provocador que en los últimos días le plantea al CIN, nos vamos a sentar a discutir, y a las organizaciones nuestras, digamos, el sindicato está reclamando paritaria.
2: Claro.
0: Dice, si ustedes retiran el recurso que se presentó, digamos, de denuncia de incumplimiento de la ley. Obviamente es extorsivo. Es decir, claro, nos tenemos que sentar a discutir el cumplimiento. Lo que se reclama es cumplimiento de la ley. Y acá tenemos un problema porque, si bien el reclamo tiene que seguir siendo al gobierno nacional, está en la justicia, está en la corte, digamos. No sé de qué se va a disfrazar la corte para declarar nula la ley, digamos, porque ¿qué es lo que hace el gobierno? Te dice, decime de dónde saco los fondos. Bueno, ahí podemos abrir todo un debate.
2: Exacto.
0: ¿Cómo están liberando toda la cuestión a las corporaciones ojeras, digamos? Es decir, ¿cómo están destruyendo el aparato productivo del país? O lo que acaba de plantear el Fondo Monetario Internacional es que se incremente los montos de monotributo, ¿no? Como decir, digamos, mira, el fondo, exacto, le dice, ¿dónde puede sacar? De los que más golpeados están por esta situación.
2: Exacto.
0: Entonces decimos, no, lo que tiene que decir dónde van a sacar los fondos son ustedes, digamos.
2: Bien, Nacho, vamos a escuchar un poco de música, ¿te quedás para el próximo bloque?
0: Bueno.
2: Bueno, seguimos charlando en un ratito con Nacho Natainez. Llega el Nova a un Rubi dos negros peronistas, yendo no, llegando.
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0: Sigue un rubio y dos negros peronistas en la 99.7 Aire 99. Estamos con la visita de Nacho Nataine, ex decano del Centro Regional Universitario Bariloche, licenciado en turismo, tercer presidente de la FUC. Nacho, estábamos recién metiéndonos con temas de la universidad específicamente. No sé si querés agregar algún datito más que te parezca importante, porque habíamos pensado si...
1: Yo tengo una preguntita.
0: Tiene una preguntita.
1: Pero... Dale. Primero informar, una compañera mandó un mensaje diciendo que lo que estábamos hablando anteriormente de la ley de extranjerización de la tierra, volvió, porque no tiene los votos de la Libertad Avanza, volvió a comisión. Perfecto. Es decir, por ahora no se trata. Una buena noticia. No, me quedé pensando con la cantidad de docentes que renunciaron, y no solamente acá, sino en todas las universidades públicas, que me imagino yo que irán a universidades privadas, no sé. Supongo. Ahora, esta mal noche que estamos viviendo los argentinos, algún día va a salir el sol, supongo, y espero que sea el año que viene, ¿no? Ahora, cuando salga el sol, ¿cómo se recompone toda ese aporte académico, ¿no? Formado durante años en de investigación, no solamente en lo académico, sino también aquellos que son investigadores, investigadoras. ¿Cómo se recupera eso, ¿no? Uh-huh. Porque me parece que lo más difícil.
2: Sí, qué pregunta. Mira, nosotros hay una cuestión que a mí me interesa destacar, que es el fenómeno desde que empezaron las marchas federales universitarias, lo que nosotros notamos, ¿no? O sea, cuando nosotros bajamos por la avenida, hay miles de personas que están en la vereda y se suman a la columna. Exacto. De la universidad. Y yo siempre digo, ¿cuántas de esas personas, en este caso la ciudad de Neuquén, no tienen ni un sobrino en la universidad? Es decir, la universidad de Comodoro, particularmente después de la pandemia, incrementó su cantidad de inscriptos. Uh-huh. Ocurre que por el fenómeno de Vaca Muerta, de lo que se ha convertido, digamos, la ciudad de Neuquén, por lo menos donde yo doy clase, es como que la matrícula se ha localizado, ¿no?
0: Ajá,
2: es decir, como que le cuesta más a un estudiante del sur de Mendoza o de La Pampa o de localidades del sur de Río Negro venir a instalarse en la universidad. El costo de vida universitario es caro acá.
0: Sí, claro.
2: De hecho, hay una carrera, un módulo, digamos, de enfermería en Allen, y yo conozco familias de Chubut que los hijos están estudiando en Allen, a pesar de que la carrera se da acá, porque el costo de alquiler es mucho más bajo, ¿no?
0: Y un dato más micro, si querés, también se ha notado una baja de la afluencia de estudiantes de Neuquén a Roca, por la cuestión de los costos, que significa trasladarse hasta allá y se quedan por acá.
2: Entonces, esto que vos preguntás, Rodolfo, la recomposición, digamos, también llama la atención que, digamos algo, dentro de lo que le llamamos la comunidad universitaria, de los cuatro claustros, graduados, estudiantes, docentes, inocentes, hay gente que votó a este gobierno.
0: Sí, claro.
2: Arrepentidos unos se encuentran, otros no tanto. Hay una parte de la universidad, o por ejemplo incluso de becarios de CONICET, que apostaron a este gobierno, digamos, lo cual hay que hacerse una pequeña autocrítica, porque lo que está en discusión con Milei, en términos de lo que vos preguntás, es la soberanía argentina, digamos.
0: Claro.
2: ¿No? Es decir, en la medida que las universidades no pueden construir conocimiento, no pueden desarrollar ciencia, que es una de las funciones básicas de la universidad, como la enseñanza,
0: claro,
2: estamos en problema. Por suerte, la universidad de Comahue está dentro del sistema universitario, que son aproximadamente 62, me puedo equivocar en la cifra,
0: sí.
2: Está en 12º lugar, y es la única universidad con la dispersión territorial que tiene. Es decir, la Universidad de Comodoro tiene 17 unidades académicas en las dos provincias, tiene mayor, aunque parezca notable, digamos, o extraño, tiene más desarrollo en la provincia de Río Negro que en la provincia de Neuquén.
0: Bien.
2: Tiene más, más desarrollo, quiero decir, más docente, más estudiante en la provincia de Río Negro. La sede está acá, la administración.
0: Para los oyentes, un instante, Rafa, presentamos que ha llegado el otro invitado y estamos acomodándonos aquí en el estudio.
1: Exactamente. Y vamos a aprovechar que, terminando un poco con todo el detalle y la información universitaria, Vamos a meternos más en el tema político, o sea, que hay un hombre que preside recientemente el Congreso del PJ de Neuquén.
0: Bien, así que, ¿y cómo se llama el señor que ha llegado?
1: Bueno, yo el nombre no lo sé, sé que Pichi Sagaceta, no sé, el nombre nunca lo sé.
0: Está presentado entonces.
1: Exactamente.
0: Nacho, ¿cómo? Disculpa, termina entonces con lo que venía planteando.
2: Esto que dice Rodolfo, la verdad es que uno ve entusiasmo, digamos, ¿no? No hay, obviamente, en el movimiento estudiantil un grupo más politizado, otros no tanto, es muy de época este fenómeno, pero la verdad es que compañeras y compañeros que nunca han tenido militancia, digamos, porque están en alerta, porque está en juego lo que dije yo al principio de la entrevista con ustedes, a este gobierno no le interesa ni la soberanía territorial, ni la soberanía tecnológica, claro, ni la soberanía científica, digamos, ¿no? Entonces, esto ha logrado una unidad, como decía Rafa, una unidad amplia, digamos, amplia. Es decir, no se discute en el CIN lo que quizás se discutió en el periodo del macrismo,
0: sí,
2: que en ese Consejo Interuniversitario Nacional había rectores que decíamos, tenemos que arreglar con el, acá,
0: claro,
2: habrán algunos que la hacen, como decimos siempre nosotros, pero sí, también quiero destacar en relación a lo que fue interesante en una de las reuniones del CIN, Beatriz Gentile como rectora le hizo un, le paró el carro, por decirlo en términos más
0: bien
2: populares,
0: está
2: a Álvarez, a este galleguito Álvarez, y eso generó un impacto, como decir, mire, una especie de no pasarán, pero por supuesto, el escenario que tenemos nosotros hacia lo que queda del 2026 y el 2027, para ir cerrando, es muy complicado. Es muy complicado bien en términos presupuestos y financieros, y lo que nos pasa a los docentes es que nosotros, es decir, hacemos los paros no son por tiempo indeterminado,
0: exacto,
2: como para afectar los cursados, porque nosotros necesitamos elaborar una estrategia que es muy extraña, es resistir con los estudiantes adentro.
0: Perfecto.
1: Bien.
0: Bueno, ya que estamos con el señor Pichi Sagaceta.
1: Y también nos sumamos a Pichi y te vamos a hacer una pregunta que no tiene que ver necesariamente con la universidad, pero la universidad está involucrada. ¿Cómo ves el proceso de acá a las elecciones presidenciales del año que viene, que se juega, lo que ya sabemos, es la soberanía, es una de las cosas que está en juego, en el sentido de si habrá 2027 para el pueblo argentino o no habrá? ¿Vos cómo la ves, Nacho?
2: No, yo creo que sí. Yo creo que sí. Y sin atender lo que dicen la multivariado y variopinto opinadores de las consultoras, digamos, ¿no? Más bien leyendo lo que uno puede con contacto con distintos sectores, hay un hartazgo del gobierno. Yo coincido con esto, que la causa Adorni golpeó al gobierno y está golpeando al gobierno de una manera diferente a lo que es el caso Libra, es decir, la gente que tiene que cerrar, digamos, es decir, sobre todo el sector pequeña y mediana empresa. Hoy veía y leía sobre el endeudamiento que hay. Hace poco hablaba con una compañera que trabaja en un banco de acá de Neuquén, que es el banco Credicop, y me decía que el nivel de endeudamiento es tremendo. Entonces, también me preocupa en esto que la gente que está desconforme tiene que tener una opción clara. Yo creo que, no voy a empezar a hablar de nombre porque no me parece, pero acá tiene que haber una opción clara y ubicada, no jugando en el esquema del neoliberalismo, sino rompiendo con el esquema del neoliberalismo. Y yo no soy de los que no cree en lo que le llamo la venida del medio, digamos, Chiaretti, o sea, personajes neoliberales. Yo creo que tiene que haber una opción clara de romper con el esquema neoliberal, que no va a ser fácil desatarlo y desarmarlo, digamos, ¿no?
0: Claro.
2: Así que bueno, y claro, el peronismo tiene la responsabilidad de saber si va a tener una propuesta que cautive a ese desencanto, que es mucho. Ese es el desafío que hay.
0: Bien. Bien.
1: Bueno, Pichi, después vamos a preguntarte cuestiones que tienen que ver con lo que está ocurriendo, lo que pasó hace poco, el Congreso del PJ y demás. Pero te transmitimos la misma pregunta que le hicimos a Nacho, ¿no? Respecto al proceso político de cara al 2027 y cómo ves las perspectivas para el pueblo argentino.
3: Primero, bueno, un poco hacer repaso de lo que nos está pasando a todos los argentinos, incluidos a los neuquinos, con este gobierno cruel, donde están sufriendo los que menos tienen, los jubilados, las personas con discapacidad, los trabajadores mismos con los sueldos que tienen y no le alcanzan para vivir. Uh-huh. Y creo que es fundamental, y nosotros como peronistas tenemos la obligación de trabajar para una propuesta para el 2027. Y creemos que el problema no son los 100 años de peronismo, sino son los 100 años de antiperonismo. Uh-huh, uh-huh. Y yo creo que la propuesta fundamental nuestra tiene que ver con volver a esto que odia mucho este presidente, que es la justicia social, porque es el único instrumento político que puede corregir las desigualdades, y en estos momentos son muy importantes. Me olvidaba también un poco, bueno, los estudiantes universitarios que la están sufriendo, los profesores, la conducción de la universidad, y creemos nosotros como trabajadores que la única posibilidad de que un hijo de un trabajador vaya a la universidad es la universidad pública, sin lugar a dudas.
0: Pichi, ahí te hago una pregunta, porque uno podría pensar, por lo menos yo lo hago, que la evidente masividad del rechazo a las políticas de Milei desde el ámbito universitario es absolutamente masivo, transversal. Ese componente, si querés, ese sujeto político que se manifiesta en contra de Milei por su política con la universidad, también comprende antiperonistas, digamos. ¿Por qué crees vos que esa fracción, digamos, de antiperonismo que se manifiesta contra Milei y sus políticas con la universidad, después pareciera que por lo menos en el 23 y después en el 25, el año pasado, terminó poniéndole un voto a Milei? ¿Por qué hay, cómo lo pensás a eso?
3: Creo que, bueno, tiene que ver con algunas cosas que por ahí hicimos mal, y creo que también son contradictorios, porque se terminan pegando un tiro en el pie.
0: Sí, exactamente.
3: Y creo que eso le puede pasar a los estudiantes universitarios, y bueno, por ahí lo puedes entender porque son por ahí más jóvenes, pero bueno, yo creo que van a ir interpretando, y si ya no se dan cuenta de cuáles son las políticas de este gobierno nefasto de Milei, es preferible más tarde que nunca. Pero también hay trabajadores que han pensado que la posibilidad de este gobierno lo iba a beneficiar, y bueno,
0: no ha resultado así.
3: No resultó, y aparte yo creo que ningún trabajador con alguna historia, con alguna lucha, pueda pensar que estas políticas lo pueden sacar adelante, y tenemos que esperar 30 años más, y la gente tiene que comer hoy, los remedios son hoy.
0: Pichi, una otra pregunta por mi parte. Recién Nacho Nataine planteaba la necesidad de un proyecto claro, ¿sí? Él plantea, a lo cual adhiero, en términos de no hay un camino del medio, no hay un peronismo, por ejemplo, prolijo, blanco, que sea simpático a los mercados. En términos, por lo menos desde mi perspectiva, en términos de eso, de una propuesta clara, hoy no la hay. ¿Cómo pensás vos la aparición, en términos de cuándo va a haber una propuesta clara, o cómo sería una propuesta clara para que la gente, más allá de rechazar lo que Milei plantea, tenga un horizonte, pueda canalizar sus expectativas de una sociedad mejor a través del peronismo?
3: Sí, yo también comparto con lo que decía, que la avenida del medio nunca nos fue bien. Yo creo que esto tiene que ser peronismo explícito.
0: Uh-huh. ¿Qué es peronismo explícito,
3: Pichi? Y que los trabajadores tengan protagonismo, que haya, que las pymes puedan producir, que haya industria nacional, que se genere puesto de trabajo. Perón decía, gobernar es crear trabajo. Y Néstor y Cristina crearon más de 4 millones y medio de puestos de trabajo. Esa es la única manera, y por supuesto el Estado presente, el Estado que equilibre un poco lo que está pasando. Hoy tenemos En Neuquén, una bonanza petrolera que por suerte beneficia a los trabajadores petroleros, pero genera en todos los otros sectores un desequilibrio. Y para eso tiene que estar el Estado. Yo un poco quería, el otro día me enteré que, por ejemplo, si un trabajador quiere mandar el hijo a la universidad, tiene que ser una universidad pública. El otro día consultaba cuánto sale una universidad, es decir, la universidad, una universidad privada, y me hablaban de 800, 1,5 millones, casi 2 millones, cuando tenemos trabajadores que en empleo de comercio que ganan 1,200,000, empleos públicos que andan por ahí. En
0: cuando lo ganan, porque muchos ganan mucho menos.
3: Mucho menos, sí, sin lugar a duda. Hay empleos municipales que reclaman y uno de los ve y gana 500,000 pesos. Ellos, los jubilados, cuando vienen la factura, la luz, el gas, el agua, y les lleva el 60, el 70% de ese ingreso. Entonces yo creo que la lucha es importante. Todas estas herramientas, cuando ayer con la marcha en contra de la violencia de la mujer, en la marcha de los universitarios, de las personas con discapacidad, de los jubilados, bueno, eso es lo que tenemos que encauzar, y yo creo que el peronismo se tiene que preparar para eso.
0: Bueno, va a llegar la música al programa otra vez, llega el plan de la mariposa con un tema que se llama Es por ahí, pero vamos a seguir conversando con los invitados Nacho Nataine y Pichi Sagaceta en Un Rubio y Dos Negros Peronistas.

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2: Un rubio y dos negros peronistas en el aire. Seguimos en el programa con la presencia de Nacho Nataine y Pichi Sagaceta, con quienes estamos hablando, por supuesto, de política. Saludamos a Laurita Álvarez, que desde Córdoba nos manda saludos y está escuchando el programa. Rodo, tenías algunas preguntitas.
4: Sí, a Luis Sagaceta.
5: Lo tenía escondido.
4: Fue todo Pichi, no, también tiene nombre, no, es Luis. Bueno, sabemos, Pichi, que fue una elección la del PJ acá en Capital, sino en toda la provincia, para regularizar el partido. Va, las elecciones que eran ordinarias, digamos, ¿no?
5: Sí, sí.
4: Y fue peleadito, porque tuvieron que pelear contra el aparato estatal provincial, porque hay que decirle a la audiencia que la lista que ganó el Consejo Provincial, bueno, responde a, y él lo ha dicho, ¿no? El presidente Assad lo ha dicho, responde a Rolo Figueroa, al gobernador. Pero obviamente los peronistas, peronistas en serio se podría decir, que están de este lado, le hicieron batalla, digamos, y tuvieron muy buenos resultados en las ciudades grandes principalmente, y el domingo hubo un hecho trascendental para el partido, porque sabemos que el que maneja el Congreso Provincial, por lo menos maneja las líneas, los trazos gruesos de la política provincial, en este caso del Partido Justicialista. Y vos resultaste electo presidente, ¿cómo fue eso? A ver.
5: Bueno, primero quiero hacer un poquito de historia con respecto a la elección interna. Destacar, más allá que por ahí algunos nos ven beligerantes a veces, propio de los peronistas en las campañas, desde el año 88, desde el 2018, que no hay ningún partido que tiene elecciones internas con el voto directo del afiliado. Uh-huh. Y eso, bueno, permitió a los compañeros elegir la conducción del Consejo Provincial, y a nosotros, desde Peronismo para la Victoria, nuestra histórica agrupación, nos permitió ganar, por ejemplo, en Neuquén Capital, después de 16 años, el Consejo Local por el 65%, teniendo 12 congresales de total 16, ganamos Centenario al ex intendente Bertoldi, que fue un triunfo importante, en San Martín a los que están trabajando con el intendente oficialista, en Junín de los Andes, y bueno, en la mayoría de las localidades grandes. Y eso nos permitió tener un buen número de congresales que el domingo nos permitió ganar la conducción del Congreso Provincial. La verdad que fue un encuentro lindo donde muchos compañeros peronistas de toda la provincia, y eso nos sirvió para debatir, para conversar, para abrazarnos, porque creemos que, yo personalmente y muchos compañeros, creemos que en el peronismo en este momento no sobra nadie y tenemos que trabajar todo, porque, como decía hace un rato, el enemigo es importante y no es ningún compañero peronista, es Milei y su gobierno.
2: Sí, así es. Bien, para Nacho Nataine, que está ahí muy entretenido con su celular, seguro que está muy requerido por la multitudinaria audiencia del programa. Nacho, cuando vos ves los posicionamientos de algunos gobernadores con relación al gobierno nacional, de Neuquén, de Río Negro, de Chubut, vos, ¿qué percepción tenés de esos posicionamientos que parecen posicionamientos, y ahí va una opinión mía, ¿no? Uh-huh. Más mirándose el ombligo, más en la línea de una balcanización. Uh-huh. Pero no sé cómo lo ves vos a esto.
6: Bueno, primero tengo que decir, yo voto en Chubut. Uh-huh. Igual el año pasado, en mayo, hasta que estuve acá, colaboré con la campaña, sobre todo porque era mi rectora, la aspirante, y colaboré. De ahí creo que fue la última vez que lo vi a Luis Pichi.
2: Ajá, perfecto.
6: Mira, yo lo que creo del, con matices, los tres gobernadores patagónicos de las tres provincias que nombraste, para mí tienen una responsabilidad política del estado actual de diríamos del avance que ha hecho el gobierno nacional sobre derechos. No es solo la diputada Maureira, digamos, es decir, acá vivo, sí. Desde que le aprobaron el decreto de necesidad de urgencia, digamos, de ahí en adelante. Por eso digo, para mí es fundamental separar paja del trigo, y no hay salida para la Argentina dentro del esquema del neoliberalismo. Es decir, esto no requiere de un emprolijamiento, digamos, ¿no? Y eso no es solo pensar en la Argentina, es pensar en el mundo. No, o sea, digo, está en disputa claramente la hegemonía de Estados Unidos, digo, a partir de algo que era inédito y sospechado, que es el glorioso pueblo Irán, lo que ha demostrado, digo, el pueblo de Irán, más allá de República de Irán, pero digo, hay un quiebre importante en el mundo, y nosotros seguimos teniendo gente que plantea este esquema de entrega, este esquema de sumisión, te diría. Por supuesto que lo de Milei en la historia de la Argentina se va a recordar como algo inédito, te diría,
2: una calamidad,
6: único, sí. ¿No? El alineamiento que ha hecho con el Estado asesino de Israel, por ejemplo, decir públicamente, yo no se lo reconozco, no lo conozco en la historia argentina a ningún presidente. ¿No? Entonces me parece que desde ahí hay algunas cosas que hay que superar. O sea, yo creo que Milei es producto de errores históricos, es decir, no vamos a hacer tanta historia hacia el análisis del gobierno Alberto Fernández para atrás, pero me parece que hay errores históricos que nos han llevado a esta situación. Hace un ratito vos decías, me parece que también por tu profesión, digamos, ¿no? Hablamos de esa subjetividad juvenil. Bueno, nosotros perdimos a una parte de la juventud en la Argentina por falta de política. Es esto. Entonces me parece que hay que tener un programa que además, en mi opinión, a partir de 2027 es un programa de transición. Es decir, va a quedar tierra arrasada, ya saliendo de la situación que me toca de manera directa como integrante de la comunidad universitaria. Es decir, y en este sentido los gobernadores tienen una situación que es ambigua, porque en el caso de la provincia de Neuquén sigue habiendo, digámoslo, estado de bienestar. Es decir, el hospital funciona, la educación con dificultades funciona, y no hay ninguna probabilidad de que Neuquén... A mí lo que me molesta del gobernador es que cuando él plantea, a mí me preocupa Neuquén. Bueno, eso es una concepción.
2: Es decir, no hay proyecto de país.
6: Al pueblo de Formosa, al pueblo del Chaco. Es decir, yo soy... Pertenezco a una nación. No me puede preocupar...
2: un metro cuadrado.
6: Claro, una provincia que... y además la provincia exhibe números respecto a la pobreza y desigualdad, que habla claramente que el desarrollo de Vaca Muerta no va al... viste que los neoliberales tienen esta concepción de la teoría del derrame. Bueno, nunca hay derrame. Eso ocurre cuando vos llenás una taza y o una cerveza y sobra, y ese es derrame. No hay una posibilidad de que a Neuquén le vaya bien por Vaca Muerta y que nosotros resolvamos el problema de familias indigentes en Neuquén.
2: Exacto.
6: Familias que viven mal, familias que no tienen resueltas necesidades básicas aquí, en lo que es la Gran Confluencia y en el interior profundo de Neuquén. Bueno, eso se repite en Río Negro, y es mucho más grave en la provincia de Chubut, que es una provincia más chica, digamos, en términos poblacionales, y que además tiene una situación, el gobernador de Chubut no termina, lo que hizo el gobernador de Chubut fue formar un partido político provincial, como lo hizo el gobernador de Neuquén, y sigue perteneciendo al PRO, que es donde a mí me parece que las clases dominantes están buscando una veta para su refuncionalización, te diría, ¿no?
4: Bien. Pichi, volviendo a lo neuquino y al PJ neuquino. Todos sabemos que hay que dar señales claras, venimos diciendo de que hay que diferenciarse para que la gente, el pueblo, los trabajadores, los jubilados, las mujeres, los que están precarizados, etcétera, etcétera, vuelvan a creer. Hay que dar señales claras y concretas. Y a mí, en ese sentido, me pareció reparador
6: lo que en su momento hicieron ustedes de suspender las afiliaciones de dirigentes del peronismo neuquino que habían ido por fuera del PJ en contra de las candidaturas que había resuelto el PJ y bancando a Rolo Figueroa. Ese proceso sabemos que se judicializó, que llegó a la Cámara Nacional Electoral, si no me equivoco, donde se ratificó la decisión que ustedes habían tomado en un congreso hace unos años atrás. Sin embargo, con la llegada de este hombre Azar al poder, digamos, como presidente del PJ neuquino, según trascendió, él instruyó a su apoderada para que opere en la justicia, para que deje sin efecto eso, de la cual una de las de los que estaba excluido en esa decisión soberana de ustedes es el propio Azar. En ese sentido, yo me parece que fue muy importante que se termine con el transfugismo político, esto es decir, estoy en un partido pero voy y juego con otro y demás. Ahora, en el Congreso donde vos fuiste electo presidente el domingo pasado, ¿esa cuestión se debatió o no se debatió? Y si se debatió, ¿a qué resultado arribó ese debate?
5: Bueno, un poco la cronología de lo que vos estabas comentando es así. El congreso donde se decidió la expulsión fue el del 17 de mayo del 2025. En una primera instancia, desde la justicia lo rechazaron diciendo que no se le daba lugar a la defensa a los sancionados, pero el artículo 28 de la Carta Orgánica es muy claro y dice que quien fuera candidato a otro partido automáticamente pierde la afiliación. Entonces apelaron, fue a la Cámara le dio la razón a los compañeros, y la jueza le pide el listado de las personas, ciudadanos, digamos, a expulsar, y el presidente le da instrucciones a la apoderada del partido diciéndole que no van a haber desafiliaciones. Uh-huh. Entonces otro grupo de compañeros apeló a la Cámara precisamente hoy.
6: ¿Ah, hoy?
5: Sí.
6: O sea, se volvió a judicializar la cuestión.
5: Claro, que es una pena. Bueno, nosotros creemos que, bueno, la lealtad en el peronismo es un valor importante para uh-huh. nosotros, y entonces creemos que estas cuestiones se tienen que resolver. Pero más nos interesa, eso va por otro lado, nos interesa discutir la política. Y como el cronograma del Consejo, de la reunión del Congreso, se hizo en otra reunión de Consejo previa, donde los compañeros nuestros que nos representaban, que son 8 en el Consejo Provincial de un total de 19, propusieron el debate, que se agregara un punto en el orden del día del Congreso que se realizó el domingo, y el Consejo Provincial no quiso.
6: Ajá.
5: Entonces lo que nosotros lo que se hizo el domingo fue cumplir con el orden del día.
6: Ah, claro.
5: Entonces, bien. Lo que sí, igual se debatió adentro y afuera, se debatió esto, y, uh-huh, uh-huh. y los compañeros entendieron cuál era la postura nuestra, que la hemos llevado siempre y creemos que hay que cumplirla.
2: A ver, ¿tenés una pregunta corta?
6: Una pregunta que tiene que ver con lo que se viene. Seguramente en el primer semestre del año próximo habrá elecciones provinciales. Siempre el gobernador este y el MPN también disociaban los procesos electorales nacionales de los provinciales. No sabemos la fecha, pero es en el primer semestre seguramente. Eso adelanta debates, definiciones e intercambios entre compañeros, ¿no? ¿Vos cómo visualizás, digamos, la perspectiva del peronismo como eje vertebrador de un frente, de una alianza, de cara a ese proceso? ¿Cómo lo ves eso?
5: Primero, creo que tenemos que nuestro trabajo de ordenar hacia adentro para poder convocar a los otros sectores. Nosotros planteamos elecciones internas para los candidatos. Primero queremos tener candidatos en cada una de las localidades, en cada una de las comisiones de fomento, en la legislatura y uh-huh. en la gobernación. Nos estamos planteando una elección interna. Si fuera en abril, la queremos plantear en noviembre.
6: Bien.
5: Depende, no podemos convocar a una elección y conformar ni siquiera un frente si no tenemos la elección planteada.
6: El cronograma, claro.
5: Y lo que queremos es trabajar sobre una propuesta, sobre un proyecto que sea inclusivo para todo el neuquino, convocar a todos los sectores del campo nacional y popular para conformar una alianza. Ese es el trabajo que tenemos.
2: Bueno, Nacho Nataine, Luis Pichi Sagaceta, muchas gracias por estar con nosotros esta tarde. Les agradecemos la presencia a ambos y es altamente probable que los volvamos a molestar para una nota, sea presencial, telefónica, pero muchas gracias.
4: Porque en política novedades va a haber.
2: Seguramente. Gracias, muchachos.
6: Gracias por la invitación. Y bueno, ahí cuando me viste que estuve contestando algunos mensajes, compañeros.
2: Muy bien.
6: Que les dijimos que íbamos a estar acá. Y escucharon, así que...
2: Ah, bárbaro.
4: Así. Esperemos que se hagan fan de un rubio de la
2: Muy bien, bueno. Así pasaron Pichi Sagaceta, Nacho Nataine por un rubio de los negros peronistas. Llega la música al programa, es Invisible con Dios de Adolescencia.

0: 19 horas 23 minutos. Esto es Un Rubio, Dos Negros Peronistas. El teléfono para mandar mensajes es 2995-486656. Estamos ahí, le paso el teléfono al doctor Canini.
1: Gracias, ingeniero.
0: Estamos, como siempre, los sábados en diferido, como se decía hace un tiempo, por La Propaladora en el 106.5, los sábados de 10 a 12, también en Radio Vamos, que se escucha, radio que se escucha solo por internet, de 10 a 12 los sábados, y en La Propaladora en el 106.5, el domingo de 2 a 4 de la mañana. Muchachos, habíamos pensado en tener un detenimiento, por lo menos algunos minutos en este bloque, con relación a la problemática de los femicidios que han impactado y vienen impactando a la opinión pública, a todo el pueblo argentino, calamidad que se repite y se sostiene en la realidad social del país. Rodolfo Canini,
1: sí.
0: ¿Tenías alguna idea?
1: Sí, vale decir que, bueno, ayer hubo enormes movilizaciones en todo el país, inclusive en pueblos chicos. Ayer veía fotos de ciudades chicas, pueblos chicos de diferentes provincias donde se movilizó ni una menos. No es un problema de mujeres, yo diría que el problema es de varones más que de mujeres, ¿no? Uh-huh. Creo que ningún varón es inocente en ningún homicidio, digamos. Ningún varón de todo el territorio argentino, estoy hablando, no del femicida. El femicida, obviamente, es responsable, es culpable, pero los varones somos responsables de los femicidios, y esto hay que decirlo claramente, porque esto hay que enmarcarlo en el patriarcado. Patriarcado no es de ahora, es algo que viene arrastrando desde hace 5.000 años como mínimo, ¿no? Pero evidentemente en las últimas décadas, en el mundo y particularmente aquí en la Argentina, hubieron movimientos muy fuertes desde el feminismo, ¿no? Y lo que se plantea es que hay una masculinidad construida a través de los años y que algunos se va reforzando, y esto tiene que ver con la política, no es que es una cuestión cultural solamente, tiene que ver con la política. Rita Segato dice que hay una relación vertical y horizontal en este tema. Vertical, que es el hombre que domina a la mujer, ¿no? Ahora, hay una horizontal que es hombre-hombre. ¿Qué quiere decir con esto? Que cuando un femicida actúa, cuando un hombre mata mata a una mujer, no solamente está descargando violencia hacia la mujer, sino que es para demostrarle a los otros varones, uh-huh, que es reforzar esa masculinidad, es seguir construyendo esa masculinidad que tiene que ver con la dominación.

0: hacia la mujer, ¿no?
1: En otro plano, siguiendo un poco tu razonamiento y abriendo por ahí una vertiente hacia otro sentido, después de haber trabajado muchos años en el ámbito del Poder Judicial en Neuquén, puedo decir que la institución judicial y también las instituciones que hacen al Poder Ejecutivo de la provincia en cuanto a la problemática de la violencia y, por supuesto, en su extremo cuando se llega al femicidio, no pueden todavía pensar que los varones, si bien son parte del problema, también forman parte de la solución. Claro. ¿Por qué digo esto? Porque específicamente en el ámbito desde el ámbito judicial y también desde el ámbito del Poder Ejecutivo, pero desde el espacio que más conozco es el ámbito de lo judicial, no se propician espacios donde se trabaje con los varones que incurren en conductas violentas con relación a las mujeres y, por supuesto, en su extremo, como digo, en femicidios. Hay una carencia de esa lectura, de no poder pensar que hay que trabajar con los varones, esto que tiene que ver con el patriarcado, donde se concibe una capiti diminutio con relación a la mujer, digo, un desmedro, si querés, existencial con relación a la mujer, que tiene que ver con el modo de adquirir la condición de varón en esta sociedad. Pensar a la mujer como en una asimetría de inicio. Desde la propia existencia, la mujer está en un lugar de desmedro. Pero esto no se puede leer desde las instituciones, no se propicia el trabajo con los varones. Varones que, así como vos traías a Rita Segato en términos de una demostración, digamos, entre comillas, de hombría cuando agrede a una mujer y llega a matarla incluso, también hay algo que nos pasa a los varones, y esto desde el psicoanálisis, que es una suerte de horror ante el goce de la mujer. ¿Qué quiero decir con esto? Se hace, a muchos varones se nos torna insoportable que una mujer se las arregle por sí mismas, que elija otra cosa que no sea nosotros, que pose la mirada en otras cosas, que pose la mirada en otro, que no le seamos necesarios, que no tengamos que ver con sus decisiones. Hay varones que no pueden tolerar eso en una mujer, esa autonomía que por supuesto tiene una mujer, pero bueno, hay varones que no podemos soportar eso, y eso hay que trabajarlo. Eso hay que poner recursos del Estado al servicio de una política pública que atienda esto que digo. Los varones formamos parte del problema, pero también formamos parte de la solución. Con relación a los varones no hay esa política pública. Y con relación a las mujeres venimos oscilando, y gobiernos que tienen más disposición a poner recursos al servicio de una asistencia y de un acompañamiento, de un fortalecimiento para una mujer que ha sido violentada, o en términos preventivos para trabajar en las escuelas, con los jóvenes, con los niños, con relación a esta problemática, pero venimos oscilando. A veces hay más recursos, a veces menos recursos. En este momento directamente está arrasado. Hay provincias donde una mujer no tiene dónde corno hacer una denuncia, dónde puede ser alojada en una situación de que esté padeciendo violencia. Entonces, me parece que hay algo del orden de lo machista, del patriarcado, que tiene que ver con trabajar con los varones. ¿Y a cuál varones me refiero específicamente? A los funcionarios, a los políticos funcionarios, a los funcionarios judiciales que intervienen en situaciones donde hay violencia en contra de una mujer. Esos efectores políticos, institucionales, necesitan ser intervenidos, digo, con todas las letras, y me hago cargo, porque sustenta, bueno, el caso de Agostina, la niña que fue asesinada en Córdoba, el femicida tenía antecedentes. Hubo una actitud absolutamente negligente, de desprecio. El fiscal llegó a decir que había que darle una medalla al perro. Entonces, hay algo que tiene que ver con los varones en general, pero con algunos varones en particular. Digo, funcionarios judiciales, funcionarios políticos de los poderes ejecutivos, con los cuales hay que trabajar. Rafael Rubio, me parece que estabas con intenciones de decir algo.
2: Brevemente, agregando algo, porque coincido con lo que ustedes plantearon. Todos sabemos que el femicidio es un asesinato de una mujer por razones de género,
1: por su sola condición de mujer,
2: misoginia o machismo, digamos, y eso está tipificado en el Código Penal, tiene una sanción, es una de las formas calificadas del homicidio, tiene una pena altísima. Ahora, yo estaba leyendo a propósito de esta situación, de lo que pasó con esta muchacha en Córdoba y de siempre se reactiva el debate y demás, que apareció un concepto que yo no lo conocía, que se llama feminicidio, no es femicidio, feminicidio, que es un concepto sociológico y político. Creo que lo desarrolla una antropóloga, no sé si canadiense y demás. Yo, por supuesto, lo picoteo nada más, es un tema que lo voy a buscar para profundizarlo. Pero dice que el feminicidio agrega a ese homicidio, que es el por razones de género, de misoginia y demás, incluye la responsabilidad, la tolerancia y o la negligencia del Estado y de las agencias que dependen del Estado, que permiten que los femicidas queden impunes o que no se eviten los femicidios. Es decir, una connivencia de las instituciones, del Estado, con las prácticas homicidas con carácter femicida, ¿no? En este caso. Es lo que estamos viendo, que Ángel traía a colación la conducta del fiscal que intervino en Córdoba, de la policía cordobesa también, pero además estamos viviendo bajo la opresión de un gobierno que desprecia, digamos, la defensa de la mujer, que propicia las conductas femicidas, machistas, porque Milei no tiene empacho, no ha tenido ningún tipo de prurito en manifestarse en contra de estas posiciones. Ellos hablan de que forma parte de la agenda woke progresista del Partido Demócrata Norteamericano, que no es, que esto en la Argentina lo minimizan, lo desconocen, son negacionistas. Entonces me parece que este concepto de feminicidio, que incluye la tolerancia, la negligencia, o incluso posiciones que tienen las agencias estatales para que no se eviten los femicidios e incluso propiciarlo, ¿no? Entonces me parece que estamos en un momento brutal y bestial de la Argentina, donde se han eliminado, por ejemplo, el Ministerio de las Mujeres, que se implementó una de las cosas positivas del gobierno de Alberto, fue eliminado por este gobierno.
0: El tema tiene que ver con la con el poder, digamos, ¿no? Con el poder y con la economía, porque últimamente se han aumentado. Este año, en promedio, con respecto al año pasado, los femicidios han aumentado. Y esto se da... hay que recurrir a la historia. Voy a hablar de antropología. Hegel decía que, no Hegel, Engels, que hizo un estudio, una suposición, una teorización, una hipótesis, que el tema del patriarcado surgía con el hombre que tenía que salir a cazar y recolectar. De pronto encontró una semilla y empezó la agricultura. De pronto empezó el tema de la propiedad privada, porque se tenía que, digamos, cada hombre tenía que sembrar y tenía que tener un territorio. Cada hombre, cada mujer. Y ahí surgió el tema de la herencia. Entonces se tenía que saber el hijo de quién era, y ahí surgió el tema del matrimonio. Claro. Pero siempre desde una lógica de poder y de propiedad privada. La mujer pasó a ser un objeto del hombre, como una propiedad más. Y esto, con el capitalismo, lo que hace con el patriarcado, obviamente le viene al dedillo, pero lo que surge que hace hasta 40 años atrás, había poca desocupación, entonces ese hombre que es el proveedor de la familia traía sus alimentos y mantenía a la familia. Eso se fue diluyendo y cada vez peor. Es decir, ese hombre, ese varón construido con ese esquema de poder que traía a la familia que proveía a la familia de alimento y vestimenta y todo lo que le hacía falta, eso no está más y cada vez se precariza más. Entonces, ese hombre que se siente poco macho, digamos, o poco sí. hombre en ese esquema, lo que hace es imponerse, ejerce poder ante sus hijos y ante su mujer, ya no tiene más poder, se va disgregando y surge más violencia con ese esquema, ¿no?
1: Sí, es una perspectiva, por supuesto, que se escucha y que desde la cual se encara el tema. No obstante, creo que más allá de situaciones de facto, digamos, de ser proveedor o no, creo que esto que plantea el psicoanálisis del horror al goce de la mujer está en juego más allá si el hombre tiene o no la posibilidad de ser el proveedor. Digo, hay muchos hombres que son proveedores en su familia en este momento y no obstante ejercen violencia, porque hay algo de la mujer que los horroriza y se les hace insoportable.
0: Es la propiedad privada.
1: Y quería, por último, por lo menos lo último que quiero decir en esto, en el programa, recién yo decía, ¿qué varones necesitan ser intervenidos por cuál es el rol que tiene la sociedad? Bueno, decía yo, los funcionarios judiciales, uh-huh. funcionarios del Poder Ejecutivo que trabajan en estas temáticas. Pero también hay mujeres en esas instituciones que están comprendidas en estos posicionamientos machistas, que no por ser mujeres están fuera de la incidencia del patriarcado. Uh-huh. Digamos, esto va mucho más allá del dato biológico de hombre-mujer, digamos. Es una transversalidad que implica esta lectura de que una mujer tiene una capiti diminutio, tiene un desmedro existencial por el solo hecho de ser una mujer.
0: Para acceder a un cargo tiene que ser mejor que un hombre o que un varón. Eso es lo que pasa en la sociedad. Y nosotros como varones, por ahí es difícil desconstruirse, sacarse de encima esa construcción machista que tenemos, porque nosotros como varones usufructuamos esos privilegios. Y el asunto es darse cuenta y es cómo nosotros mismos podemos ir cambiando, ¿no? Para tener una sociedad igualitaria, solidaria y demás. Pero bueno,
2: cuesta. Bien. Sí, muy bien. Yo quería agregar
1: dígale,
2: una cosa.
1: Dígale.
2: Luciana Muñoz, 21 años, está desaparecida en la provincia de Neuquén.
1: Ah, mira.
2: Desde
1: mira.
2: El 13 de julio del 2024.
1: Hace unos años.
2: El Estado neuquino no ha dado respuesta. Según lo que estuve viendo, el proceso judicial pasó al Poder Judicial Federal porque aparentemente se trataría de un caso de trata y eso es materia federal. Ahora, ni el Poder Judicial Federal ni el neuquino han dado respuesta y esta muchacha de 21 años está desaparecida.
1: Terrible.
2: Desde el 2024.
1: Seguiremos con estos temas en el programa en un rubio y dos negros peronistas. Terribles cifras, terribles situaciones, una mujer en Neuquén desaparecida hace casi 2 años y así siguen las cosas. Llega la música a un rubio y dos negros peronistas, así se dice, que es el Negro Gamboa. Somos lo que somos.
2: Somos lo que somos.

0: Un rubio, dos negros peronistas en el aire, recta final del programa en la 99.7, aire 99, es la hora 19.44 minutos, y como siempre en esta recta final nos acompaña en el sprint final del programa nuestro columnista estrella, Eric Calcaño. Eric, buenas tardes, ¿cómo va?
1: Hola, sí, columnista estrellado.
0: Pero bueno, no importa. ¿Cómo vamos, Eric?
1: Y acá de vacaciones en Vileilandia.
0: Ah, bueno, perfecto.
1: Eric, no se los aconsejo, ¿eh?
2: ¿Qué está pasando en Colombia? Hay incertidumbre. ¿Qué nos podés decir?
1: Que evidentemente hay un problema cuando se entrega el conteo de votos a empresas privadas.
0: Ajá.
1: Esto es, en 1931, Curcio Malaparte, una personalidad bastante interesante de la literatura, fue soldado en la Primera Guerra Mundial, después fue camisa negra de Mussolini, participó en la marcha sobre Roma, para terminar después peleando con los partisanos contra los fascistas, y un tipo destacado de las letras italianas, digamos. Además, se llamaba Curcio Malaparte, decía, porque Bonaparte ya estaba ocupado. Ya se llamaba con otro nombre. Bueno, la cosa es que es un tipo bastante interesante, y toda su obra es una denuncia de la guerra, del totalitarismo. Digamos, hizo el camino correcto. De ser fascista, pasó a ser a donar su mansión en Capri a la República Popular China.
0: Ah, muy bien.
1: Un compañero.
0: Exactamente.
1: Y el tipo escribió un libro llamado Técnica del Golpe de Estado. En 1931, lo cual le valió evidentemente la ruptura con Mussolini. Y ahí Malaparte describe cómo se hace un golpe de Estado. Y al describir el golpe de Estado, también nos dice cómo defendernos. Eso es interesante. Y uno de los puntos que señala Malaparte es que para defenderse de un golpe de Estado no hay que defender las sedes de gobierno, los ministerios, el Congreso. Hay que defender lo que hace funcionar a las instituciones: el agua, la luz, los servicios, los gasómetros, las rutas, las vías de agua, las vías navegables. Y que es ahí donde se juega, que el golpe de Estado es sobre todo una técnica. Los golpistas usan técnicas. Él dice que con un par de muchachos decididos y técnicos se puede hacer un golpe. Pero esos técnicos son los que tienen que tomar las instituciones, o mejor dicho, más que las instituciones, los lugares, las organizaciones que sirven para que la sociedad funcione.
0: Claro.
1: Y en la Argentina, en este caso en Colombia, pero es más o menos lo mismo lo que va a pasar acá, te toman las cosas que sirven para que la sociedad funcione, como el recuento de votos.
0: Claro.
1: Que vos le das a una empresa privada. Hoy el golpe de Estado no es un golpe de Estado con tanques en las calles únicamente, y masacres y bombas inteligentes y todo como está de moda, sino que basta poner el software adecuado. Y lo que vemos en Colombia es que ha habido resultados 2 horas después del cierre del comicio que daban picando en punta a este candidato de extrema derecha contra el candidato de la continuidad de Petro. Y Petro sale a denunciar, miren, hay 800 DNIs, cédulas, que se pusieron en las últimas horas, hay 1400 mesas para la cual no hay fiscales. Bueno, eso es un golpe de Estado digital.
0: Claro.
1: Ya está, el resultado ya está. Entonces, por más, sin duda el margen era fino. Sin duda la distancia podía ser de 4 o 5 puntos entre uno y otro. Pero es un juego de suma cero. Voto que te saco, voto que gano.
0: Exacto.
1: Y lo que nosotros vemos en Colombia hoy es lo que va a pasar en Argentina en el 2027. Si es que llegamos, claro.
0: Por supuesto.
1: Es decir, sí, la toma, el asalto al Estado por parte de un de unas clases sociales que no, no tienen una oligarquía, vamos.
3: Petro,
1: entre peronistas, podemos decirlo.
3: Claro. Petro tenía ya venía con antecedentes malos de esta empresa, que creo que es norteamericana. Tuvo problemas en una licitación con para hacer pasaportes, me parece. Pero resulta llamativo que el propio presidente salga a denunciar un fraude. ¿Por qué resulta llamativo? Porque si él tenía malos antecedentes con esta empresa, digamos, desde el gobierno no se puede hacer nada. Te pregunto de la ingenuidad total, a ver.
1: Desde la ingenuidad total te contesto, desde la ingenuidad total. Y nosotros que lo reformamos las identidades financieras, que lo recuperamos la hidrovía, que no se fue a fondo con el sector financiero, que aceptamos que empresas privadas también tengan su lugar en lugares donde no deberían estar, en lugares que son ejercicios de la soberanía. Es un mal que recorre América Latina, es parte de la maldición de Malinche, esa que trabajaba para Hernán Cortés.
3: Claro, no ir a fondo, decís vos.
1: ¿Cómo?
3: No ir a fondo cuando se tiene el gobierno, porque Petro podría haber hecho algo con esa empresa antes de las elecciones, ¿no?
1: Por supuesto, es decir, esta empresa no se puede presentar a licitaciones y además las elecciones no se licitan. Las elecciones es un acto de soberano en el cual el Estado, las Fuerzas Armadas del país, custodian el sufragio, como lo vemos cuando vamos a votar nosotros en Argentina, y después el recuento lo hace el Correo Nacional. Si no hay Correo Nacional, pues lo harán las maestras y los maestros de primaria, y con fiscales en cada mesa. No podemos ceder a la tentación del aceleracionismo. Esta cuestión que está de moda entre la oligarquía digital, que es acelerar todo, todo tiene que ser rápido. Yo no quiero que las elecciones sean rápidas, quiero que sean limpias. Si perdemos, perdemos, y a llorar a la llorería. Ahora, si ganamos, si nos roban, bueno, caramba, me parece que la cosa no está como para andar con medias tintas. Acá no estamos perdiendo, Petro no está perdiendo contra Alfonsín, está perdiendo contra un fascista. Entonces, Petro, el candidato Cepeda, está perdiendo contra un fascista. Está perdiendo según la empresa norteamericana, que ya tuvo problemas. Y además, si nosotros dejamos que una empresa norteamericana haga, por ejemplo, pasaportes argentinos, ¿estamos seguros de la cantidad de pasaportes argentinos que va a hacer, o va a ser un poquito de más?
0: Claro.
1: O un poquito de menos. Por eso había una Casa de la Moneda.
0: Claro.
1: Por eso hay instrumentos indelegables del Estado. Por eso el caso colombiano es extremadamente interesante, pensando en lo que nos puede pasar a nosotros en Argentina. El golpe de Estado digital no consiste en tomar el gobierno, eso se lo dejamos a la gilada que se pelea en el Congreso. El golpe de Estado digital es manejar, por ejemplo, el agua con Mecorot, con todo el software. Es, por ejemplo, manejar la policía con Alundir, no sé los nombres raros que le pone Peter Thiel a su software.
0: Claro.
1: Es ocupar el lugar de la inteligencia técnica del Estado, de los cuerpos técnicos del Estado, que en Argentina sabían dependientes de agua muchísimo antes que nadie. Si no, no existiría la provincia de Mendoza. El tema es saber si va a seguir existiendo después. Me parece escandaloso y nadie lo dice. Esto es un golpe de Estado.
3: Te llevo a Colombia otra vez. De acuerdo al resultado, la candidata de Uribe, digamos, que era la que representa la derecha tradicional, que vendría a ser acá la Patricia Bullrich, ¿no? O el PRO, qué sé yo, sacó un 6% solamente, y este candidato de ultraderecha que vive en Italia y demás, sacó el 43%, creo. ¿Qué pasó ahí? ¿Por qué cambió un sector de la población colombiana, que creo que fue a votar el 50 y pico%, 52, 53? ¿Qué pasó que cambió la derecha por la ultraderecha?
1: Bueno, la derecha de Uribe digamos que de un lado tenemos camisas negras y del otro camisas pardas. Pero el tema está en que simplemente se impone el candidato diseñado en embajadas, que parece que va a ser el más proclive o el más accesible. Recordemos que un presidente de Bolivia que le costaba hablar a castellano.
2: Claro. Lozada, ¿no? Sánchez de Lozada.
1: Sí, era un muchacho nacido y criado en Estados Unidos, nick de Estados Unidos. Entonces, es ahí donde también hay que ver cuál es el rol de los medios, cuál es el rol de todas las redes sociales, cómo se instala un candidato, cómo se perfila. No para denunciar únicamente, sino para también nosotros tener los instrumentos a mano, si esto es una cuestión técnica.
2: Eric, esta cuestión de la privatización de la soberanía electoral, por así decirlo, que ocurrió en Colombia y que Milei se la quiere ceder a la empresa, una empresa israelí acá.
0: Y ya había un antecedente en Perú.
2: Pero ¿está generalizado en América Latina o son estos casos puntuales?
1: Y está, son los conquistadores que acaban de llegar. Digo, nada bueno sucederá después de que pisaron la playa. Es una cuestión de tiempo. El servicio de salud británico hoy lo maneja Palantir.
0: Claro.
1: Hoy el Reino Unido no puede hacer una política sanitaria si no tiene el visto bueno de quienes manejan el software, quienes saben quiénes están enfermos, quiénes se van a enfermar, cómo se van a enfermar, cuándo se van a enfermar, qué terapias van a necesitar, qué medicamentos. Es decir, en manos correctas, en manos nacionales, la inteligencia artificial puede ser un poderoso instrumento de planificación, y sobre todo con un direccionamiento político hacia la justicia social. Ahora, en manos de estos mercaderes de la muerte, para retomar una letra del rock nacional, en manos de estos mercaderes de la muerte, esto sea simplemente ceros y unos que veremos cuánta plata nos pueden dar. Entendamos que lo que estamos enfrentando es un asalto al poder mediante la ocupación efectiva de áreas que son de soberanía, que deberían estar a tiro de voto. Eso es lo que está pasando en Colombia. Y así en Colombia, como en el Reino Unido, como en otros lados, como en Argentina, bueno, va a haber un algoritmo que nos va a decir lo que hay que hacer y lo que no se puede hacer.
0: Eric, tomando el antecedente peruano que terminó en ese bochornoso episodio de tener que votar el lunes de nuevo porque había gente que no había podido votar y que tenía que ver con la intervención también de una empresa privada, ahora Colombia, ¿qué perspectiva ves para una elección muy significativa para la región como es la que se viene en Brasil?
1: Pensaba en eso. Brasil tiene la cultura del voto electrónico. Bien, ahora, yo sinceramente voto electrónico no es lo que me parece lo más mejor, para decirlo. Pero tiene una cultura y están bastante rodados en ese aspecto, ha habido cambios de gobierno. Entonces habrá que ver si el control, la programación de las máquinas, el control de las máquinas y el recuento lo hace el Estado brasileño, o si se delega en una empresa privada. Cuando nosotros contratamos una empresa privada, sea en Brasil, en Colombia, en el Reino Unido, donde sea, estamos delegando soberanía. Y eso es lo peor de todo, porque no tienen como visión el bien común, sino el lucro a corto plazo. Por lo tanto, es ahí donde se falsea. Estamos en las puertas de un nuevo fraude patriótico.
0: Exacto.
1: Si se quiere, sacando la parte patriótico y poniéndole aceleracionista, que es, sí, hagamos bolsa todo, que el algoritmo lo resolverá. Que es la barbarie, creer que los problemas económicos y sociales tienen soluciones técnicas,
0: claro,
1: y no en realidad políticas. Pero cuidado, los artículos que yo estoy leyendo de la prensa internacional dicen, hay intención que la inteligencia artificial reemplace la política.
0: Claro. Eric, bueno,
1: quien la diseñe, pues
0: sí,
1: hará lo que quiera de nosotros. Es para terminar con una nota de optimismo.
3: Perfecto. Con optimismo.
0: Bueno, así como siempre te tengo que decir, se nos ha acabado el tiempo.
2: Vos fíjate, terminamos con esa visión pesimista, pero arrancamos el programa con el tema de Charly García, No te dejes desanimar.
1: Por supuesto, por supuesto que no, y además una máquina, ni nadie, que ningún aceleracionista se tiraría jamás del balcón de un hotel, y eso es lo que nos hace únicos, ni mejores ni peores.
0: Gracias, Eric.
2: Un abrazo, Eric.
0: Así pasaba Eric Alcaño por Un Rubio, Dos Negros Peronistas, final del programa. Pero nos vamos, como siempre, muchachos, con música. Y la música llega por el folclore argentino, el querido folclore argentino, Peteco Carabajal, Rally Barrio Nuevo, Samba del Bohemio Guitarrero, y con eso nos despedimos hasta el próximo jueves. Gracias, compañeros y compañeras. Hasta el próximo jueves. Chau, chau.

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1: Imaginad una novela con esta trama. Un joven mexicano convive desde muy niño con la muerte, el luto y la orfandad. Esto lo convierte en una persona triste, en alguien introvertido. Uno de los pocos consuelos que encuentra está en la lectura. ¿No os parece natural que este joven acabe convertido en escritor? ¿Y no os parece aún más natural que su obra maestra sea una novela sobre la muerte, una novela de muertos, probablemente la novela de muertos más famosa del siglo XX? A veces, los escritores tienen vidas de novela, y no siempre de las felices. Hola, soy Javier Peña y esto es Grandes Infelices, un podcast de Casa Blacky en el que os hablaremos de las vidas peculiares de algunos escritores. En el episodio de hoy, os contaremos la historia de Juan Rulfo y Pedro Páramo.

0: una entrevista que le hizo en 1983, Martín Caparrós le pidió a Rulfo que se definiese con tres adjetivos. Era un juego, casi una broma, porque era bien sabido que Rulfo odiaba los adjetivos. Rulfo odiaba los adjetivos por encima de cualquier categoría gramatical, porque le parecían un adorno, algo superficial. Decía que cuando estudiaba, llegó a odiar la literatura porque el estilo que le imponían era un estilo pomposo cargado de adjetivos. Por eso, cuando creó Pedro Páramo y El Llano en Llamas, reescribió los textos una y otra vez hasta dejarlos en el puro esqueleto. Fuera lo superfluo, deja solo lo sustancial. Y es así que uno de los escritores más influyentes del siglo XX nos ha dejado apenas 200 páginas. Eso sí, 200 páginas de pura sustancia. Sin duda, Caparrós puso a Rulfo en un aprieto cuando le pidió que se definiese con tres adjetivos. Rulfo lo pensó durante un momento y después respondió: un pobre diablo. Respondió haciendo trampas, que también es algo muy rulfiano. Pero Caparrós no iba a dejar que jugase con él. Sabía que Rulfo detestaba las entrevistas y que no convenía pincharlo mucho, porque en cualquier momento podía detener la entrevista y dejarlo con la palabra en la boca. Aún así, se atrevió a corregir al maestro. Pero don Juan le dijo: eso no son tres adjetivos, solo hay uno. Los otros son un sustantivo y un determinante. Rulfo pensó un rato más y dijo: un pobre miserable diablo. Pero se dio cuenta de que todavía tenía solo dos adjetivos, así que añadió: deprimido y desanimado. Cuando Caparrós le preguntó por qué era esto, Rulfo empezó a hablar muy, muy bajito, casi a murmurar, hasta que finalmente dijo: está ahí el embajador, y dio por finalizada la entrevista. Caparrós le suplicó que le diera 5 minutos más, pero Rulfo contestó: a los embajadores no se les puede hacer esperar, y se largó. Esta anécdota define muy bien a Juan Rulfo. Cuando alguien es uno de los escritores más valorados de América, y aún así solo es capaz de definirse como un pobre, miserable diablo, deprimido y desanimado, tiene que tener las puertas abiertas de un podcast que se llama Grandes Infelices. Pero también demuestra la brillantez de Rulfo a la hora de conseguir frases concisas y directas como: a los embajadores no se les puede hacer esperar. Rulfo era un hombre que hablaba poco, que escribía poco, pero siempre que lo hacía merecía la pena escucharlo y leerlo. Por eso, hoy vamos a dedicar este capítulo a escuchar con calma a Juan Rulfo. ¿Por qué Rulfo era un pobre, miserable diablo, desanimado y deprimido? ¿Por qué lo fue toda su vida? Es difícil dar una respuesta precisa. Si tiene algo que ver con la genética, con cierta configuración cerebral o con las circunstancias vitales. Lo que está claro es que la vida de Rulfo se relacionó desde muy niño con la muerte, y esto lo marcó para siempre. Por eso su narrativa respira muerte y su obra maestra es Pedro Páramo, una novela de muertos. Y por eso este capítulo del podcast tiene que ser un capítulo de muertos. Rulfo decía que la forma de ver la muerte es muy distinta para los europeos y para los latinos. Los europeos, decía, solo piensan en la muerte el día que se van a morir. Los latinoamericanos, en cambio, pensamos en ella todo el tiempo. Y cuando damos las buenas noches, decimos: hasta mañana, Dios mediante. O hasta mañana, si Dios nos da vida. Es difícil no pensar en la muerte cuando vives en el México del primer tercio del siglo XX, porque un balazo puede llegarte de cualquier rincón, o puedes acabar colgado de cualquier poste. Es el México de la Revolución, de Villa y Zapata, aunque Rulfo apenas coincidirá con estas dos grandes figuras, ya que Zapata muere cuando Rulfo tiene 2 años y Villa cuando tiene 6. En cambio, sí vive con plena conciencia la Guerra Cristera, un conflicto que se prolongó hasta 1929, cuando Rulfo ya tenía 12 años. La Guerra Cristera fue una especie de contrarrevolución que instigó la Iglesia Católica cuando el gobierno quiso prohibir el culto, pero que en realidad estaba apoyada por los latifundistas que no querían perder sus privilegios. Rulfo dijo que la Revolución Cristera era una guerra completamente estúpida, pero si Groucho Marx en su día dijo que el término inteligencia militar era un oxímoron, podemos deducir que el concepto guerra estúpida es una redundancia. Pero esa guerra estúpida hizo mucho daño a México porque derivó en una anarquía, en un caos, en el bandolerismo, con caciques locales en cada zona. La estupidez y la querencia por la violencia, que arraigó en esa época está muy bien reflejada en un fragmento de Pedro Páramo, en el que unos campesinos se levantan en armas y acuden a casa de Páramo, no se sabe muy bien con qué intención. Esta es la conversación que mantienen con Pedro Páramo.
1: Bien, ¿qué se les ofrece?, preguntó Pedro Páramo. Como usted ve, nos hemos levantado en armas. ¿Y? Y pues eso es todo, ¿le parece poco? ¿Pero por qué lo han hecho? Pues porque otros lo han hecho también, ¿no lo sabe usted? Aguárdenos tantito a que nos lleguen instrucciones y entonces le averiguaremos la causa. Por lo pronto, ya estamos aquí.
0: A pesar del sarcasmo que invade este diálogo, poca gracia tuvo la violencia que se desató en México para la familia Rulfo y para todos los habitantes de Jalisco. Los Rulfo, que entonces estaban bastante bien situados, perdieron muchas de sus propiedades con las expropiaciones y los saqueos. Pero lo peor no es lo económico, sino las imágenes que tienen que ver los niños de la familia Rulfo, entre ellos Juan, cada día. Hombres colgados de los pies por los caminos, hombres a los que los buitres llegan a roer hasta dejarlos, como decía Rulfo, en pura cáscara. Cuenta Rulfo también que el cacique local, Pedro Zamora, cogió a su abuelo y lo colgó por los pulgares, de tal forma que su abuelo llegó a perder los dos dedos. Pero esto es un invento de Rulfo, porque realmente su abuelo conservó los dos pulgares hasta el final de su vida. Esa es otra característica importante de Rulfo. Este hombre, que habla tan poco, la mayor parte de las cosas que dice se las inventa. Es un narrador oral en el sentido más puro del término, pero sus exageraciones y fantasías no le restan peso a la dura realidad que tuvo que ver en su infancia.
2: Entonces, estos años que me tocó vivir, en un lugar de mucha agitación, de crímenes, de violencia, y además en mi familia hubo una serie de muertos, ¿no? Comenzando por mi padre, que fue asesinado, sus hermanos y todo. Entonces mi casa estaba completamente llena siempre de luto, ¿no?
0: La relación de Rulfo con la muerte comienza muy temprano, con 6 años recién cumplidos. Una mañana cualquiera, don Cheno, el padre de Juan, le pide al hijo de su vecino, Guadalupe Nava, que tiene solo 15 años, que tengan cuidado con su ganado que está invadiendo los terrenos de la familia Rulfo. No es una discusión airada ni nada parecido, por eso don Cheno continúa su jornada y sale a caballo junto a un peón. Pasa el día y esa tarde, cuando vuelve de montar a caballo, se encuentra por el camino con Guadalupe Nava, con este joven al que ha llamado la atención. Guadalupe le dice si puede acompañarlos y don Cheno no ve ningún problema. En un momento dado, una puerta les impide seguir adelante. Entonces el peón se adelanta para abrir la puerta. Guadalupe está detrás, saca una escopeta y le descerraja un tiro por la espalda a don Cheno. Dicen que la bala entra por la nuca y le sale por la nariz. Recordad que Guadalupe tiene solo 15 años. Nunca fue apresado por este crimen y vivió el resto de su vida huyendo. Murió a mediados de los 80. Pensad que esto ocurrió en 1923. Dicen también que los hijos que tuvo Guadalupe Nava siempre tuvieron cara de culpa, como si estuviesen en alguna suerte de purgatorio, como los habitantes de Comala en Pedro Páramo. Esta es la primera muerte de la vida de Juan Rulfo, el primer eco que resuena en él como los ecos de los muertos resuenan en Comala.
1: Este pueblo está lleno de ecos, tal parece que estuvieran encerrados en el hueco de las paredes o debajo de las piedras. Cuando caminas, sientes que te van pisando los pasos. Oyes crujidos, risas, unas risas ya muy viejas, como cansadas de reír, y voces ya desgastadas por el uso. Sí, este pueblo está lleno de ecos. Yo ya no me espanto. Oigo el aullido de los perros y dejo que aúllen. Y en días de aire se ve al viento arrastrando hojas de los árboles, cuando aquí, como tú ves, no hay árboles. Lo subo en algún tiempo, porque si no, ¿de dónde saldrían esas hojas?
0: Como decimos, la guerra cristera trae consecuencias importantes en la vida de Juan Rulfo. Una de ellas es positiva si pensamos en el Juan escritor. A uno de los curas que vive cerca de la hacienda de los Rulfo lo expulsan de la casa parroquial para hacer en ella un cuartel. El cura le pide a la abuela de Juan que le guarde sus libros. Resulta que este cura era un censor eclesiástico e iba por ahí con el índice de libros prohibidos requisando libros y quedándose con ellos. Así que tenía una buena colección de libros, bastante avanzada para la época. De todas formas, los libros que leerá Juan no serán libros especialmente procaces ni subversivos. Lo que lee el niño Rulfo de esa biblioteca es a Dumas, a Salgari, a Víctor Hugo. No sé si es mucho decir que allí, en esa biblioteca, nació el Juan Rulfo escritor, pero lo que es seguro es que nació el Rulfo lector. Un lector voraz que leía todo lo que le caía en las manos. De hecho, Rulfo cree que leer tanto no le benefició en la vida. Esto lo escribió en una carta a su esposa, Clara Aparicio.
1: Yo sé que leer me hizo daño para la vida. Me concentré en mí mismo y vivía por dentro, porque le tenía miedo al mundo.
0: Pero la peor experiencia durante la Guerra Cristera sucede cuando está interno en el orfanato de Guadalajara, un lugar con una terrible disciplina carcelaria en el que, por ejemplo, si los sábados por la mañana querían salir de paseo, debían expulgar las camas. Cada alumno debía conseguir 30 chinches y echarlas en un cubo. Y solo cuando el maestro contaba las 30 chinches, le dejaban salir de paseo. Durante la estancia en esa cárcel, sucede algo que marca para siempre a Rulfo. Sucede la segunda muerte de su vida, la muerte de María Vizcaíno, su madre. Juan tiene 10 años y ya es huérfano de padre y madre. A María Vizcaíno le da un fuerte dolor de pecho por la noche y fallece de repente. Las biografías más edulcoradas de Rulfo dirán que murió de pena por el asesinato de Don Cheno. La realidad es que María tenía algún tipo de enfermedad cardíaca y la realidad es que tampoco se había llevado nunca demasiado bien con su marido. De lo que no nos cabe ninguna duda es de que cuando a Juan le llega la noticia de la muerte de su madre, esta ya está muerta y enterrada. Es decir, que no puede velar a su madre ni despedirse de ella. Esto, para un mexicano, para cualquier mexicano, es algo devastador, pero más aún para alguien que tiene una relación tan estrecha con la muerte como Juan Rulfo. Por eso la muerte de la madre aparece de fondo en muchas de las historias de Rulfo. Las madres de los personajes de Rulfo siguen hablando después de muertas, como la madre de Juan Preciado en Pedro Páramo.
1: De modo que usted es hijo de ella. ¿De quién? Respondí. ¿De Doloritas? Sí, pero ¿cómo lo sabe? Ella me avisó de que usted vendría, y hoy precisamente, que llegaría hoy. ¿Quién? ¿Mi madre? Sí, ella. ¿Mi madre? Mi madre ya murió. Entonces esa fue la causa de que su voz se oyera tan débil como si hubiera tenido que atravesar una distancia muy larga para llegar hasta aquí. Ahora lo entiendo.
0: Su relación con la muerte lo convierte en un hombre solitario. Yo soy un hombre muy solo, dice Rulfo, solo entre los demás. Con la única que platico es con mi soledad. Yo sé que todos los hombres están solos, pero yo más. La soledad viene acompañada de una cierta indolencia, de una cierta flojera. Al fin y al cabo, si la muerte te rodea, ¿para qué esforzarte demasiado? Esa flojera le impedirá acabar muchas de las cosas que comienza, entre ellas la universidad. De este abandono universitario le quedará siempre una espina clavada, un complejo que le acompañará de por vida. Esa quizás sea una de las razones de su legendaria disputa con Octavio Paz, la otra gran figura de las letras mexicanas de la época. Cuando Rulfo se refería a Paz, siempre soltaba algo como «esa gente que sabe mucho, por sus aires intelectuales». Era una crítica, pero también había algo de verdad en ello. Tanto Paz como Rulfo se admiraban artísticamente, pero no se gustaban nada como persona. Se boicotearon todo lo que pudieron, casi siempre por detrás. En Alemania, por ejemplo, uno de los lugares en los que Rulfo más ha vendido, quisieron hacer unas jornadas de literatura hispanoamericana en torno a la obra de Juan Rulfo. Se pusieron en contacto con Juan para invitarlo y creyeron que la mejor forma de convencerlo era tener una buena nómina de invitados que lo acompañaran. Entre los nombres que le dieron estaba el de Octavio Paz. Cuando Rulfo se enteró, contestó: «Si va Paz, yo no voy». Es fácil imaginarlo diciendo esa frase tan directa, sin una palabra sobrante, como su literatura. «Si va Paz, yo no voy». Puro Rulfo. «Pero señor Rulfo», le dijeron, «Octavio Paz ya está invitado. No podemos retirarle la invitación». «Bueno, entonces no voy». Y al final tuvieron que desconvocar a Paz, porque unas jornadas sobre Rulfo sin Rulfo, bueno, en fin, perdían un poco de fuerza. Al menos Rulfo falleció 4 años antes de que le dieran el Nobel a Paz. Seguro que no le habría gustado ser testigo de ello. A Rulfo le sacaba de sus casillas esa gente que sabe tanto, esos intelectuales que hablaban tanto de su obra y que sabían venderse tan bien a sí mismos, quizás porque él no sabía hacerlo. En cambio, se llevaba muy bien con los escritores más lacónicos, especialmente con el uruguayo Juan Carlos Onetti. Onetti, igual que Rulfo, era conocido por su flojera, de hecho presumía de ella, decía que se pasaba meses enteros tirado en la cama. Cuando salía de la cama y coincidía con Rulfo en algún congreso, solían tomar algo juntos. Era un encuentro entre dos genios silenciosos. Onetti solía decir, yo quiero mucho a Rulfo. Cuando me encuentro con él, yo le digo, ¿qué tal estás tú, Juan? Y él me contesta, ¿qué tal estás tú, Juan? Y luego él agarra su Coca-Cola y yo mi whisky y nos quedamos en silencio durante horas. Esa era para Onetti y para Rulfo la idea de una buena relación. Pero la inseguridad de Rulfo no era falsa modestia ni nada impostado, era algo muy real. El escritor Tomás Segovia, que era amigo de Rulfo, cuenta cómo en los años 50 Juan le pidió que le echase una mano con una carta que era un mero trámite. Le dijo que le echase una mano porque él no sabía hacerlo. Tomás Segovia pensó, pero vamos a ver cómo puede ser que un escritor de la talla de Rulfo no sepa hacer un trámite de este tipo. Pero tenía razón. Cuando leyó la carta se dio cuenta de que tenía errores básicos de sintaxis. ¿Cómo era posible? Segovia decía que cuando escuchabas a Rulfo contar episodios de su pueblo, era maravilloso. Cuando terminaba, en cambio, se convertía inmediatamente en un señor opaco. El día que Rulfo recibió el Premio Nacional, dijo en su discurso:
1: no sé quién dijo que el hombre es una pura nada, no algo ni cualquier cosa, sino una pura nada. Yo me siento así en este instante, porque conociendo lo flaco de mis limitaciones, jamás elaboré un espíritu de confianza.
0: La experiencia laboral de Rulfo no le ayudó a dejar atrás esa desconfianza y abandonar esa grisura. Su familia le consiguió un trabajo de burócrata en una oficina gubernamental de Ciudad de México. En primer lugar, odiaba la ciudad. Era el peor escenario posible para un joven del campo como Juan Rulfo. De México DF, Rulfo llegó a decir, es una de las ciudades más sórdidas del mundo. Toda la gente allí está histérica. Pero no solo odiaba al DF, también se sentía un negado como burócrata. Y lo cierto es que hacía lo menos posible en el trabajo. A menudo llegaba tarde y muchas veces ni siquiera llegaba. En esos años tuvo un montón de pequeñas enfermedades y su carrera, en vez de ir hacia arriba, empezó a ir hacia abajo. Cada vez tenía menos responsabilidades y menos sueldo. Lo que hacía Rulfo cuando estaba en esa oficina, en vez de trabajar, era escribir. Pero todo lo que hacía le parecía malo. Dio la casualidad de que en esa oficina había otro escritor burócrata, Efrén Hernández, que descubrió que Rulfo estaba escribiendo y se acercó a él y le preguntó, ¿qué hace usted ahí con todos esos papeles escondidos? Rulfo entonces se vio obligado a dejarle ver lo que estaba escribiendo. Efrén lo leyó y le dijo, tiene razón, esto es muy malo, pero déjeme ver aquí unos detallitos. Esos detallitos no solo iniciaron una amistad entre Efrén y Juan Rulfo, sino que terminaron con Efrén convenciendo a Rulfo para enviar sus relatos a alguna de las revistas literarias que estaban naciendo en ese momento. Esos fueron los primeros pasos para un libro de relatos que se llamó El Llano en Llamas, un libro que hoy es una obra de culto, pero que en su momento pasó muy desapercibido.
2: Bueno, en realidad, al principio me sentí frustrado porque las primeras ediciones no se vendieron nunca, ¿no? Eran ediciones de 2.000 ejemplares, lo máximo de 4.000 ejemplares, y duraban, las regalaba yo más que nada. Los libros que circulaban era porque yo los había regalado.
0: Teniendo en cuenta la animadversión de Rulfo hacia Ciudad de México, no es raro que consiguiera que lo trasladasen a Guadalajara, que no es tan caótica como el DF y además está en su Jalisco natal. En Guadalajara, Rulfo trabaja en el Departamento de Migración, pero ese trabajo también le espanta y tampoco es que se involucre mucho en él. De nuevo lo que hace es buscar la compañía de otros escritores, en este caso dos nombres esenciales para que Rulfo llegue a ser quien es, Juan José Arreola y Antonio Alatorre. Arreola y Alatorre van a menudo a buscar a Rulfo al trabajo, aunque no saben muy bien qué es lo que hace Juan allí. Uno de ellos dice, nunca supimos bien cuál era el trabajo de Juan, porque cuando lo visitábamos solo tenía novelas encima de la mesa. En Guadalajara escribe la mayoría de los cuentos del Llano en Llamas y lee mucho. Leía hasta dos libros diarios. De hecho, su jefe del departamento de migración lo llama el pobre loquito, por tanto que lo ve leyendo. Todos estos trabajos se los consigue su tío David Pérez Rulfo, que ha logrado una buena posición como capitán del Estado Mayor. Pero a David lo persigue la maldición de la familia Rulfo y montando a caballo lo tira el caballo y lo aplasta. Es otra muerte más en la vida de Juan. Podríamos decir que es la tercera muerte, si no hubiese habido otras antes. Porque David sigue el mismo camino que su hermano Cheno, pero también que su hermano Jesús, que se ahoga en un naufragio. O que su hermano José, que es policía y muere en acto de servicio. O que su hermano Rubén, que muere por un balazo que dispara a un subordinado borracho. Todos los tíos, por parte de Cheno, tienen este desgraciado final, muertos y más muertos en la familia Rulfo, como los muertos de Comala. Parece que, como una de las más famosas frases de Pedro Páramo, esta vida, este mundo, no mereciese a la familia Rulfo.
1: En una de esas pausas fue cuando oí el grito. Era un grito arrastrado como el alarido de algún borracho. ¡Ay, vida! ¡No me mereces! Al despertar, todo estaba en silencio, solo el caer de la polilla y el rumor del silencio. No, no era posible calcular la hondura del silencio que produjo aquel grito, como si la tierra se hubiera vaciado de su aire. Ningún sonido, ni el del resuello, ni el del latir del corazón. Y cuando terminó la pausa y volví a tranquilizarme, retornó el grito y se siguió oyendo por un largo rato.
3: «¡Déjenme aunque sea el derecho de pataleo que tienen los ahorcados!»
0: Tras El llano en llamas, Rulfo busca dar el salto a la novela. Pero Juan no es uno de esos escritores que disfrute escribiendo. Para él escribir es un sufrimiento. Tiene que pasar muchas horas para sacar una sola página. Lo breve de su obra no es una casualidad. Cuando en una entrevista su amiga, la escritora Elena Poniatowska, le pregunta qué sientes cuando escribes, Rulfo le responde con pura concisión rulfiana: remordimientos. Realmente lo que hace Rulfo no es escribir, es corregir. Corregir una y otra vez. Vuelve una y otra vez a los mismos textos. Cuenta el propio Juan que llega a tener 300 páginas de Pedro Páramo y las deja en poco más de 100. Elimina, dice, toda divagación y borra las intromisiones del autor. La escritura es moderna porque es fragmentaria, rompe completamente con el espacio y el tiempo. Pero esa fragmentación, esa estructura tan propia de Pedro Páramo, traía de cabeza a Rulfo. Se dice que el orden final de los capítulos se lo dio Juan José Arreola, su amigo de Guadalajara. Pero el propio Arreola descarta que haya tenido un papel tan importante en la configuración de Pedro Páramo. Explica que lo único que hizo fue, un día que vio atormentado a Rulfo dándole vueltas y más vueltas a la estructura de Pedro Páramo, fue decirle: «Dale, públicala así, así es tu novela, no te atormentes más». Y así la publicó. Salió en marzo de 1955 con una tirada modesta, como la del Llano en Llamas, de 2.000 ejemplares. Hoy, hablar de Pedro Páramo es hacerlo de una de las obras clave de la narrativa en castellano del siglo XX. Pero no seamos ventajistas. Este reconocimiento distó mucho de ser inmediato. El libro no tuvo éxito comercial cuando fue publicado y la recepción crítica fue desigual.
4: Considero que es una novela difícil, ¿sí? Una novela difícil, pero que fue hecha con esa intención. De que se leyera la tercera, se necesita tres veces leerla para entenderla. Y como le decía antes, mi generación no la entendió, ni la consideró nunca interesante.
0: Dijeron de Rulfo y de Pedro Páramo que estaban pasados de moda, cuando es curioso lo que ocurría era que aún no estaban de moda. Llegaron a decir que Rulfo no sabía escribir, y Rulfo manejaba fatal las críticas, y el rencor que guardaba era enorme. Poniatowska llegó a decir que de entre todos los escritores mexicanos, Rulfo era el más rencoroso. Pero también alguien dijo que con la inseguridad con la que cargaba Rulfo, ningún elogio iba a ser suficiente para él. El prestigio de Pedro Páramo fue creciendo poco a poco y contó con un enorme apoyo en Europa, especialmente en Alemania. En ese sentido, Rulfo tuvo la... Pero también alguien dijo que con la inseguridad con la que cargaba Rulfo, ningún elogio iba a ser suficiente para él. El prestigio de Pedro Páramo fue creciendo poco a poco y contó con un enorme...

0: contactos para posibilitar su éxito allí. Pedro Páramo entra en el mercado alemán en 1958, solo 3 años después de que se publique en México. Y esto le da el espaldarazo definitivo. Luego vendrán los años del boom, el mundo mirará a América y el prestigio de Rulfo no parará de crecer. ¿Pero habría sido esto posible sin Mariana Frenk? ¿Cuántas probabilidades hay de tener una traductora de alemán entre tus amigos? En ocasiones, la historia de la literatura se escribe gracias a pequeñas casualidades, y a menudo por las conexiones y los amigos, y los amiguismos también. Por ejemplo, ¿cuántas opciones creéis que habría tenido Camilo José Cela de ganar el Nobel si no llega a ser porque su traductora al sueco era también miembro de la Academia Sueca y convenció a los otros académicos para que leyeran a Cela? El hecho es que Rulfo se consagra y Comala, el pueblo al que llega Juan Preciado buscando a Pedro Páramo, se convierte en uno de esos lugares literarios inmortales. Comala es una especie de purgatorio donde los muertos están viviendo una y otra vez sus pecados. El nombre de Comala procede de comal, un recipiente que se pone sobre el infiernillo para asar tortillas. Así que Comala es un lugar que está sobre las brasas del infierno. Todos allí tienen que pagar por algo.
1: «Hace calor aquí», dije. «Sí, esto no es nada», me contestó el otro. «Cálmese, ya lo sentirá más fuerte cuando lleguemos a Comala. Aquello está sobre las brasas de la tierra, en la mera boca del infierno. Con decirle que muchos de los que allí se mueren, al llegar al infierno, regresan por su cobija».
0: Me parece una genialidad enorme esta de Rulfo de decirnos que en el infierno, comparado con Comala, necesitan una manta. Cuando hablamos de Comala, siempre nos viene a la cabeza Macondo, el otro gran escenario de la literatura latinoamericana del siglo XX. Rulfo no creía que él hubiese inspirado a García Márquez, pero el propio Gabo nos cuenta la impresión que le causó la lectura de Pedro Páramo.
1: «Era una etapa en la que estaba estancado y no encontraba la forma de afrontar mi escritura. Cuando Álvaro Mutis subió a grandes zancadas los 7 pisos de mi casa con un paquete de libros, se paró el más pequeño y corto, que era Pedro Páramo, y me dijo: "Lea esa vaina, carajo, para que aprenda".
0: Y tanto que lo leyó, García Márquez decía que era capaz de recitar Pedro Páramo del derecho y del revés sin que se notase un solo error apreciable. Pero a Rulfo no le gustaba hablar de su influencia en la literatura. «A mí no me importa el éxito», decía. «Yo no soy un escritor profesional. Además, ¿qué es eso del oficio del escritor?», decía. «El oficio es para los carpinteros». Rulfo prefiere otras aficiones, como la fotografía o el alpinismo. Solo que un día deja de hacer alpinismo y nadie sabe muy bien por qué. Años más tarde, su hermana Eva contará que dejó de hacerlo después de sufrir un accidente un camión en el que viajaba todo el grupo de alpinismo de Rulfo. Solo se salvaron Rulfo y otros 2. El resto fallecieron. De nuevo la muerte le ronda y de nuevo tiene remordimientos por haber sobrevivido. Los murmullos de los muertos no paran de rondarle. Los murmullos era el nombre original que quería darle a Pedro Páramo.
1: «Sí, Dorotea, me mataron los murmullos, aunque ya traía retrasado el miedo. Se me había venido juntando hasta que ya no pude soportarlo. Y cuando me encontré con los murmullos, se me reventaron las cuerdas. Llegué a la plaza, tienes tu razón. Me llevó hasta allí el bullicio de la gente y creí que de verdad la había. Yo ya no estaba muy en mis cabales. Yo los oía, eran voces de gente, pero no voces claras, sino secretas, como si me murmuraran al pasar o como si zumbaran contra mis oídos. Comencé a sentir que se me acercaba y daba vueltas a mi alrededor aquel bisbiseo apretado como un enjambre, hasta que alcancé a distinguir unas palabras casi vacías de ruido. "Ruega a Dios por nosotros". Eso oí que me decían. Entonces se me heló el alma. Por eso es que ustedes me encontraron muerto.
0: Pedro Páramo es una novela innovadora, eso es indudable, pero no nace de la nada. Hay precedentes claros, como el de la escritora chilena María Luisa Bombal, una de las precursoras del boom, que en la actualidad no recibe todo el crédito que merece. En concreto, su novela de 1938, La Amortajada, fue una gran influencia para Rulfo. En ella, la narradora principal es una mujer muerta en su propio velorio. También tenemos a Knut Hamsun, que es el novelista preferido de Rulfo. De hecho, Rulfo llegó a decir: «Cuando quiero escribir, lo primero que hago es abrir un libro de Hamsun. Le gusta la literatura nórdica, la literatura de las neblinas y el frío. A mí me gusta lo triste», decía Rulfo.

0: triste y lo opaco. Y hay otro escritor fundamental para la obra de Rulfo, que es William Faulkner. Mientras agonizo es una influencia esencial para Rulfo. Pero curiosamente, Juan dirá que no leyó a Faulkner hasta después de publicar Pedro Páramo, lo cual simplemente es mentira. Pero es que Rulfo, ya lo hemos dicho, es un gran narrador oral, y los narradores orales no están tan apegados a la realidad. Y además, era mexicano, y como dice Nuria Matt en su biografía sobre Rulfo, lo único que no tolera un mexicano es la verdad. Otra de las muertes que hay en Rulfo es la muerte de la verdad. El propio Rulfo lo reconocía. Le decía a Clara Aparicio, la que sería su mujer, en una de las cartas que le escribió durante el noviazgo, que era un tantito mentiroso, aunque aclaraba que no con ella, sino con otras personas, que es lo primero que te dice un mentiroso. Y luego añadía que esas otras personas le soltaba mentiras de esas que no hacen daño. En otra ocasión también diría, yo cuando hablo invento, y vaya se inventaba. Se inventó que había nacido un año más tarde de lo que había nacido, para coincidir su nacimiento con el de Arreola y Alatorre. Se inventó el lugar donde había nacido y a cada uno que le preguntaba le daba una respuesta distinta. Ocultó hasta su muerte que había sido seminarista, primero porque estaba mal visto después de la Revolución Cristera y después porque una vez que ya era escritor, entre la bohemia cultural, pensaba que un seminarista no encajaba perfectamente bien. Decía que no usaba su vida en sus relatos cuando trazos de su biografía son fácilmente rastreables en ellos. Y en los años en los que fue alcohólico, era capaz de engañar a Clara una y otra vez. Estaba encerrado en casa, y no podía beber, no había ninguna botella en casa, y sin embargo Clara veía que estaba borracho. ¿Cómo podía ser? Un día descubrió que, cuando Rulfo iba al baño, el vecino de arriba descolgaba una botella atada con un cordel, una botella de ron o de tequila, Rulfo la cogía, la vaciaba entera y luego, una vez vacía, se la devolvía con el mismo cordel al vecino. De esa forma no dejaba pruebas. A veces el tiro le salía por la culata, como cuando se inventó al tío Celerino. En una charla en la Universidad de Venezuela, ante la eterna pregunta de por qué no escribía una nueva novela, se inventó que lo que ocurría era que las historias se las contaba su tío Celerino, y que incluso había pensado llamar al Llano en Llamas los cuentos de Celerino, pero resultaba que habían asaltado al tío Celerino para robarle y lo habían matado, y entonces le había dejado de contar historias y no tenía cosas nuevas para escribir. Por supuesto, todo esto era un invento de Rulfo, nunca tuvo un tío que se llamara Celerino, y las historias que escribía provenían de recuerdos y de experiencias propias, pero él mismo decidió extender este rumor que acabó perjudicándole. Hubo quien dijo que el mérito de la literatura de Rulfo lo tenía simplemente el tío Celerino, sin darse cuenta de que era otro personaje más del universo rulfiano. Era algo así como desacreditar a Cervantes, porque el Quijote realmente se lo había contado Cidamete Benengeli. Por cierto, que se inventó un personaje, el tío Celerino, pero lo primero que hizo con ese personaje fue matarlo. Porque sí, todo en Rulfo está relacionado con la muerte. Y por eso su obra maestra, Pedro Páramo, empieza así.
1: Vine a Comala porque me dijeron que acá vivía mi padre, un tal Pedro Páramo. Mi madre me lo dijo, y yo le prometí que vendría a verlo en cuanto ella muriera. Le apreté sus manos en señal de que lo haría, pues ella estaba por morirse y yo en plan de prometerlo todo.
0: Rulfo era como su prosa. No malgastaba palabras, no le gustaba la cháchara. Disfrutaba, eso sí, de la compañía de sus amigos y le encantaba criticar a sus enemigos. Su vida en el DF, una de las ciudades más grandes del mundo, podía ser parecida a la del pueblito en el que nació, porque procuraba no desplazarse a más de 3 cuadras de distancia de su casa. Vivía a 3 cuadras del trabajo, que terminó siendo el Instituto Indigenista, el único trabajo que disfrutó en su vida, después de la experiencia en la burocracia y después de ser vendedor de neumáticos. Cuando le preguntaban la eterna pregunta de por qué no publicaba otro libro después de Pedro Páramo, contestaba que había publicado muchos sobre antropología social. A un periodista español le contestó con una frase tan rulfiana y lapidaria que nos hace pensar mucho al resto de escritores. Cuando le preguntó por qué no publicas otra novela, él le respondió, lo que pasa es que yo trabajo.
2: Lo que sucede es que desde hace más de 20 años, un poco después de que yo escribí esto, me dediqué a la edición de libros de antropología social. en el Instituto Nacional Indigenista. Entonces estuve más de 20 y tantos años dedicado a eso. Hemos publicado ahorita más de 235 libros de antropología social.
0: Vivía a 3 cuadras del trabajo, pero también vivía a 3 cuadras de la librería El Ágora, que tenía unas mesas donde servían bebidas y allí pasaba las tardes. A veces la gente se acercaba a hablar con Rulfo. Un día se acercó un hombre que le dijo que su hijo quería ser escritor como él. Rulfo fue absolutamente cortante, respondió con monosílabos y fue tan desagradable que consiguió que el hombre por fin se fuera. Luego, cuando se fue, se sintió mal. Dijo: «¡Qué hijo de la chingada soy!». Esa forma de ser de Rulfo, esa incapacidad para sociabilizar y los remordimientos que le acompañaban definen a nuestro personaje. En cualquier imagen que se ve de él desde que era niño, se ve a una persona triste. Era un hombre bien parecido, pero extremadamente delgado y frágil. Él mismo decía que no podía atravesar la avenida de Insurgentes, una de las principales arterias de la capital mexicana, porque se lo llevaba el viento. Poniatowska dijo de él que a veces parecía que le pesaba estar vivo y andar entre los vivos. Una tragedia anunció la muerte de Rulfo. Uno de los terremotos más devastadores de la historia de México ocurrió el 19 de septiembre de 1985. A pesar de que el epicentro se situó en las costas de Michoacán, a unos 350 kilómetros de la capital, Ciudad de México fue la más afectada. Murieron más de 5.000 personas y el DF quedó devastado. En esos días, Rulfo tenía que recoger un diagnóstico médico, pero la ciudad estaba completamente incomunicada. Su hijo menor, Carlos, fue quien tuvo que recorrer la ciudad en bicicleta para recoger el diagnóstico de su padre. El diagnóstico fue para la familia tan devastador como el terremoto. Tenía cáncer de pulmón. Pocos días antes de morir, le enseñó a su amigo Mempo Giardinelli unos apuntes que había tomado a lápiz y que desechó enseguida como todo lo que escribía. Ese nivel de exigencia probablemente fue lo que hizo que nunca publicase otra novela después de Pedro Páramo. Aunque él, como hemos visto, usaba mil excusas. Una de las más habituales era que tenía 2 huecos en su estantería y que ya había publicado los libros suficientes como para rellenarlos. Solo 3 meses y medio después del diagnóstico, el 7 de enero de 1986, Rulfo falleció. Tenía 68 años. Fallecía el hombre al que desde niño le había rondado la muerte. Fallecía el creador de Pedro Páramo, su personaje más famoso, al que así dio muerte en su novela.
1: «Esta es mi muerte», dijo. El sol se fue volteando sobre las cosas y les devolvió su forma. De pronto su corazón se detenía y parecía como si también se detuviera el tiempo y el aire de la vida. «Con tal de que no sea una nueva noche», pensaba él. Porque tenía miedo de las noches que le llenaban de fantasmas la oscuridad, de encerrarse con sus fantasmas. De eso tenía miedo.
0: En la entrevista de 1983 con Martín Caparrós, de la que ya hemos hablado, una entrevista que tuvo lugar 1 año y medio antes de la muerte de Rulfo, Caparrós le comentó: «Supongo que le han hecho tantas entrevistas que ya se sabrá de memoria todas las respuestas». Y Rulfo le contestó del modo más rulfiano posible: «No, no, no, al contrario. Me sé las preguntas, pero las respuestas no. Cada vez tengo menos respuestas». Si uno se para a pensarlo, se da cuenta del genio de Rulfo también en esa frase, porque no es difícil imaginar que la vida al final nos permite conocer las preguntas, pero también nos obliga a admitir que lo que siempre nos falta y lo que siempre nos van a faltar son las respuestas sobre la muerte, pero también y sobre todo sobre la vida. Aquí nuestra historia de Juan Rulfo, pero la suerte es que las historias no se acaban nunca, y dentro de 15 días volveremos con otra autora. Os dejamos una pista. Escribió Ray Bradbury en Fahrenheit 451. Era un placer quemar, era un placer especial ver cosas devoradas, ver cosas ennegrecidas y cambiadas. Pues nuestra próxima autora tuvo que enfrentarse con el fuego y descubrió en primera persona que ver la carne devorada, ennegrecida y cambiada era exactamente lo contrario a un placer. Y hasta ahí nuestra pista. Si queréis saber más, nos escuchamos en 15 días en el próximo Grandes Infelices.

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4: Amigas, amigos, bienvenidas, bienvenidos a Fin de 1070, volumen de día domingo, en el aire del Destape Radio, a través del 1070 del dial, llegando a toda el AMBA, a través de esta frecuencia, y a partir de un montón de repetidoras a lo largo de la Argentina, para todo el mundo además, en www.eldestapeweb.com/eldestaperadio, y también en nuestra aplicación, que nos permite, obviamente, que ustedes nos lleven a donde sea que estén. Por supuesto, un fin de semana atravesado por las sensaciones encontradas, tal cual contábamos ayer, tras la partida del Indio Solari el pasado viernes, intentando reacomodar piezas. Principalmente, me parece que lo importante aquí ha sido cómo se ha manifestado la gente en estas horas, entendiendo el acompañamiento inevitable, pero tan espontáneamente dulce, natural, en sensaciones agridulces, obviamente, entre la tristeza y la alegría. Pero una Argentina que se ha visto unida en líneas generales, por supuesto, por este acompañamiento, el reconocimiento al indio y sobre todo la alegría del legado que nos queda vigente a partir de su obra, que, como decíamos también ayer, no solamente ha sido musical, también ha trascendido hacia otras esferas del arte y que nos tendrá hoy encarando un nuevo homenaje chiquitito desde nuestro lugar, desde nuestro programa, a través de estas tres horas. En este primer volumen vamos a escuchar cómo fue aquel canción a canción de uno de los discos emblemáticos de Patricio Rey y sus Redonditos de Ricota, aquel que publicaban en el año 91. Hablo de La Mosca y la Sopa, ese quinto álbum de estudio, para comprender por dónde atravesaban en ese especial que hicimos acá algunos meses atrás en Fin de 1070 y cómo era el contexto de la Argentina para aquel entonces. Y ya en la segunda hora y en el tercer volumen nos meteremos a disfrutar de la obra en sí, como prometimos ayer, de Indio Solari y Fundamentalistas del Aire Acondicionado y del Mister y los Marsupiales Extintos, así como otras pequeñas cosas, gemas que iremos también descubriendo a lo largo de estas tres horas que nos quedan por delante para homenajear al Indio Solari. La verdad, desde la noticia y cómo encarar el programa, entendí, y espero que ustedes también lo comprendan, que la sinceridad me parece lo más importante, la sinceridad, no porque a veces sepamos escondernos en otros lugares, pero sí de no venir acá a contarte dónde nació el Indio Solari y qué hizo en sus primeros años de infancia, aunque pueden ser datos que te pueden interesar. La verdad que leer las biografías acerca de cómo ha sido la vida de cada persona, qué hizo en sus inicios, y algo de info les voy a contar, obviamente, a lo largo de estas tres horas, pero venir a contarte a vos que escuchás a Los Redondos hace mucho tiempo, al Indio, que lo seguís hace 40 años, años, 30, 20, la verdad es que no creo que te sume demasiado tampoco. Me parece que apelando a esa sinceridad, lo mejor es leerte, escucharte y también que escuches las canciones del Indio y que en todo caso yo te pueda ir, bueno, guiando a partir de una selección, insisto, de modo muy subjetivo acerca de las canciones que quiero escuchar, poner hoy en el aire del Destape y que bueno, lo recordemos a partir de su música, de un montón de palabras del Indio que estaremos escuchando entre medio de canciones y con algún que otro protagonista que se colará a lo largo de estas 3 horas también, más allá del propio Solari. En el medio ayer, el Obelisco tuvo una gran concurrencia, al igual que el viernes a la noche. Tuvo una gran concurrencia de gente, de fanáticos que llegaron de todo el país para despedirlo, con un banderazo justamente allí en el centro de la ciudad de Buenos Aires y en el medio con el recital de los Fundamentalistas del Aire Acondicionado, un recital que se dio en vivo, en directo, a través de plataformas de YouTube, para que todo el mundo lo pudiera ver, este concierto que estaba programado para que den los Fundamentalistas en Comodoro Rivadavia y que tras debatirlo y también comunicarse, entiendo, con el entorno del músico, decidieron llevar adelante pese a todo lo que venía sucediendo. De más está decir que el concierto tuvo muchas cosas por fuera del Indio, aunque claramente el centro estaba planteado a partir de ese legado de canciones de Patricio Rey, pero también de esta faceta del Indio junto a Fundamentalistas, algo que los unió a partir de 2004 ya con el disco Estrictamente Hablando, pero que obviamente los tenía ya en una previa de 2001 y también de 2003 ya de manera más certera, lanzando este nuevo proyecto de colaboración que tenía el Indio junto a Gaspar Venegas, a Baltasar Comotto, a Pablo Sbaraglia, también en algún momento a Fernando Nalé, a Ramiro López Naguil, a Sergio Colombo en el saxo, a Miguel Ángel Tallarita en trompeta y los coros de Débora Dixon y Luciana Palacios y muchos otros artistas que fueron siendo parte también del proyecto a lo largo, por supuesto, de Fundamentalistas, ni hablar de Martín Carrizo, quien supo ser el baterista de la agrupación y que dejó el proyecto, de hecho, en 2020, dedicándose a la ingeniería del sonido solamente hasta su deceso en el año 2022. Amigos, amigas, una misa, la de este domingo por la mañana, de fin de 1070, que arranca así, con este repaso por La Mosca y la Sopa, el quinto álbum de estudio de Patricio Rey y sus Redonditos de Ricota, al que le dedicamos un especial por el mes de octubre, en que se cumplió un aniversario de su lanzamiento, canción a canción, intentando comprender no solamente el momento de la banda, sino de la Argentina y su contexto, intentando descifrar, descubrir algo nuevo, ¿por qué no? Y después ya para el segundo volumen nos metemos a escuchar la obra del Indio con los Fundamentalistas del Aire Acondicionado y del Mister, que obviamente nos sorprenderán con algunas canciones más nuevas también. Fin de 1070 entonces en el aire, numeral fin de 1070 en Twitter para los que nos quieran contactar, 11 25 80 93 60. Los leo, los escucho y somos parte de este abrazo colectivo en este domingo, en la previa además al funeral del Indio que se llevará a cabo en Villa Domínico. En un rato hablamos también acerca de eso. Así comenzamos con este repaso de La Mosca y la Sopa en fin de 1070.
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4: Con un nuevo especial, en este caso uno de los discos que marcó la historia del rock argentino. Como siempre hacemos, lo repasamos de punta a punta, canción a canción, porque ha marcado nuestra historia. En este caso Patricio Rey y sus Redonditos de Ricota, La Mosca y la Sopa. El año 1991 encontró a la Argentina sumergida en las profundidades del modelo neoliberal impulsado por el presidente Carlos Saúl. La ley de convertibilidad, que establecía la paridad 1-1 entre el peso y el dólar, acababa de implementarse generando una falsa sensación de estabilidad y un boom consumista, mientras se privatizaban empresas estatales y crecía la desocupación. En este contexto de pizza con champán para unos pocos y ajuste para la mayoría, la cultura del aguante y la resistencia encontraba su banda de sonido en Patricio Rey y sus Redonditos de Ricota. Lejos de la maquinaria mediática, los Redondos habían construido ladrillo a ladrillo un fenómeno cultural subterráneo y masivo. La Mosca y la Sopa, su quinto álbum de estudio, llegaría para coronarlos no solo como un icono del rock, sino como la voz crítica e incómoda de una generación que se sentía fusilada por el sistema. Este disco, La Mosca y la Sopa, fue producido como sus predecesores por la dupla El Indio Solari y Sky Bailinson y grabado en los estudios del Cielito en 1991. El sonido del disco es más crudo y más potente que en Bang Bang Estás Liquidado, con una batería de Walter Sidotti que suena contundente y guitarras que van desde el rock and roll más visceral hasta arreglos casi sinfónicos. La canción 1 con la que abre el disco es Toxi Taxi, que estamos escuchando, un tema que es una declaración de principios sonora, una letra de las más crípticas de Solari en las que habla de un viaje alienígena, de un ovni de éter y un pasajero de la eternidad. Sin embargo, la sensación es clara, la alienación, el viaje forzado y la pérdida de control. La frase "vos sabés lo que es un Toxi Taxi" se convirtió en un grito de identificación para seguidores que veían en este vehículo una metáfora de una realidad que los llevaba a un destino incierto. Escuchamos a Patricio Rey y sus Redonditos de Ricota. Esto es la canción que abre el disco La Mosca y la Sopa, Toxi.

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1: Un 27 de octubre del año 1991 se publicaba La Mosca y la Sopa, disco que estamos homenajeando canción a canción de Patricio Rey y sus Redonditos de Ricota. Si hay un himno que define la relación de los Redondos con la Argentina menemista, ese es el que estamos escuchando, Fusilados por la Cruz Roja. El título es una genialidad del indio. La Cruz Roja, símbolo de la ayuda humanitaria, se convierte acá en un pelotón de fusilamiento. Una crítica feroz a la hipocresía de un sistema que te aniquila con una sonrisa y bajo la apariencia de ayuda. La canción, un rock muy potente y desesperado, tiene el riff inolvidable de Sky, con una letra muy corrosiva acerca de ellos quieren el oro, quieren todo roído como un solo decoro, destilan rabia contenida contra esa avaricia y corrupción del poder. Una canción que se transformó en himno de esa resistencia juvenil por el año 91 y sigue sonando como un diagnóstico perfecto de la violencia económica y social. Desde La Mosca y la Sopa, escuchamos la canción número 2 de ese disco, Fusilados por la Cruz Roja.
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1: En la tercera canción de este material, el disco da un giro momentáneo con este Un poco de amor francés. Una canción que bajo una melodía muy bailable y un título que sugiere romanticismo, esconde una letra cargada de ironía, pero también de cinismo. Habla de un amor frívolo, de pacotilla, un amor francés, que bien puede ser una relación superficial o una metáfora de las modas importadas y vacías que justamente llegaban en aquel periodo de uno a uno. La música, con su ritmo contagioso y el trabajo de saxofón, contrasta con una amargura pesada de las palabras. Un poco de amor francés para esta pobre cabeza es la muestra nuevamente de la pluma de Solari para retratar una decadencia emocional con una sonrisa sardónica. Desde La Mosca y la Sopa escuchamos la canción número 3 de ese disco, Patricio Rey y sus Redonditos de Ricota. Esto es Un poco de amor francés.

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1: Después del romanticismo llega la energía disparada con esta canción. Puro rock and roll, acelerado y caótico, con un torrente de imágenes surrealistas en la lírica que pintan un escenario de explosión y caos controlado. Mi perro Dinamita puede interpretarse como esa rabia interior que uno domestica, pero que está siempre a punto de estallar. Musicalmente es una descarga de adrenalina, además donde la banda demostró su potencia como una maquinaria de rock imparable. Un tema de culto en los recitales, donde la multitud saltó al unísono liberando mucha energía contenida. La Mosca y la Sopa, ese quinto álbum de estudio del grupo Patricio Rey y sus Redonditos de Ricota, publicado un 27 de octubre del año 1991. Desde allí escuchamos esta canción, la número 4 del disco, esto es Mi Perro Dinamita.
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1: El éxito acumulado con el lanzamiento de cada disco le había permitido al grupo presentarse en el Obras con gran cantidad de shows durante el año 89 y 1990 hasta aquel concierto trágico en el que fue asesinado Walter Bulacio el 19 de abril de 1991. Walter era uno de los tantos jóvenes que se encontraba entre la concurrencia del recital de Patricio Rey y sus Redonditos de Ricota aquel 19 de abril del 91 en Obras, cuando una razzia encomendada al personal de la seccional 35, a la sazón a cargo del comisario Miguel Ángel Espósito, lo detuvo para efectos de averiguación de antecedentes. Aunque la ley de patronato de menores prohíbe la detención de menores sin intervención de un juez competente, Bulacio fue retenido en la comisaría. Lo sacarían de allí recién a la mañana siguiente rumbo al hospital Pirovano. Le fue diagnosticado traumatismo craneano y le indicó al médico que lo atendió que había sido torturado por la policía. Walter murió 5 días más tarde tras haber sido trasladado a otro nosocomio y su autopsia encontró huellas inequívocas del golpe con objetos contundentes en miembros, torso, cabeza y extremidades. A Walter Bulacio lo mató la Policía Federal Argentina. Después de este hecho, el grupo decidió que tenía que dejar de tocar por unos meses y se enfocó en la producción de lo que sería su nuevo material, por lo que se instaló nuevamente en los estudios del Cielito. Ese momento le permitió a la banda llevar adelante un nuevo disco que también contara con la grabación de diversos técnicos debido a la metodología que, en este caso, tomó el grupo para no internarse en el estudio. Este álbum tiene canciones que más tarde se convertirían en clásicos, como las que hemos escuchado como Mi perro Dinamita y Un poco de amor francés, aunque también tiene destacables composiciones como la que vamos a escuchar a continuación. Poesía rockera. Una de las joyas del disco es Blues de la Artillería. Un ejemplo de la poesía rockera de Cerati. Es un tema más lento, atmosférico y melancólico. La letra es profundamente evocadora. Habla de la distancia, de la espera, de un amor que es como un blues en medio de una guerra, la artillería, y una música que crea un clima onírico y tenso con un solo de guitarra de Sky que es puro sentimiento. Es una canción que demuestra el rango emocional y esa profundidad lírica que el indio o que la banda también podía alcanzar, lejos de los estereotipos. Desde La Mosca y la Sopa escuchamos la canción número 5 de ese discazo de Patricio Rey y sus Redonditos de Ricota. Esto es Blues de la Artillería.

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1: Estamos recorriendo canción a canción el material La Mosca y la Sopa de Patricio Rey y sus Redonditos de Ricota, su quinto disco de estudio, publicado un 27 de octubre del año 91. El arte, como siempre para este material, corrió por parte de Rocambole, el responsable de gran parte de la gráfica de la banda. Hacía rato que tenía guardado un gato momificado que había encontrado así en un techo, dice Rocambole. En ese tiempo Enrique Sims era un gran amigo de la banda y decidí poner cerdos y peces por la revista donde coloraba el indio. Estaba también lo de los jubilados comiendo gatos en Plaza Lavalle. Entonces, incrusté al gato. En esa época ya había abogados diciéndome que podía hacer juicio por las reproducciones. La verdad es que nunca me interesó porque en otros tiempos nosotros nos ganamos la vida reproduciendo cosas sin autorización, dijo el gran Rocambole. Este disco tiene un prólogo que tiene una gran similitud con los textos que el indio publicaba como el columnista en la revista de su amigo Enrique Sims, Cerdos y Peces, los cuales se aprecian de hecho en el arte del disco. La canción 6 introduce un groove funk y un ritmo sincopado que lo hace único en el disco, con este tarea fina y perre contra clásico. La letra es una sátira mordaz y directa, irónica, apuntando a la fineza con la que el poder ejecuta sus planes de exclusión y miseria. Frases de claridad brutal criticando la indiferencia de las clases altas y el discurso meritocrático que justificaba esa desigualdad. Es una muestra de capacidad de la banda también para incorporar otros géneros sin perder su esencia crítica en este disco. Desde La Mosca y la Sopa, canción número 6. Esto es Patricio Rey y sus Redonditos de Ricota.

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1: El pibe de los astilleros es una crónica social y una de las canciones más tristes y poéticas que tiene el indio. Cuenta la historia de un joven de un barrio obrero cuya vida y esperanza se van apagando, despintándose como un mural. Es un lamento por la decadencia de la industria y de la clase trabajadora en sí. Una canción que resonaba profundamente en un país que comenzaba a desindustrializarse, a resquebrajarse. Su música es lenta, con un bajo prominente y un clima general de desolación que refleja en cada tensión de cuerda la perfección de la melancolía de la letra y de la Argentina de aquel entonces. Canción número 7 de La Mosca y la Sopa, Patricio Rey y sus Redonditos de Ricota. En este Canción a Canción, acá en fin de 1070, esto es el track número 7, El Pibe de los Astilleros.
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1: Este fue el último trabajo discográfico del grupo que se editó en vinilo. Al menos hasta aquel entonces. Posteriormente, al editarse en CD, se rediseñó la tapa utilizándose una foto de uno de los conciertos del grupo. El álbum se publicó en vinilo, como decía, en cassette y también, obviamente, en CD. La Mosca y la Sopa fue un disco que al comenzar a trabajar no tenía muchos datos. En principio solo disponía del nombre, decía Rocambole. Arte y diseño contracultural, decía Rocambole, por allá por el año 2004, tiempo después de la publicación del disco. Desde La Mosca y la Sopa, el disco que estamos escuchando, la banda que ascendió a ser un clásico para el país, Indio Solari, Sky Bailinson y Patricio Rey, sus Redonditos de Ricota. Junto a esta canción que es otro de los pilares del disco y un himno absoluto en los recitales. Un rock épico con un riff poderoso y una estructura que genera una tensión constante. La Nueva Roma es una metáfora del centro del poder de la ciudad imperial a la que se mira con desconfianza y rabia, con un coral de estribillo convertido en un canto de tribu con mucha identificación colectiva. La canción captura esa sensación de estar fuera de este proyecto de país reluciente y falso y de encontrar fuerza en la comunidad del aguante. Canción número 8 de las 10 que tiene La Mosca y la Sopa, este disco que estamos recorriendo hoy en fin de 1070, Patricio Rey y sus Redonditos de Ricota, esto es Nueva Roma.
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1: Sin dudas, una de mis canciones favoritas del disco y de la banda. Una recorrida inclusiva en lo sonoro que nos transmite que está llegando al final de esta placa. Y una brutal sanando las heridas. Como su título indica, un tema áspero, directo y pesado. No hay consuelo, sino la aceptación de la herida y la sal para que no cierre, para no olvidar. Musicalmente es uno de los temas más heavy de la banda, podríamos decir, con esa distorsión sucia y un ritmo implacable. Una canción que marca el sinsentido y la frustración, un grito de dolor que rechaza cualquier tipo de curita o de situación fácil. Desde La Mosca y la Sopa, escuchamos a Patricio Rey y sus Redonditos de Ricota con la canción número 9 del disco. Esto es Salando las Heridas.

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1: El cierre del disco llega con Queso Ruso, esta canción que comienza con este riff de bajo hipnótico. Se va construyendo hasta alcanzar, la verdad, un clímax frenético. La letra vuelve al terreno de lo surrealista y de lo paranoico. Genera una sensación de persecución y de misterio. Es un final perfecto para un álbum tan intenso que, además, nos deja una conclusión. Una puerta que se abre a más preguntas, en realidad, dejándonos con un sabor amargo y la necesidad de volver a escucharlo todo desde el principio, en un loop. Como la Argentina de aquella época, como la Argentina de hoy. Desde La Mosca y la Sopa estamos escuchando el quinto álbum de estudio de Patricio Rey y sus Redonditos de Ricota, aquí a través de la última canción del material. Esto es el glorioso Queso Ruso.
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0: El título de esta canción tiene una explicación bastante terrenal. Según los relatos de los miembros de la banda, durante largas jornadas de grabación y ensayo, uno de los alimentos que más consumían era un queso de tipo cremoso y de sabor fuerte. En un momento de humor, alguien bautizó a ese queso como queso ruso. El nombre gustó y quedó asociado a la canción, demostrando cómo lo cotidiano y lo absurdo se colaban en el universo lírico de Los Redondos. Este álbum funciona como un puente perfecto de transición y consagración. Toma la complejidad lírica y musical de Bang Bang y la funciona con la parte rockera directa que caracterizaría a su siguiente obra maestra, Luzbelito. Este La Mosca y la Sopa es el punto justo donde la intelectualidad del Indio y el rock and roll crudo de Sky se encuentran y se fusionan en la máxima expresión, catapultando a la banda de ser un fenómeno de culto a ser la banda de sonido de una generación. No solamente fue un disco exitoso este La Mosca y la Sopa, fue un fenómeno cultural. No recibió premios de la industria, de hecho creo que la banda los habría rechazado, pero obtuvo el galardón más importante, esa consagración en la voz del pueblo, en el pueblo argentino, que no es poco. Se calcula que vendió más de 180.000 placas de forma independiente, una cifra monumental para la época. El tour La Mosca y la Sopa lo llevó a tocar en estadios, confirmando su estatus de banda masiva sin ser un ápice de su independencia o de su mensaje. El disco consolidó la mitología redonda y la poética unida de Indio Solari, una mezcla de surrealismo, si se quiere, crítica social y mucho romanticismo oscuro. 34 años después, canciones como Fusilados o Nueva Roma, la verdad es que siguen sonando con una vigencia bastante aterradora, te diría, demostrando que La Mosca y la Sopa no solamente era un sonido del año 1991, sino una radiografía atemporal de esas miserias que tenemos muchos y de las resistencias humanas que tiene la sociedad, sobre todo la nuestra. Un disco realmente absolutamente esencial que hemos recorrido en este volumen 1 y que esperamos que hayan disfrutado. Quédense porque tras comerciales tenemos más acá en Fin de 1070, acompañándolos como siempre hasta las 12 en El Destape.
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Muchísimas gracias, amigos. Una vez más, gracias por enriquecer esta historia, esta gran historia de tipos comunes. Gracias por aguantarnos la cabeza. Muchísimas gracias. Nos vemos en la próxima. Chau, chau.

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Buenas, buenas, bienvenidos a Canto con Fundamento. Idea, producción y conducción, Oscar Casanova. Operación técnica, el brujito Matías Fuentes. Canto con Fundamento, un intento más por difundir la obra y el mensaje de nuestros filósofos de poca aula, nuestros artistas populares, y de pensar y repensar junto a ellos, desde su sapiencia, basada en la experiencia, nuestra vida cotidiana en comunidad. Vamos a desandar la siguiente horita recordando a dos de nuestros grandes artistas, como fueron el Chango Nieto y Daniel Toro, quien además supieron cultivar entre ellos una gran amistad, que coronaron con aquella obra que nos dejaron denominada El Himno a la Amistad, que seguramente recorreremos en la musicalización del programa de hoy. ¿Ya preparaste tu amargo mate? Pues entonces vamos a andar. Vamos a oír en primer lugar al Chango Nieto interpretando una obra denominada Zamba del Gaucho Guerrero.

Zamba del Gaucho Guerrero, autor Hernán Figueroa Reyes, intérprete el Chango Nieto. Carlos Alberto Nieto, el Chango Nieto, nacido allí en Campamento Vespucio, en Salta, un 8 de abril de 1944, cantautor y bombisto de extensa trayectoria en nuestro folclore nacional. Compartió la niñez pueblerina junto a siete hermanos. El canto lo aprendió desde muy pequeño y ya a los 17 años se consideraba un profesional, aunque su arte no pasaba por ese entonces de los círculos amistosos. Comenzó integrando un conjunto denominado Los Sin Nombres, que supo ganar un concurso denominado Toda la Patria en su Folclore, siendo el Chango Nieto la primera voz del grupo. Nacido en Salta, hijo de un carpintero operario de YPF, quien por problemas de trabajo se trasladó con su familia a La Plata. Allí el Chango cursó estudios medios y luego universitarios y comenzó a despuntar el folclore en las eternas guitarreadas con sus amigos. Un clásico de la juventud allí por los años 60, cuando se vislumbró el reverdecer del folclore. Por esos años la música folclórica argentina estaba en su apogeo y en una de aquellas peñas tradicionales el Chango Nieto conoció nada más y nada menos que a Hernán Figueroa Reyes, quien luego de escucharlo le propuso grabar su primer disco y le sugirió además estudiar canto y foniatría. Fue además Hernán Figueroa Reyes quien le sugirió utilizar traje para actuar en lugar de las pilchas gauchas. Vamos a oír nuevamente al Chango Nieto en una obra denominada Bagualero Soy.

Bagualero soy, autor Miguel Alfredo Sarabia, intérprete El Chango Nieto. El Chango Nieto, ya en 1965, fue considerado revelación de Cosquín y a partir de allí grabó a lo largo de su trayectoria más de 600 canciones y recibió innumerables premios. Su canto trascendió las fronteras de nuestra patria, ya que en numerosas ocasiones visitó países de América y Europa. Al respecto decía: el éxito es un momento, pero el cariño de la gente es lo que te permite seguir caminando después de que se apagan las luces. Esta frase resume de alguna manera la filosofía de vida del Chango Nieto y aparecía de forma recurrente, con algunas variaciones, en cada una de las entrevistas que debía dar. El Chango Nieto fue un artista que conoció el éxito masivo desde muy temprana edad. A los 21 años ya había ganado Revelación Cosquín 1965. Sin embargo, él separaba el éxito, entendido como la venta de discos, los rankings y el estallido de aplausos, del cariño de su público. El éxito para él era algo efímero y técnico, mientras que el afecto del público era el combustible real para un artista que recorrió las rutas argentinas durante más de 40 años. En una época en la que la mayoría de los intérpretes se colgaban una guitarra, Nieto causó curiosidad por ser el primer solista con bombo. También llamaba mucho la atención que cerrase los ojos al cantar. Al respecto decía: nunca supe de dónde saqué esa costumbre. Me sale natural. En una época, cada vez que me hacían un reportaje, me preguntaban lo mismo. Jamás tuve una respuesta. Siempre lo macaneábamos con que cantaba con los ojos cerrados para no ver si había mucha gente o poca gente, comentó en algún momento y con una sonrisa Juan Carlos Sarabia. Vamos a oír nuevamente al Chango Nieto en una obra denominada Memorias de una vieja canción.

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memoria de una vieja canción, autor Horacio Pueblo Guaraní, intérprete El Chango Nieto. El Chango era una persona amable, de muy fina sensibilidad, de gestos cordiales y actitudes caballerescas, romántico por naturaleza. Su voz se destacaba por el tono agradable y su siempre correcta afinación. Algunos de sus éxitos: Amor de los Manzanares, Baguarero Soy, Sembrando Coplas, Te Vengo a Preguntar, Salta de mi Niñez, Pampa de los Guanacos, Qué Mala Suerte, La Añera, La Rubia Moreno, Recuerdo Salteño, A Monteros, Del Tiempo y Mama, El Corralero, Memorias de una Vieja Canción, Himno a la Amistad, Canción del Adiós, Puerto de Santa Cruz, Están que Arden los Carnavales, solo por citar algunas de las 600 obras que grabó. También fue un prolífico compositor, junto a autores como Oscar Valles, Roberto Ternán y Argentino Luna. Compuso temas como ¿A dónde van los pájaros que mueren?, Con los ojos cerrados, A Monteros o Están que Arden los Carnavales. Desde el año 1965 hasta el año 2005 grabó alrededor de 32 discos. Y vamos a oír justamente una obra que le pertenece junto a Federico Córdoba y que interpreta El Chango Nieto, Están que Arden los Carnavales.

0: Están que arden los carnavales, autores del Chango Nieto y Federico Córdoba, intérprete del Chango Nieto. Seguramente más de uno recordará La Vizcachera, mítica peña fundada en 1970 en la ciudad de La Plata por el Chango Nieto. Funcionó por más de dos décadas como un templo de la cultura y la gastronomía regional, guitarreados hasta el amanecer, donde actuaron los mayores referentes del folclore y donde algunos conjuntos lograron mostrarse para grabar y trascender. Tal es el caso de Las Voces de Orán. El Chango los escuchó en Resistencia y los llevó a actuar a su peña, donde Las Voces de Orán protagonizaron verdaderos éxitos. Noche a noche eran ovacionados. Directivos de CBS Columbia decidieron conocerlos y así se formalizó el contrato de su primera grabación, un disco simple. Posteriormente, el Chango y Federico Córdoba generarían obras de manera conjunta, como acabamos de oír, Están que arden los carnavales. El Chango Nieto falleció en Buenos Aires un 31 de enero del año 2008, a los 64 años de edad, luego de meses de luchar contra una grave enfermedad que lo aquejaba. Durante su despedida, se produjo además el fallecimiento de una de sus hermanas. Y vamos a oír, para ir enlazando con el homenaje al otro artista que generaremos en el día de hoy, el himno a la amistad, interpretado por el Chango Nieto y Daniel Toro.
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se sostiene en La Plata a partir de la intervención de uno de sus hijos, Hernán Nieto, eximio jugador de rugby, quien luego de retirarse de aquella actividad recuperó la peña denominada La Malcriada. Vamos a oír ahora a Daniel Toro en una obra que le pertenece junto a Ariel Petrocelli denominada Paraíso.

para ir a buscarte. Autores Daniel Toro y Ariel Petrocelli. Intérprete Daniel Toro. Daniel Cancio Toro nace en Salta un 3 de enero de 1941, hijo de Sixta Rosa Velázquez y de Daniel Toro. Una infancia de pobreza y privaciones. Se familiarizó con la naturaleza agreste que lo rodeaba, con las leyendas del lugar y la imaginación que su padre alentaba. Con tan solo 7 años de edad, empezó a cantar tangos en una radio de la ciudad de Salta, donde su familia se había afincado. A los 17 años ya compuso Para ir a buscarte con el poeta Ariel Petrocelli, con quien luego compondría obras como Cuando tenga la tierra y El Antigal. Fue un

cantautor y compositor prolífico. Muchas de sus obras se han convertido en verdaderos clásicos de nuestra música popular. Cuando tenga la tierra para ir a buscarte, Zamba para olvidarte, Mi mariposa triste, El Cristo americano, Nostalgia mía, Pastorcita perdida, Zamba de tu presencia, El Antigal o Mi principito. Son algunas de las obras que podemos mencionar. Vamos a oír justamente una obra que le pertenece y que en este caso firma como Casimiro Cobos junto a Julio Fontana, interpreta Daniel Toro, Mi mariposa triste.

Bueno, el diablo metió la cola. Evidentemente no era mi mariposa triste. Desde 1959 integró varios conjuntos como los tabacaleros, los forasteros, los viñateros y los nombradores. Con los nombradores, Daniel Toro inicia su gran historia en Cosquín, allí por 1962, con las armonizadas voces que proponía Haroldo Florentino Arce, Lito Nieva, la poesía nueva de las obras de Ariel Petrocelli, en conjunción con Walter Ibarra y Roberto Bordones, quienes constituían su primera conformación. En 1966 se inicia como solista y ya en 1967 obtuvo un impresionante éxito en el Festival de Cosquín, donde recibió el premio Consagración. Daniel publicó varios álbumes cultivando un estilo cercano a la balada romántica, razón por la cual algunos tradicionistas del folclore lo criticaron. En la contratapa de su álbum Canciones para mi pueblo, allí por 1971, Daniel Toro contestó esas críticas. Para aquellos que duden de mi proyección como folclorista, tal vez les basten mis bagualas y mi rostro, escuchadas unas, observado el otro con atención y detenimiento, como ejemplos concretos que demostrarían el error sostenido. Pero a varios no les serán suficientes. Como resulta difícil conformarlos, aquí va una pintoresca anécdota. En una reunión del ambiente artístico, se acercó a saludarme José Marrone. Al estrecharme la diestra, dijo a gritos: "Este grone lleva el país en la cara. Desde ese país indio y moreno, quiero lanzar el torrente de mi hurgar en todos los cancioneros, sin desprestigio para mi condición de artista nativo". Vamos a oír El Antigal, una obra que le pertenece a Ariel Petrocelli, Lito Nieva y Daniel Toro, interpretada por Los Nombradores.

Cantigal, autores Ariel Petrocelli, Lito Nieva y Daniel Toro, intérpretes Los Nombradores. Durante la dictadura cívico-militar, Daniel Toro también integró las listas negras y sus canciones fueron prohibidas. Sin embargo, decidió no partir al exilio y para evitar la censura se refugió en su provincia y utilizó el seudónimo de Casimiro Cobos para seguir creando. En ese mismo periodo sufrió en 1979 un cáncer de garganta que le hizo perder la voz. Por esa razón sufrió múltiples intervenciones quirúrgicas y dejó de cantar durante varios años. Preso de una profunda depresión, Daniel se refugia en las sombras del alcohol. Con la ayuda de su familia y amigos, entre ellos el Chango Nieto, logra reponerse y salir de su crítica situación, a tal punto que se produce el milagro y en 1999 el país se paralizó cuando volvió a escuchar a Daniel Toro cantando en Argentinísima la canción Mi vida en esta tinaja. Cantaba con una voz soplada que parecía envejecida, pero siempre mantuvo vivo su estilo y su personalidad. Luego de este hito en su vida, siguió presentándose en festivales como Cosquín y Jesús María. Vamos a oír nuevamente a Daniel Toro en una obra que compuso junto a Ariel Petrocelli, denominada Cuando tenga la tierra.

Cuando tenga la tierra, autores Daniel Petrocelli y Daniel Toro, intérprete Daniel Toro. Supo decir en algunas de sus declaraciones: a mí se me curó el alma, no tengo bronca de cuando prohibieron mis canciones. La novena y última luna del Festival de Cosquín de 2018 fue sumamente especial para los salteños. Lo más emotivo, Daniel Toro, homenajeado por sus hijos, en el marco de una estruendosa ovación del público, antes de recibir el premio Camin a la trayectoria, dijo casi en susurro, que todavía aún resuena en todos los que lo escucharon: Dios mío, me llevaste mi voz y con mi voz se fue la mitad de mi alma. Vamos a oír una obra que le pertenece a Don Atahualpa Yupanqui, interpretada por Daniel Toro, denominada Indiecito Dormido.

Indiecito Dormido, autor Atahualpa Yupanqui, intérprete Daniel Toro. Dicen algunos que en alguna de las lunas coscoínas, otros mencionan otro escenario, Daniel Toro había terminado de interpretar su versión de El Indiecito Dormido y al costado del escenario se encontraba Don Atahualpa Yupanqui, quien observaba en silencio la actuación del salteño. Cuando el cantor, conocido por sus temperamentales interpretaciones, terminó el recital, se acercó al maestro y con orgullo le dijo: ¿qué le pareció, maestro? Yupanqui, con una leve sonrisa, ladino que era el viejo, le respondió: mire, mi hijo, la verdad es que si sigue cantando así, me va a despertar el indio en serio. Dos grandes canciones alcanzan y a veces sobran para justificar una trayectoria completa. Pero en el caso de Daniel Toro, trovador salteño, que falleció a los 82 años, ese par de melodías esenciales sirven además para medir la amplitud temática de su creador. Zamba para olvidarte cuando tenga la tierra, que tienen la edad de los clásicos, marcaron dos caminos tantas veces antinómicos en el folclore argentino: el de la canción romántica y el de la canción testimonial. Toro transitó ambos territorios con desprejuicio y pagó con su carrera el precio que le cobraron por su desparpajo. El cantautor fue, con su impronta popular y comprometida, con su rostro moreno y esa voz que parecía capaz de reproducir el paisaje, la síntesis natural de esa diversidad. Vamos a oír justamente un tema que le pertenece a Julio Fontana y Daniel Toro, interpretada por este último, Zamba para olvidarte.

Samba para olvidarte, Daniel Toro y Julio Fontana, intérprete Daniel Toro. Cerca de cumplir los 80 años, el propio Daniel sostuvo: tengo la alegría de haber intentado dejar algo que tenga un valor positivo en lo cultural. Estoy convencido de que he sido un protegido por Dios, que me mandó a la tierra a cumplir con una misión de hacer canciones, y pude hacerlo, y no viví porque sí nomás. Luego, y en relación a sus años de suceso masivo, Toro reflexionó: cuando fui número uno, aprendí que no sirve ser número uno, porque se te arrima mucha gente que cree que la cosa es muy fácil. Un 25 de mayo de 2023, luego de un breve lapso de internación, partió al escenario mayor el trovador Daniel Toro, cursando los 82 años de edad. Su obra hace que permanezca entre nosotros. Hijos y nietos han cultivado también la continuidad de la tradición. Tal es el caso de Facundo Toro, Carlos Daniel Toro, por señalar solamente algunos. Vamos entrando a salir, esperando hayan disfrutado de la travesura de hoy. Nos vamos despidiendo hasta la próxima semana, cuando por tu radio amiga vuelvas a oír, esto es Canto con Fundamento. Hasta entonces, buena vida y gracias por estar.

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el final de esta historia, enésima autobiografía de un fracaso. No te sirva de ejemplo.

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0: Viva la vida.
1: Son todos unos vividores, ¿sabes?
2: Unos vividores. Y que muera la muerte.
0: Que viva la locura.
2: Que muera la cordura.
0: Y que viva el amorcito colectivo.
2: Y que muera el odiocito individual.
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1: Me llamo Miguel Espremón, soy cantautor, vivo en Andacoy, un hermoso pueblo de la cordillera en el norte neuquino, y además de escribir canciones, escribo otras cosas, frases, relatos, como esto que compartimos hoy. Esta relación con la palabra, con la escritura, es algo que surge desde toda la vida, podemos decir desde la infancia, desde la adolescencia, siempre que me he encontrado ante algo del mundo que logre mover mi sensibilidad, sentía que escribirlo era la forma de relacionarme, de comunicarme con el mundo. Hoy los vi. Caminaban por las calles de mi pueblo, de mi pobre pueblo. Eran extraterrestres, no hay duda. Arribaron en sus naves, doble tracción. Usaban trajes extraños, incompatibles con las calles de tierra, barro y tierra. Distinto que en las películas, ellos no querían hacerse pasar por uno de nosotros. O si querían, simulaban muy mal. De lejos los reconocí. Eran extraterrestres, de un planeta sin sol, con caras bronceadas a cama solar, tan diferentes a las curtidas con el frío y el viento de cualquier terrestre de cordillera. Hoy los vi, y eso sí, como en la ficción, unos pocos o muchos les rendían culto y anhelaban viajar un día a su planeta, al dorado planeta, de donde nunca se vuelve pobre ni virgen ni honesto. Hoy los vi con sus armas peligrosas, armas sin luces ni rayos, armas invisibles y letales, que matan niños, desnutren y, lo que es peor aún, destruyen sueños. Hoy los vi y pensé en salir a gritarlo, pero se han mezclado con las leyes, con los jueces. La desolación me invadió un instante. Después comprendí que no a todos son inmunes. Por una extraña razón, no sé bien cuál, tienen miedo a los terrestres, a esos que se juntan, que protestan, y además se desintegran cuando nadie los adula, y se les va la sonrisa cuando alguien los cuestiona. Hoy los vi, caminaban por las calles de mi pueblo, de mi pobre pueblo. Fue fácil identificarlos, y es un alivio saber que en realidad nadie engañan, abusan de la necesidad, esa misma que ellos crearon. Hoy los vi, eran extraterrestres, no hay duda, extraterrestres de los malos. Pero calma, que no han invadido todo, y cuando pase la plaga, podremos reconstruir nuestro planeta.

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1: Los inicios del Alto Valle del Río Negro.
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1: En el Alto Valle del Río Negro no siempre se cultivaron frutas. Hace poco más de 100 años, en esta zona, no se cultivaba nada de nada. Imaginar el aspecto que tenían las tierras que hoy están bajo riego no es tan difícil. Con trasladarnos a cualquier barda y observar la vegetación, podemos tener una idea bastante aproximada de cómo se veía casi todo el Alto Valle de entonces, salvo en la zona de la costa del río. Como ya vimos, después de la expulsión de los pueblos originarios, las tierras quedaron en manos de importantes militares y empresarios. En su mayoría, especularon con su valor. Y llegado el momento, hicieron grandes negocios. Para que las tierras del Alto Valle fueran puestas en producción, era necesario un riego continuo y suficiente. Pero los propietarios no estaban dispuestos a poner de su bolsillo el dinero necesario para la realización de las obras. Los intentos de construcción de canales precarios y los esfuerzos inútiles de las primeras familias chacareras demostraban que era necesaria una gran inversión. En primer lugar, para evitar los desbordes de los ríos Neuquén y Negro. Luego, para abastecer de agua a los futuros cultivos. El primer canal, llamado Canal de los Milicos, fue construido por peones sanjuaninos, presidiarios e indígenas, y prestó un servicio muy irregular. En 1899, el ingeniero italiano César Cipolletti presentó un informe en el que proponía un plan para controlar las crecidas del río Negro y evitar nuevas inundaciones, asegurar el riego y la navegación. Las obras que se realizarían años más tarde tomarían apenas algunas de sus ideas, mientras muchas otras quedarían en el papel. La compañía inglesa del Ferrocarril del Sur, que estaba construyendo la línea ferroviaria que comunicaría el Alto Valle con Buenos Aires, fue la que más influyó, junto a los propietarios de las tierras, para que el gobierno nacional realizara las obras hidráulicas y el sistema de riego.
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1: Los empresarios ingleses tenían mucho interés en la realización de las obras. Si las tierras se ponían en producción, la población de la zona crecería y las ganancias del ramal ferroviario recién construido aumentarían notablemente. El tren era, en ese entonces, la única vía de comunicación con las grandes ciudades del país y con sus puertos. Así, fue la empresa Ferrocarril del Sur quien prestó una enorme suma de dinero al gobierno nacional para que realizara las obras. Formó la compañía Tierras del Sur y compró una gran cantidad de hectáreas en la zona donde se construiría el nuevo dique. Allí formó la colonia La Picasa, actual Cinco Saltos, y vendió los lotes con facilidades. ¿Cuál era el negocio? Comprar las tierras cuando valían muy poco y venderlas luego por mucho más. Las obras del dique Neuquén, hoy dique Ingeniero Ballester, que fue quien dirigió las obras, comenzaron en 1910 y terminaron en 1916. El sistema integral de riego del Alto Valle llegó a Chichinales en 1928 y las obras recién concluyeron en 1932. A medida que los canales de riego fueron llegando, gran parte de las tierras empezaron a tener producción. La alfalfa fue el principal cultivo durante los primeros años, porque enriquece la tierra y no hay que esperar mucho para obtener ganancias. Se la puede cosechar hasta 4 veces en un año durante 5 años seguidos, sin tener que sembrarla nuevamente. Todavía cerca de 1920, la mayoría de las grandes propiedades se dedicaban al cultivo de alfalfa y a la ganadería, sobre todo equina. La vid y otros frutales acompañaron a la alfalfa en los primeros tiempos. Pero como había sobreproducción de vinos en Mendoza y San Juan, un decreto del Gobierno Nacional de 1934 impuso un fuerte impuesto por cada hectárea nueva sembrada con vid y frenó su expansión inicial. El negocio de comprar tierras baratas y venderlas mucho más caras, aunque en cuotas, a familias de chacareros, era apenas la primera etapa de un proyecto más importante, el de promover el cultivo de peras y manzanas para luego ser quienes las transportaran y las comercializaran. Para eso los ingleses crearon, en 1928, otra empresa, la Argentine Fruit Distributors, AFD, Distribuidores de Frutas Argentinas.

0: Los empresarios de la AFD instalaron una estación experimental en Cinco Saltos, en la que ensayaban qué variedades de plantas frutales crecían mejor en el clima del lugar, para ayudar en su cultivo. Vendían las plantas a los productores en cuotas, les daban gratuitamente equipos para la pulverización, remedios, fertilizantes. Un grupo de expertos recorría las chacras asesorando a los productores para el mejor manejo de los cultivos y editaban periódicamente un folleto llamado Sugerencias Oportunas, que se distribuía gratuitamente. ¿Por qué los ingleses invertían tiempo y dinero en ayudar a mejorar la cantidad y calidad de la producción de frutales? Porque gran parte del empaque y todo el transporte y la comercialización de la fruta estaban en sus manos, y así se quedaban con gran parte de las ganancias. La AFD instaló galpones de empaque en las estaciones de Cinco Saltos, Chipoleti, Allen, JJ Gómez y Villa Regina, que recibían la fruta en consignación. Es decir, no la compraban directamente, la recibían para venderla, y la iban adelantando dinero a los productores a cuenta de un precio final que estos desconocían. Así, la AFD y el Ferrocarril del Sur cobraban precios altísimos por sus servicios y se quedaban con la parte más importante de las ganancias. Por ese motivo, eran continuas las quejas y los reclamos de los productores.
1: Hasta aquí compartimos un nuevo episodio de Pensar la Patagonia, un podcast con temáticas patagónicas que permitan reflexionar desde el presente sobre la historia, los protagonistas, la economía, los pueblos originarios y la actualidad de nuestros territorios patagónicos. Pensar la Patagonia es una producción de la editorial Pido la Palabra. Guión y conducción, el profesor Silvio Binderbaum. Producción general, edición de sonido y locución, quien te habla, Fernando Barraza. Todos los títulos de nuestra editorial se encuentran en nuestra web, enseñarlapatagonia.com.ar, y en nuestras redes sociales. Pido la Palabra, YouTube, Facebook e Instagram. Allí es posible acceder al catálogo y a bibliografía y videos de libre acceso sobre los más diversos temas de nuestra agenda, que es, por supuesto, la de nuestros territorios. Hasta un próximo episodio. Nos volvemos a encontrar dentro de muy poco por esta misma vía.

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0: Hola gente, ¿cómo andan? Muy buenas noches. Acá comenzamos un nuevo programa de Neuro Rock, siendo ya las 19:03 de este 7 de junio del año 2026. Y estamos en vivo. Quien les habla, mi nombre es Mario. Y estamos hasta las 21 horas. Un nuevo domingo en la preparadora y estoy en compañía del señor Wallace. ¿Cómo andas, Wallace? ¿Todo bien?
1: Buenas noches, Marito. Buenas noches, Jessy. Buenas noches a toda la gente del otro lado. Muy feliz siempre de estar acá. Y hoy con oídos nuevos, por decirlo así.
0: Esa.
1: Estamos probando unos High 5 Late que me llegaron esta semana. Así que se escucha realmente espectacular. Puedo decir, me ha cambiado,
0: sí.
1: Me ha cambiado todo.
0: Una nueva adquisición.
1: Sí.
0: ¿Cómo andás, Jessica? Jessica en controles y musicalización.
2: Muy buenas noches, todo muy bien.
1: Tenemos una campeona.
0: Tenemos una campeona.
2: Acostumbrada ya.
0: Así que le mandamos, por supuesto, un saludo a la tribu que estuvieron participando el domingo pasado en un torneo y se vinieron con el trofeo abajo del brazo.
1: Yo diría que le vayan poniendo las copitas allí.
2: Sí, ¿no? Es un buen promedio, porque de tres torneos jugados somos un equipo nuevo de Roller Derby que cumplió un año hace apenas unos meses. El mes pasado cumplió un año como equipo. Y de tres torneos hemos salido primeras en dos. Así que
0: bien,
2: somos buenas.
0: Capaz que van a ser como Uruguay, que cuentan la no oficiales, viste, que tienen un montón de estrellas y todo cuenta.
1: Todo suma, todo suma.
2: Cualquier partidito cuenta.
0: Así que bueno, le mandamos un gran saludo a la tribu Roller Derby, un equipo de Roller Derby justamente de acá de Neuquén. Así que las pueden seguir ahí en las redes sociales. Están todavía reclutando gente, el que quiera ir a participar, son más que bienvenidos. Lunes, miércoles y viernes entrenan a la noche, así que ahí se enteran en qué horario y dónde. Así que siguen Tribu Roller Derby. Como siempre, nuestra apertura, recordar que este mismo programa va a salir el día viernes, 21 horas, en la séptima radio. Le mandamos un fuerte abrazo y muchísimas gracias por el aguante a Julia Comusi de la séptima radio. Y el día sábado a las 2 de la tarde, Sergio nos hace el aguante también y salimos en FM Acústica. Y creo que por la sintonía en Cinco Saltos, Centenario, por aquellos lados. Así que un fuerte abrazo para Julia y para Sergio, que nos hacen el aguante de que vuelva a salir este mismo programa el viernes y el sábado respectivamente. También recordar siempre que se viene los festejos de Neu Rock, 13 años. 13, ¿qué te parece? 8 de agosto en el Centro Cultural Mariano Ferreira. Y el domingo pasado justamente estuvimos escuchando a Marco de Llamada Mou, que creo que ensayan los domingos, así que están ensayando y están escuchando, y nos mandamos un gran saludo porque están preparando todo para el 8 de agosto. Porque Llamada Mou hace... ¿cuánto que no tocan? Bastante ya, ¿eh? Igual que Heterodoxa, son bandas que vuelven con nosotros. Así que por eso mismo agradecerles por la buena onda. Así que bueno, tocar después de un tiempo largo los chicos de Llamada Mou y Heterodoxa en este festejo de los 13 años de Neu Rock. Y desde un poco más lejos, desde el País Vasco, se viene Iker de Los Saneadores, junto a su banda Los Saneadores, Chirola en Córdoba y otros más integrantes también de Córdoba. Así que se vienen por primera vez a Neuquén Los Saneadores. Iker, literalmente, primera vez en Neuquén. Conoció Córdoba, Argentina, y viene a conocer más provincias. Ya vamos por la segunda, si lo llevamos a recorrer un poco más el país. Así que se viene Iker del País Vasco, Los Saneadores, que me dijeron que ya está juntando bastante gente, se está armando un fan club de Los Saneadores para ir a verlos el 8 de agosto acá en Neuquén Capital.
1: Sí, y hay muchas manijas también por estas bandas, tanto Llamada Mou como Heterodoxa, que no tocan hace un montón, como decía Mario, y hay un montón de fans que ya nos están preguntando dónde se compran las entradas y demás, y les decimos que esperen un ratito,
0: sí.
1: Esperen un poco, todavía no salieron a la venta, pero les anunciamos como para que se vayan preparando y se vayan guardando ese 8 de agosto en el Mariano Ferreira, Santa Cruz 375, acá en la ciudad de Neuquén. Más o menos a las 21:30 va a estar empezando.
0: Creo que antes.
1: Capaz que un poquito antes.
0: Sí, para que entren todas las bandas, todo lo que tenemos. Porque ya te podemos adelantar, sí, que hay premios. Porque como estamos acostumbrados en los recitales de New Rock, con el numerito de la entrada, te llevas algo. Entonces es como un ida y vuelta, ¿no? Ustedes nos colaboran con las entradas, te puede ganar un premio. Y también para las personas que no puedan ir, se compra esa entrada como una rifa, entre comillas, donde también se pueden llegar a ganar algo, por más que no vayan. Así que hay de todo, ya estamos juntando bastantes cosas que nos están regalando, y esa es la idea también, que se copen también con eso, de que digan, che, esto está acá, ¿qué hago? ¿Lo tiro, lo dono, lo regalo? A los chicos de New Rock les va a servir. Así que todo lo que sea, será más que bienvenido. Así que bueno, si quieren, lo pueden hacer, se pueden comunicar con nosotros a nuestras redes sociales. Che, tengo tal cosa, le sirve, la pueden venir a buscar, la llevamos y coordinamos, así que no hay ningún problema. Nos buscan en New Rock, en Instagram y Facebook, aparecemos y nos escriben, nos mandan un mensajito y ahí coordinamos. Así que hoy tenemos varias cosas, tenemos la charla con Martín de la banda Elian, que se viene con música nueva, están preparando, tiene material, así que estaremos hablando ahí con Martín de la banda Elian. Estaremos hablando con la gente de Tren Loco, que se viene muy pronto a la región nuevamente en julio. Estaremos diciendo ahí la fecha y las bandas que van a estar acompañando. También se viene Indios a la región, esta gran banda de heavy metal que se viene a la región, y vamos a estar hablando ahí con Dani de Indios. Hoy tenemos columna mundial. ¿Está bien lo que estoy leyendo?
1: Sí, creo que se volvió medio futbolero el programa.
0: Ya empezamos, ya ayer ya se vio ese clima mundialista. Fue un simple amistoso. Muchos ya lo estaban hablando de que era un partido preparatorio para ya después del mundial ya empezar con una nueva etapa. Pero lo dejamos ahí, después lo vamos a seguir adelantando. Pero se viene columna del mundial, así que si querés saber que se viene en el famoso torneo de la FIFA, que ya falta poco, esta semana comienza. A Argentina le queda un poquito más para su debut, pero vamos a hablar un poco del mundial. Y bueno, por supuesto, antes de despedirnos, un pequeño especial de más de todo lo que se habló en la semana, no podemos agregar, pero sí recordarlo al gran Indio Solari, que se fue el día viernes. 77 años, estaba luchando con una enfermedad, el mal de Parkinson. Así que nada, nuestras humildes palabras para recordar al gran Indio Solari.
1: Sí, nuestras condolencias también a la familia, bueno, y a toda la familia ricotera, obviamente. Si bien yo en particular no soy fanático del Indio, ni de los fundamentalistas, ni de Patricio Rey, pero hay una cuestión muy importante, ¿no? De los amantes de lo que es el rock y la influencia que ha tenido el Indio en todas las generaciones que han pasado, y son ídolos populares que no podemos evitar, digamos, o hablar de ellos e incluso respetarlos en estos momentos, donde mucha gente al no gustarle tienen esa poca empatía, digamos, ante esta situación. Sabemos que los músicos y las canciones siempre nos atraviesan, nos interpelan de alguna forma, y siempre nos ponen contentos o nos generan algo. Y en este caso particular, el Indio Solari ha hecho feliz a mucha gente. Tanto es así que, bueno, lo podemos ver en estos días, ¿no? Con el velatorio y con todas las misas que se armaron en diferentes partes del país para recordar, y sobre todo su música y su trayectoria.
0: Exactamente. Así que vamos a hablar de todo eso, que como dijo Wallace, es eso, ¿no? El que no es fanático, de algún otro punto le llegó.
1: Sí, y pasando por ahí a un poco drástico a cosas medias buenas, bastante buenas. Hoy es el Día del Periodista, así que le mandamos un gran saludo a todos los colegas periodistas, tanto de rock como periodistas en general, que siempre están en la radio, siempre están aportando, investigando y hablando de un montón de cosas sociales que nos atraviesan, así que les deseamos un gran feliz día.
0: Exactamente. Nosotros estamos hasta las 21 horas. Esto es Neurock. Y así comenzamos.

0: Seguimos en New Rock, estamos escuchando Grito de Revolución de la banda Elian y estamos en comunicación con Martín. ¿Cómo andás, Martín? ¿Todo bien?
1: Hola, muy buenas tardes. ¿Cómo estás, Mario?
0: Bien,
1: che. Saludo para vos y toda la audiencia.
0: Muchísimas gracias por tu tiempo. Queríamos charlar un ratito con vos sobre este proyecto que ya se viene ya hace un tiempo, ¿no?
1: Sí, esto ya viene, la banda ya viene desde ya varios años, o sea, ya desde el 2017-2018 se empezó a grabar el primer material, que se llama Entre Miseria y Sacrificio, que lo pueden buscar en YouTube, y eso, bueno, salió en el 2019, porque como, bueno, ahora las cosas están más rápidas, ¿viste? En ese tiempo tenías que mandar a hacer la tapa, tenías que hacer lo de Sadaic, tenías que hacer todo, ¿viste? Era un montón de tiempo, hasta que, bueno, a fines del 2019 salió eso a la luz. Lo que, bueno, después de eso, bueno, la banda tuvo muchas formaciones, bueno, pasó la pandemia, y ahí se, como que se congeló todo, ¿no? Como lo que nos pasó a todos. Así que, bueno, ahora más o menos el 2023 ya, pues ya se pudo salir nuevamente a tocar, y bueno, ahí quedé yo como voz y guitarra, porque siempre fui guitarrista de la banda, y bueno, ahora me encuentro ahora en New Rock presentando lo que es material que se llama un LP nuevo de 6 temas que se llama Gritos de Revolución.
0: Bien, genial, y bueno, queríamos charlar sobre eso, que realmente estuvimos escuchando un poquito, estaba buenísimo lo que se viene, y bueno, la idea es eso, ¿no?, de charlar un poco sobre este proyecto que, bueno, como dijiste, comenzó ya hace un par de años, y seguís, ¿no?, seguís en la grabación, estás todavía a full con eso, ¿no?
1: Ahora, de hecho, justo quería dar hincapié a esto, lo que es... lo de Grito de Revolución, que fue el LP, porque estuve trabajando esos temas en el tiempo de pandemia, ¿no? A raíz de todo eso, bueno, fui probando vocalista como para poder salir a presentar el material y defenderlo, pero bueno, me encontré con la parte compositiva, todo, bueno, el pegar el salto a ese... a eso de encontrarte con una computadora, ponerte a grabar en un home studio, la compu tosiendo, con poco espacio, viendo algún técnico que te pueda dar una mano, y después, bueno, de repente me encontré con nuevos integrantes, y lo que fue el 2024 me la pasé ensayando con músicos amigos, entre ellos también mi hermano. Estuvimos ensayando casi un año en un parque industrial, armando los temas, con amigo Sergio Medina, que fue baterista de Armas, ahora en Turba. Bueno, un amigo de muchos años, yo estuve tocando un tiempo dándole una mano en De Armas. Soy, dentro de todo, o sea, soy músico desde muchos años acá en Neuquén, y tengo muchos amigos del palo, todo rockero, y bueno, siempre dando una mano, ¿no? Y bueno, justo armamos la banda con él y bueno, no llegamos a concretar a tocar en vivo porque justo íbamos a empezar a grabar.
0: Claro.
1: Y bueno, entre medio de todo eso, me pasaron material, ¿cómo se llama estos programas de batería y todo eso? Un par de amigos, tenía los ensayos y empecé más o menos en mayo ya a grabar el material de lo que fue el 2025. De la mano de un amigo que se llama Alberto Verón, guitarrista de Misántropo. Uh-huh. Bueno, él me ayudó en lo que es la programación de batería, yo ya la tenía armada, me encontré grabando todo lo que era cuerdas, violas, bajo, por cuestiones de tiempo de mi hermano que trabaja en el petróleo, no puede, y bueno, después de grabar las voces. Así que, bueno, eso empezó más o menos en 2025, a principios de mayo, y terminamos en más o menos entre octubre y noviembre del año pasado, se terminó el trabajo de estudio directamente. Y bueno, después quedaba lo que era el arte de tapa, que lo pude trabajar con Manu Head, un amigo de que tiene una productora en Chile, que él me dio la tapa. Me trabajaron el logo junto con Cristian Oliveira, que sería baterista de Siavorash. Él, un amigo de años, desde muchos años. Él también me estuvo dando la ayuda de la parte de lo que fue el disco, para hacer la tapa contra tapa, todo. Y bueno, también tuve la ayuda de él. Y más FB Estudio, que fue el que me grabó, de Alberto Verón, al cual le mando un abrazo enorme a mi querido amigo, que siempre está en todas. Así que le aprovecho la ocasión para mandarle un gran saludo y bueno, a que aguante el heavy metal, como siempre.
0: Exactamente. Bueno, ahí nombraste un montón de gente y es eso, ¿no? Creo que el heavy metal siempre fue amistad, hermandad, ¿no? Siempre uno le brinda la mano a quien tiene al lado, ¿no?
1: Sí, eso es algo que, ponele, te queda con el aprendizaje de los años. O sea, hay gente que por ahí, bueno, se aboca más a tocar que por ahí ver este tipo de cosas, ¿viste? Por ahí, cuando la gente, ¿viste?, lo ve más como negocio o ese tipo de cosas. Pero uno que viene de épocas, ponele, yo arranqué a tocar cuando tenía 12 años, 13 años, ya me estaba probando en Ultimátum, y bandas de acá de la zona. Tengo 40 ya, voy a cumplir 41 este año.
0: Mira vos.
1: Y vengo desde esa escuela, que te veían a vos bailando cumbia y te cagaban a patada de orto, ¿viste?
0: Claro.
1: Bastante gris era el asunto, ¿viste? Toqué con una banda, Proyectos Prestados. Toqué varios años. A los 14 años estaba en un Cosquín Rock, yo. Estaba, gracias al Corner ahí en la Rock and Pop, me acuerdo que ganamos un concurso, que nos enteramos, donde un luthier que estábamos compitiendo, nosotros no estábamos ni enterados. Y de repente, bueno, gracias a la votación de los barrios, de los amigos, todos, pudimos concretar una fecha ya. Y de ahí creo que grabé un material. Y después armé lo que sería Brío, que después estaba patentado y hoy es Elian.
0: Claro.
1: Tiene más años todavía, porque sacamos nosotros un demo en el 2012. Vas a ver, entre Miseria y Sacrificio hay dos o tres temas que están desde ese demo, que sería Agonía y Quebranto, que los compuse en ese entonces. Y vengo allá con mucha gente que nos fue a ver, nos dio siempre su apoyo, desde Oscar Daus, que está en General Roca, que es un productor de lo más referente del heavy metal acá, de tocar en organizaciones, del cual también tuve la oportunidad de tocar con El Reloj más de una oportunidad, y así sucesivamente, ¿viste? Y compartí con muchas bandas de afuera. De hecho, hasta pudimos con ese demo pudimos tocar en Buenos Aires y tocar con soporte de Gamma Ray, gracias a la invitación de Pocho Andrade, que es de la Urdin Metal. Un saludo enorme también para él, que es el que trabaja con Lobos y hoy con Saperride. Y bueno, y así sucesivamente. De hecho, está entre Miseria y Sacrificio, sale Gustavo Cipriano como cantante invitado, y un queridísimo amigo con el cual pude compartir mucho y hasta tocar invitado en Magnus, con Javier Barroso, vocalista que fue de Lorien. Y bueno, hoy está con Magnus y está también volviendo, que está volviendo Magnus de hecho, y está con, que sería Quantum. Estuvo trabajando con Walter Jardino. Pues a eso, bueno, nosotros con Elian estuvimos trabajando como banda sesionista de él para los 25 años, y bueno, de ahí salió una brecha de muchas fechas, una tras de otra, y bueno, lindas experiencias. O sea, por eso ya la banda viene ya con una trayectoria, dentro de todo, bastante extensa, y mucha gente que nos está brindando el aguante desde el principio hasta el día de hoy.
2: ¿Cómo andás, Martín? Te habla Wallace. Un placer hablar con vos. Dentro de esto, ¿no?, de esta presentación de lo que es el disco, hay una frase, y es un poco de lo que venís hablando, que dice: cuando todo pesa, resistimos. Y esta camaradería, ¿no?, que se da en tanto en el heavy metal, sobre todo acá en la región, y bueno, que contaste, ¿no?, sí, también esta experiencia de poder sumarte a otros proyectos y que otros músicos y colegas se unan también a tu proyecto. ¿Cómo reunís toda esta experiencia y lo desembocás en este disco?
1: Esto, lo que ahora presenté, justamente es en base a eso. O sea, es muy autobiográfico, ¿no?, la gran mayoría de las letras, ¿no? O sea, si bien tocamos la parte social, que es el núcleo y fuente de todo, ¿no?, porque a todos nos afecta lo que es la causa y lucha de poder tener un mensaje de resistencia, ¿no? Siempre. Más allá de que también nosotros nos desahogamos mucho en el sentido, y nos sentimos con fuerza en el sentido de encontrarnos con una letra que nos identifique. Y cuando ya a vos ya se te pone la piel de gallina, decís: loco, tengo que compartirlo. Porque, o sea, también hacer mención a las charlas con los amigos, ir a las fechas a verlo, y que a todos, viste, nos encuentre dentro de todo, más allá que está todo bastante turbulento, que nos encuentre con la misma chispa y la misma energía de querer seguir adelante. Es eso por ahí lo que siempre el tanto el heavy metal como muchas otras raíces del rock siempre buscan. O sea, a mí me gusta el rock and roll, el blues, todo. Tengo amigos también mucho, mirá, hasta sin irte más lejos, hasta una vuelta estuvimos girando con el viejo Chufi. También le mando un abrazo enorme al viejo, que el Chufi, el que no lo conoce, acá el rock and roll acá en Neuquén, o sea, guitarrista desde muchos años, fue hasta manager de Letal. Con él estuvimos girando con Saco, que fue el cantante de Mal del Parkinson. Yo jamás me imaginé estar compartiendo una fecha con gente así, gente copada, y así, viste, también enterarte de cómo es que cada género, sus cosas, tiene sus pautas y sus normativas, pero llegás a un punto en común, es que es lo mismo, llegamos a lo mismo, o sea, todos vamos contra lo mismo, y nos sentimos útil, y cuando tenemos un mensaje de libertad para cada uno de nosotros y para el que viene atrás también.
2: Y los amigos, cuando empezaste a subir las canciones, ¿qué te escribieron? ¿Qué te dijeron? ¿Cómo lo recibieron?
1: Mira, primero y principal, ya, ninguno pensó que en un momento me iba a poner a ladrar. Por así decirlo, ¿no? Porque siempre toqué la viola. Estudié guitarra clásica, estuve también después todo estudiando armonías por allá con mucha gente. Bueno, también pude compartir con mucha gente que toca jazz, que toca también otros estilos, por ahí, de compartir con, estudiar armonía, ponerle con Salvador Pucci, que es un grosso, para mí es Scott Henderson, ¿verdad? Y así sucesivamente, estudiar con otras gentes más, tomar clases, lecciones. Y de repente encontraste tocando, ponele, yo terminé tocando con Timothy Sheep, que fue el baterista de Charlie. Terminé tocando funky con un chabón así. Tenía la mano re dura y el loco se tomó el tiempo, estuvo un día en casa y me sacó la bosta de la muñeca hasta que pude tocar funky, ¿no? ¿Me entendés? Uh-huh. Y ese tipo de cosas es lo que a vos te lleva a decir, a superarte, ¿viste? Querer pegar un salto además de todo esto y disfrutar lo que es la música, ¿no? Lo mismo pasó con esto, que cuando empecé a cantar, no es que todo me tiraron una re buena onda. Desde mi amigo Tincho Black Soul, que el cual lo tengo hasta arriba, qué sé yo, Marcos Torres, que también fue mi baterista, que es baterista de Odisea. Pincho Bueno es cantante de Black Soul, tuvo la sala Black Soul, y para mí es un monstruo, loco. Y que sean todos, ¿viste? Esa gente que te dice, no, dale, loco, tenés que darle. Seguí para adelante, ¿viste? Y así sucesivamente, de tener llamados, poner de Gustavo, Cipriano, que también, ¿viste? El loco, estás armando las letras, bueno, loco, pum, videollamada. Javier también, Barroso también, haciendo mi videollamada. Y sí, loco, nunca me encontré solo, ¿me entendés? Cuando pensé que iba a saltar al abismo, de repente apareció un montón de gente. Y para mí eso es lo valoro mucho. Y es eso lo que transmití, les pude pasar las letras y todo, y la verdad que ellos, yo vengo escribiendo letras, lo que no venía haciendo era cantarlas. Lo que desde que se armó Brío, después pasó a ser Elian, siempre fui compositor de las letras, pero lo que no me animaba era yo a cantarlas. Claro. Pero hoy en día me encuentro con un esquema social, un paradigma roto y un montón de cosas que a mí, en lo general, tanto como al músico, como al pibe que es obrero, como a todos nos toca. Y es eso lo que trato de reflejar en las letras. Pero sí, mucho apoyo y mucho orgullo de ellos el que haya llegado el material y se haya podido concretar.
0: Bien. Genial, Martín. Bueno, ya agradecerte por tu tiempo y queríamos cerrar justamente con un tema tuyo de No Temas, y te quería dejar estos segunditos para que lo presentes y, bueno, me comentes un poco sobre el tema este.
1: Bueno, esto es el tema No Temas. Bueno, No Temas sería casi el corte final de este LP, en el cual, bueno, lo pueden escuchar en Elian Metal, lo pueden buscar en YouTube, porque todavía lo subí nada más ahí, no estoy con el algoritmo Spotify y todo, porque tengo que subir todos los discos, ¿sí?
0: Claro.
1: Lo pueden encontrar en YouTube con eso, lo pueden encontrar en redes sociales como Elian Metal también en Facebook, y en Instagram, que bueno, se está moviendo todo lo que va a ser el material nuevo que estoy trabajando ahora con José Almendra, Producciones, que es un musicazo, fue baterista de Simón Dice, está ahora también en Facebook, y en Instagram, que bueno, se está moviendo todo lo que va a ser el material nuevo que estoy trabajando ahora con José Almendra, Producciones, que es

0: Anotemas en sí es que ya de arranque nada más dice, larga la frase de no temer, que todo va a estar bien, que hay que tener fuerza, que las fuerzas van a llegar de donde sea, desde la cosa más pequeña va a ser lo que te va a motivar a poder salir adelante. Y bueno, los dejo con este tema, espero que lo disfruten. Muchísimas gracias, Mario, Wallace. Bueno, espero poder llegar en algún momento con el material nuevo y por qué no poder estar presencialmente en el programa
1: Así
0: con
1: es.
0: alguna guitarra o algo para compartir con ustedes.
1: Bien, genial.
0: Pero bueno, desde ya, muchísimas gracias.
1: Gracias a vos por tu tiempo y ahí coordinamos para que te pueda acercar a la radio.
0: Bueno, muchísimas gracias, Mario.
1: Un abrazo, que
0: Te
1: ande
0: mando un
1: bien.
0: abrazo para todos. A todos ustedes y un saludo enorme a toda la audiencia de Neburrock.
1: Muchas gracias. Éxito, un abrazo, que andes bien.
0: Un abrazo, chao, chao.

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0: Seguimos New Rock. Ahí estábamos charlando con Martín Seguel de Elian. Ahí estamos escuchando un poquito de su música. Así que bueno, si quieren hacer como él, nos escriben, nos mandan los temitas, charlamos. Y así es la onda, no es tan difícil. La idea es que usen este espacio de New Rock ya hace 13 años para seguir difundiendo música regional y bueno, cualquier parte del mundo. Así que la idea es esa de charlar con quien tenga ganas de lo que sea. Y por eso le doy la bienvenida al señor Javier. ¿Cómo andás, Javier? ¿Todo bien?
1: Bueno, buenas tardes para todos. Buenas, Wallace. Bien, por suerte, bien. Contento porque hace tiempo que no nos veíamos.
0: Sí, hoy le mandé la ubicación y se la había mandado el 1 de diciembre del 2024. Me dice, voy a tomar unos mates. Sí, bueno. Dos años después llegó el señor. Mejor lo presentamos como Javier Ancao. Él es un amigo de la casa. Así que tarde, pero llegó. ¿Y hoy trajiste algo preparado o no?
1: Y traje algo de lo que nos gustaba a nosotros dos hablar. Pero casi todo el tiempo.
0: Largo y tendido.
1: Exactamente.
0: De trabajar ni hablar, pero de, no, de
1: los mates. Más futbolero que otra cosa. Vengo también un poco a sacarlos del mundo del rock por un ratito. Y vengo a hablar del Mundial, que ya estamos a 4 días del comienzo. Así que no sé si ustedes son futboleros.
2: Sí, no, yo no soy tanto de seguir a la selección. Sí, obviamente a Boca Junior, pero bueno, en estos momentos cada 4 años que se da el Mundial, ahí sí, digamos, como que me pongo un poco la camiseta, me concentro un poco más en los partidos, pero en el resto del año, por más que juegue en Copa América, por ahí no le doy mucha bola.
1: Vos sos el típico me importa Boca, la claro. Selección en un segundo plano.
2: Sí.
1: Bueno, yo vengo a hablar también un poco de lo que van a ser las reglas del Mundial. Que todos estamos pendientes de cómo llega Argentina, quiénes son los candidatos, las sorpresas que pueden haber, jugadores también que pueden explotar en este torneo. Pero bueno, como te comentaba, hoy quería traer algo que quizás pasó un poco más de desapercibido, ¿no? Uh-huh. Que son las nuevas reglas de que FIFA va a implementar por primera vez en esta Copa.
0: Ya en algunos amistosos se están como ahí incorporando, ¿no? Para que más o menos nos vayamos aggiornando.
1: Sí, se estuvo probando. Un ejemplo claro fue el partido de Japón.
0: Ajá.
1: Pero bueno, es algo raro porque por lo general estas reglas se prueban en torneos juveniles. Lo que claro. Es sub-17, sub-20, para después pasarlo a las selecciones mayores. Pero bueno, si querés te puedo comentar.
0: Dale, arranquemos un cachito después. Después volvemos lo retomamos, pero empecemos ya para ir metiéndonos un poco en este clima mundialista.
1: Bueno, te lo hago un poquito más corto la primera. Que es una de las reglas que generó más debate tiene que ver con el VAR.
0: Uh-huh.
1: Que a partir de ahora podrá intervenir para revisar posibles faltas cometidas por el equipo atacante antes de que la pelota entre en juego, lo que sea un córner o tiro libre. Se la conoce como ley Arsenal.
0: Ajá.
1: En Europa, que es un equipo que suele cometer ciertas infracciones para sacar ventaja antes de ejecutar el tiro libre.
0: A Gera no le va a gustar esto.
1: A Gera exactamente no le va a gustar, por eso la puse de primero. Así que esa era, sería una como para empezar.
0: Era un compañero nuestro que era hincha del Arsenal. Más de nenazo no existe ser hincha de un equipo de inglés. Pero bueno, ¿quién no se levantaba de chiquito con el Bambino? Que por suerte volvió el Bambino. Pero los cánticos. Ahora le pusieron un efecto de vuelta a la voz. Antes le ponían cortina de fondo cuando cantaba los goles. Así que nos reímos un poco, pero sí, alguien de chiquito siempre hubo un equipo inglés predilecto.
2: Sí, yo tenía el Manchester United.
0: Y así que bueno, salió esa nueva regla.
1: Sí. Nada, como te comentaba, que suele sacar mucha ventaja con cortinas, claro. Bloqueos, pero bueno, yo principalmente me da la sensación de que esto va a atrasar mucho lo que son los partidos, ¿no? Porque se van a hacer revisiones muy largas en lo que es el VAR,
0: claro.
1: Y va a ser mucho, va a generar mucha pérdida de tiempo.
0: Exactamente, y es lo que están tratando de que no pase, que no se pierda tiempo. Entonces hay cosas que no se entienden. Dicen que quieren hacer algunas reglas nuevas para no se pierda tiempo, pero hacen una pausa para hidratación, que es como un minuto en básquet, cuando piden un minuto para charlar ahí con... Dicen que lo iban a vender, que era como para meter una publicidad, sacar un poco más de plata, pero hasta ahora no llegó todavía la del agua.
2: yo lo que veo, bueno, en esta cuestión de lo que es el tiempo de hidratación, para mí está bien dentro del ámbito deportivo, en el sentido de que gastan mucha energía, claro, muchas sales, y está bueno que tengan un momento de hidratación, sobre todo para prevenir, digamos, cuestiones de salud como claro, un paro o unas cuestiones cardiovasculares que se dan, digamos, por este excesivo, ¿no?, de correr y estar siempre a mil. Uh-huh. En ese lado lo veo bueno, pero hacerlo también tan largo y por ahí dar charlas técnicas ahí entre medio, es como también un entretiempo en el entretiempo, claro, antes del entretiempo. Y es bastante medio engorroso. Y por otro lado, también lo que yo veo en este mundial es que como que buscan más hacer una especie de espectáculo, más que priorizar, digamos, el deporte, y por eso tratan de establecer estas reglas, ¿no? Creo que van en ese fin de que jueguen sí o sí los 90 minutos, y obviamente no es algo que se pueda lograr, digamos. Siempre va a haber un parate por alguna razón.
1: Sí, y qué bueno que mencionaste el tema de que se trata de cuidar la salud, porque justamente hoy Eriksen sufrió un nuevo paro.
0: No sabía, boludo.
1: Sí. Por suerte está bien, salió caminando de la cancha. Es el segundo que sufre.
0: El jugador de Dinamarca.
1: Exacto.
0: Ya tiene que estar.
1: El primero fue en una Eurocopa.
0: Claro.
1: Y hoy sufrió también uno nuevo.
0: No, ya está. En el anterior ya se hablaba que era su retiro. Después nos sorprendió que volvió. ¿Y dónde fue que lo habían contratado? Aparte de un equipo bueno, no sé si era el Tottenham. Creo que el Tottenham lo había contratado. Y volvió nuevamente a estar en primera, ¿no? Y ahora, mira, no sabía esto, che.
1: Sí, justo hoy en un amistoso que se disputó, ¿no? Sufrió un nuevo paro.
0: Y bueno, parece que es una de las bajas importantes para el Mundial, ¿no? Y bueno, hay que ver qué pasa con la salud también, es eso, que hay que preocuparse también un poco.
2: Sí, y también, bueno, la mayoría de los torneos a nivel, digamos, de países, de diferentes países, terminaron hace muy poquito, entonces claro, también hay una sobreexigencia, digamos, que le estamos dando a los jugadores de y sobre todo con un torneo tan importante que es un mundial, obviamente, que es, digamos, el torneo más glorioso, por decir así, o el estandarte más grande que se puede que pueda haber en el fútbol, y digamos que los torneos hayan terminado tan poco, también es una sobrecarga muy grande para los jugadores. Para mí eso lo tendrían que haber revisto, sobre todo con este mundial que es bastante largo, en tres países, que tienen que viajar un montón y están como todos muy muy muy seguidos, digamos, en cuanto a la liguilla de partidos, ¿no?
0: Exactamente. Ayer jugó la Argentina. No sé si algo más le pasó, pero se me cortó la luz cuando estaba terminando el segundo tiempo. Así que muchos por ahí de acá del oeste no pudieron ver el segundo tiempo o lo siguieron viendo después. Pero lo destacable que hablábamos ahí un poco con Wallace al principio es eso, ¿no? Que es como que ya se ve en Scaloni una continuidad, ¿no? Se hablaba que supuestamente se retiraba o terminaba este mundial y ya no iba a seguir más con la selección. Se habló que iba a ir a Boca, bueno, se habló un montón de cosas, que iba a ir a Real Madrid, bueno, un montón de cosas. Y ayer se vio eso, ¿no? De como que está metiendo la mano para hacer una posible continuación de un nuevo mandato. Si termina el contrato, vemos si va a renovar o no. Pero metiendo, ¿cuánto? ¿4 debut?
1: Tres. Porque Capaldo estuvo en un amistoso.
0: Ah, anteriormente. Ahí está.
1: Pero sí, es como decís vos, él busca el recambio continuamente. Ayer con Freitas, Aranda, claro, que entró muy bien.
0: Muy bien.
1: Aranda entró muy bien. Y Beltrán, que tuvo una sola intervención, sí, pero
0: bien, arribó, pero, ¿eh? Bien, sí. Yo cuando lo vi, No, ¿qué hace? Está riendo muchísimo. Se le escapó a la pelota y listo. No lo convocaba más.
1: Pero eso también demuestra
0: eso.
1: Con la confianza, la actitud, que llega. Sí. Y bueno, él también mencionaba, justo cuando terminó el partido, la unión que hay entre los arqueros suplentes. Porque el Dibu Martínez dice que como que fue un padre para él en las declaraciones.
0: Mira vos.
1: Que un arquero campeón del mundo, sí, que viene de salir campeón, tenga ese gesto con un chico que recién empieza, es... Y también habla bien de Beltrán, porque es muy joven, debutó este año y ya está con los campeones del mundo.
0: Exactamente. Bueno, después el chico Freitas, estaba el de Rosario Central, Obando, creo, estaba también, y después creo que había hecho Colonia, que no entró por el tiempo de cambio. Hicieron 10 cambios.
1: Exactamente.
0: ¿Cuántos cambios quería hacer? ¿Quería,
1: si quería, podía cambiar los 11?
0: Si podía cambiar los 11, le iba a cambiar. Así que estaba el chico ahí también de Rosario Central para debutar. Bueno, pero no pudo. Capaz en una de esas pasa ahora el martes con Islandia, donde se vuelve a ver las caras los jugadores de Argentina. Supuestamente Messi va a entrar un ratito. Veremos qué pasa, se arriesga, ¿no? Ayer estuvo en el banco. ¿Qué, cómo su banco? ¿Viste eso? Que son como de plaza.
1: Parecía un como
0: Messi,
1: duro. Como
0: que Messi se movía para todos lados porque estaba incómodo. Pero estuvo Messi ahí, más de 90.000 personas. Estadios sorprendentes, ¿no? En Texas, que no se usa para jugar al fútbol. Se usa para cualquier otra cosa, menos para fútbol. No va a ser estadio mundialista. Son cosas que solamente pasan en Estados Unidos, ¿no?
1: Y sorprende también porque tiene muchísima capacidad en comparación del resto de los estadios del Mundial.
0: Claro.
1: Es uno de los más grandes.
0: Claro. Así que, bueno.
1: Y bueno, también mencionar la noticia de Valerdi, que se conoce. Y bueno, eso también abre una nueva incógnita porque no sabemos a quién llamará Scaloni, si llamará Senesi. Se mencionaba algo de Acuña.
0: Se habló de que era un campeón mundial. Entonces, lo que quedan es Acuña o Martínez Cuarta.
1: Pesela también.
0: Pesela también. Entonces hablaban, pero no sé, decían que el huevo ya estaba viajando. Así que no se sabe, todavía está ahí pendiente qué va a pasar con el cambio de Valerdi.
1: Sí, además habían varios jugadores que llegan muy tocados, que es como mencionaba Wallace, vienen de mucho rodaje, de partido cada 3 días, si no me equivoco, y está bien que son jugadores de elite, pero se exige mucho. La FIFA yo creo que se está comercializando, se está vendiendo mucho y... Bueno, lo vimos con el Mundial de Clubes que se organizó, que para el televidente está bueno, pero es una exigencia muy dura para los jugadores.
0: Así es. Bueno, veremos que no pase nada en lo físico para Argentina. Lo demás, bueno, qué pasa, si se agarra alguno, se duele el pie, no importa. Pero en Argentina que no pase nada raro y lleguen todos en óptimas condiciones.
2: Sí, incluso Scaloni también abrió la puerta de que los que vinieron medio jugados... tienen también como la chance y están evaluando en estos días a ver cómo iban con su recuperación y si realmente van a poder aportar algo al equipo o tienen como más chances de seguir más lesionados o lesionarse de nuevo. Entonces estaba ahí como esa preocupación y se lo vio en la conferencia de prensa, digamos, hablando no de esto.
0: Claro.
2: Y fue muy emocionante lo que dijo sobre Valerdi. Obviamente no dijo lo que le dijo, porque es muy difícil a alguien que tiene el sueño, ¿no?, de jugar en la selección, jugar un mundial y llegar justo ahí a la puerta y lesionarse y quedarse afuera.
0: Claro.
2: Es muy doloroso y bueno, ojalá que digamos tengan los mejores ánimos y que pueda recuperarse prontamente y estar en los siguientes mundiales.
0: Sí, le pasó a Pagnicelli también, que lamentablemente estaba en su mejor momento. Pero el otro día lo escuchaba ahí con los chicos de Padre en la Mano y se lo veía tranquilo. Entonces, por ese lado, creo que la mente tiene que estar ahí lo más lúcida posible, de no bajonearte, no deprimirte. Ya sabe que le va a tocar en una próxima vez o debutar con la selección. Pero sí son jugadores que uno lo ve o por ahí sigue su carrera y nos lamentamos mucho que pase esto. Pero creo que el fútbol es eso, ¿no? Lamentablemente... Estás bien y mañana en una pelota que llegaste tarde o en alguna falta te lesionás y bueno, hay que esperar la recuperación y listo. Y hablando de recuperarte, ¿cómo está bola?
1: Bueno, yo tengo cosita de Panichelli porque...
0: ¿Qué cosita?
1: Bueno, nosotros con mi compañero Panichelli sufrimos la misma lesión. Fue la rotura de ligamento cruzado.
0: Claro.
1: Y bueno, Panichelli ya sabe lo que es la recuperación porque él también,
0: claro,
1: anteriormente ya se había roto de la otra pierna.
0: Uh-huh.
1: Y bueno, sí, yo también vi lo mismo, vi la nota con un par en la mano. Él mencionaba de que ya hizo ese duelo.
0: Uh-huh.
1: Y yo no me quiero imaginar lo que debe ser para un futbolista que, claro, vive de sus piernas prácticamente. Uh-huh. Transitar ese momento de estar en la selección, primeras veces en la selección, porque tiene 23 años. Sí. Venía de hacer 17 goles, si no me equivoco, clasificar a una Champions.
0: Uh-huh.
1: Estaba en su mejor momento y sufre esa rotura en un entrenamiento.
0: Claro.
1: Debe ser un golpe anímico muy, muy duro y yo considero que tiene que estar bien en lo mental como para volver y volver con la mentalidad ganadora, porque también pasa de que si quiere volver, yo supongo que como cualquier persona va a volver con miedo.
0: Exactamente.
1: De ir fuerte, de volverse a romper, porque ya lo pasó una vez. Pero bueno, es un grandísimo jugador, técnicamente sí, es muy bueno y esperemos que vuelva a tener revancha con la selección.
0: Ojalá que sea.
2: Y si le pasó a Palermo también y que lo hizo, digamos, que nadie tenía fe que iba a volver a jugar y después de la rotura de ligamentos en el primer partido, justamente con River,
0: uh-huh,
2: metió un gol. Así que, o sea, todo es posible, depende de los ánimos y también, digamos, que nos acompañen. En este caso, Bianchi en ese momento lo animó un montón para no bajar los brazos y que se recupere bien. Y bueno, justo lo hizo en un momento y en un partido muy delicado también.
0: ¿Te quedó, Javi?
1: Me quedo un rato.
0: Seguimos hablando un poquito más después.
1: Dale, dale.
0: Vamos a hacer un corte comercial y ya venimos con la entrevista a Daniel Medina de la banda Indios.
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0: Seguimos en New Rock, estamos escuchando a la banda Indios. Es una banda que comienza a mediados de 2012 en Mataderos. Estamos en comunicación con Daniel Medina. ¿Cómo andas, Daniel? ¿Todo bien?
1: ¿Cómo va? Buenas noches, ¿todo bien?
0: Muy bien, muchísimas gracias por tu tiempo y queríamos saber un poco sobre esta llegada acá al Alto Valle.
1: Bueno, no, gracias a ustedes por la difusión y por, bueno, ayudarnos un poco a movernos de nuestro lugar también. Bueno, agradecer a la gente que organiza todo y, bueno, nada, muy con muchas expectativas de poder viajar. Seguramente el viernes ya estamos por allá y, bueno, nada, con una serie de shows y todo, estamos muy contentos, ya los preparativos, todo. La verdad que súper satisfechos con todo.
0: Genial. El 12 de junio van a estar en Zapala, el 13 acá en Neuquén y el 14 se van a ir a Fisquemenuco.
1: Exactamente, exactamente. Y, bueno, vamos a comer como chanchos y hasta vaya a hacer ruido.
0: Bueno, hablando de eso, acá hay muchos jabalíes, así que se pueden llegar a probar la carne de jabalí.
1: Sí, hemos comido porque hemos hecho siempre todos los años un otro encuentro ahí en Trenquelauquen y nos daban jabalí, que estaba riquísimo, estaba muy bueno.
0: ¿Están con la gira presentando Ultimátum o están sacando también algunos temas nuevos?
1: Estamos ya despidiendo lo que es Ultimátum. Bueno, tenemos dos materiales enteros de difusión, que es Almas Negras y el disco entero, y Ultimátum, son nuestras dos placas. Y, bueno, estamos preparando la tercera, que se viene ahora dentro de poco, que se va a llamar Esencia, y, bueno, es un poco, también habla de la esencia de lo que tenemos nosotros musicalmente. Pero no, ahora estamos despidiendo Ultimátum.
0: Bien.
1: Esa es la idea.
0: Y estábamos ahí viendo también en su canal de YouTube, ahí lo último subido, ese Fuego en mi Interior, es algo grabado en Furia Metal Fest, ¿no?
1: Sí, la verdad que, bueno, muy contento. Bueno, justo ese día me tocó doblete, pero, bueno, estuvo buenísimo, la verdad que la pasé bien. Nosotros disfrutamos mucho en hacer música y llevarla por todos lados, que de eso se trata, ¿no? Pero es el laburo que hacemos nosotros. Lo hacemos con mucha responsabilidad, así que la gente, seguramente, tanto en Zapala como en Neuquén, como en General Roca, van a estar satisfechos. Se van a ir satisfechos a la casa, porque nosotros tratamos de hacer todo con mucho respeto por el público que junta la monedita, que pagan su entrada, y la verdad que, bueno, nada, no se van a ir decepcionados, seguramente.
0: Claro, porque es la primera vez que van a andar por acá. Por ahí nos comentaste que anduvieron por Trenquelauquen, pero acá en Neuquén, por ahí, Neuquén Capital, compartiendo con Súplica, Dexon y Anuere, sería una de las primeras veces, ¿no?
1: Sí, yendo con Dios, sí, estuve en la casualidad la otra vez de ir con mi otra banda, que está bien loco, y la verdad que la pasé bomba, estuvo muy bueno. Pero no, con Dios siempre estamos que hablamos que sí, que va, oh, que venís, bueno, nada, esta vez lo pudimos concretar, a pesar de, lo pudimos concretar y nada, estamos muy muy contentos de poder, viste, viajar y llevar nuestra música y que el heavy metal siga vivo, ¿no? Que es la idea.
0: Exactamente, y, bueno, preguntarte cómo es la escena del heavy metal allá en Buenos Aires. ¿Se puede tocar? ¿Hay lugares para tocar?
1: Sí, un poco así por arriba, hay muchos lugares para tocar, sí. Está saturada la escena, ¿no? Hay muchas bandas, claro, y todas esas cosas, pero nosotros con Indios no nos podemos quejar porque nos va bárbaro, estamos bien. Cuando tocamos hay buena cantidad de público, o sea, estamos en un buen nivel, ¿no? Que más o menos estamos todos en lo mismo, salvo alguna que otra banda que se despega, ¿no? Como, qué sé yo, te puedo nombrar Orcas, algunas cosas así, que son otro level, ¿viste?
0: Claro.
1: A nivel gente, a nivel masividad. Pero después estamos bastante bien, bueno, y después hay más under, que es más, un poquito menos afluencia de público, pero Pero está caliente, todos los fines de semana tenés algo para hacer, una banda para ir a ver, está buena.
2: Buenas noches, te habla Wallace.
1: ¿Cómo las horas? ¿Todo bien?
2: Todo bien. Bueno, esto de salir de gira siempre es divertido, volver a encontrar amigos que por ahí haces en el camino de la ruta y también llevar, digamos, la música a lugares más lejanos, ¿no? En este caso acá al Alto Valle. Y por ahí la gente que ya los viene siguiendo y demás. Y yo siempre pregunto en esta parte del merch, que es muy esencial, ¿no? Para los músicos y sobre todo los que están haciendo gira, que lo ayuda un montón, ¿no? A costear también parte de lo que son las giras. ¿Van a traer remeras? ¿Van a traer discos?
1: Sí, seguramente va a haber de todo un poquito. Esa es la idea, ¿viste? Darnos a difundir y que vengan, que prueben la banda y después, bueno, si te eligen, te eligen. Si no te eligen, es aceptable, ¿viste? Primero hay que probar para decir, no, esto no quiero, ¿viste? Entonces, está bueno tener la oportunidad, ¿no? Ya veníamos hablando hace mucho para ir a Neuquén. Pero bueno, por una cosa, por otra, y por los gastos son terribles hoy para viajar. Y tenemos la suerte de ser una banda que estaba viajando. Ahora después vamos a hacer Chile, Bariloche, tenemos un montón de cosas más. Chaco, Formosa, Bolivia, Perú, tenemos un montón de cosas para hacer y tenemos esa suerte. Mientras haya una banda girando, el heavy metal está vivo, ¿no? Eso, de eso se trata. Y bueno, tenemos la suerte también de tener las posibilidades, ¿no? Ahí veníamos tramando con los amigos de Servín, que es una banda de allá de Neuquén, muy buena, buenísima, y de gente alucinante. Y no pudimos concretar porque todo el tema económico, más que otra cosa, porque moverse es mucha plata y bueno, hay que hacer muchas cosas, viste, mucho laburo antes.
0: Bien, genial. Bueno, Daniel, los esperamos acá por Zapala, Neuquén, Fisque, cuando anden por acá, son más que bienvenidos. Y bueno, ya queda el contacto para que no se quieras enviar sobre la banda, será más que bienvenido.
1: Sí, loco, muchas gracias a ustedes por difundir este estilo, por seguir ahí haciendo el aguante, un domingo hasta ahora encima. Sí, bueno, es más fácil quedarse en casa que seguir luchando por el metal, ¿no?
0: Así es.
1: Y bueno, nada, que ustedes lo están haciendo, lo felicito, muchas gracias por el espacio, por darnos pelota, por dejarnos llegar tan lejos de nuestra casa. Y nada, y a la gente invitarlos a todos a que visiten nuestras redes sociales, nuestros canales, in.dios oficial, nuestro Instagram, y nada, chusmeen un poco, les va a gustar y nada, nos estamos viendo este fin de semana.
0: Muy bien, Dani. Éxitos, buen viaje y nos estaremos viendo por estos lados.
1: Dale, avisen cualquier cosa y vamos al piso, algo hacemos.
0: Dale, listo, que andes muy bien, un abrazo, éxitos.
1: Dale, un abrazo grande, che.

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0: Conchas el Tano. Ah, hacemos el spot en vivo. Canchas el Tano, que mañana vamos a jugar con Última Alternativa, O sea, el que quiera ir a ver cómo. No sé, iba si perdemos, pero capaz que no, capaz que ganamos. Capaz en una de esas. 9 de la noche, cancha de Aceltano. Última Alternativa, junto a Larraldes versus New Rock. El único que va a representar New Rock soy yo.
1: El 9 letal.
0: Voy a poner el pecho ahí. Así que vamos a ver qué sale. Y después seguramente compartamos algo con los chicos de Última Alternativa.
2: Yo capaz que llegue al tercer tiempo.
0: Bueno, estás invitado. Algunos más se van a sumar también, así que de otras bandas. Así que mañana...
3: Para el tercer tiempo, el staff completo, presente.
0: Así que mañana, 9 de la noche, cancha Aceltano, el Chalá 151.
1: Entrada libre y gratuita.
0: Entrada libre y gratuita, por supuesto.
2: Si quieren ahí a firmar una remera de Última Alternativa, también lo pueden
0: hacer. Le vamos a hacer a los chicos que lleguen ahí para vender también. O si pierden, que la regalen. Bueno, seguimos hablando un poco del Mundial con Javi Ancao, que está acá, un amigo de la casa. Pero antes vamos a decir un poco las fechas que nos colgamos un poco al comienzo. Bueno, a Versus vuelve junto a Tanatofilia y Fracaso en calle Belgrano 3191. Ya están ahí las entradas a la venta el próximo sábado 13 de junio. Pueden ahí buscar las entradas en Aversus Banda en Instagram.
2: Sí, y también recién estuvimos hablando con Indios, que está en el Ultimato Tour por este lado de la Patagonia, donde va a estar tocando en Santa Fe 163 ese sábado. Pero el viernes en Zapala va a estar también tocando, y si no, en Pisquemenuco el 14.
0: Exactamente, una pequeña gira por esta región. También 13 de junio, bastantes cosas. Vamos a ver cómo nos dividimos. Fiesta densa en la vereda cultural, 23 horas, puntual. Nos comentaba el otro día la Jime con Fer. 5.000 pesos en puerta, anticipadas, así que para que nadie se lo pierda. La vereda cultural.
2: Misiones 283.
0: Así es, en diagonal ahí al Arrimadero, a Rentas, para que no se pierdan ahí en el centro de Neuquén. Ya para julio, se viene el 3 de julio, Larva, Picapiedras, Los Monos, en calle Santa Fe 163, acá en Neuquén capital.
2: Sí, y el sábado 4 de julio viene Cabezones, que va a estar tocando con Clown y Black Soul, en Belgrano 3191 de Neuquén. Y también nos anticiparon que el día anterior, el viernes 3 de julio, va a estar haciendo un acústico Cabezones junto con Tincho de Clown en Cipolletti, sí. En la Casa de la Bodega.
0: Exactamente. Si todo sale bien, capaz que el próximo domingo estaremos charlando con César Andino de Cabezones. Y si sale mal, no vamos a estar hablando. El 18 de julio vuelve el Tren Loco a la región. Es ahí en calle Ruta 22, intersección 151. Y lo que era antes Barba Azul, hoy Club 32. Así que están todos invitados a ver a Tren Loco el próximo 18 de julio. Y vamos a decir por último, recordar nuestra fecha. Javi, andá agendando ya en Google Calendar. Poné el 8 de agosto, festejamos los 13 años de New Rock, acá en Neuquén Capital, en el Centro Cultural Mariano Ferreira. ¿Quién van a tocar, Wallace?
2: Van a estar tocando Los Soñadores, Llamarada Mou y Heterodoxa. Y también recordarte algo muy importante, que tenemos remeras del programa a disposición para que nos ayuden también a costear estos gastos de hacer un show y traer a Iker a la región y traer a los chicos de vuelta a los escenarios. Claro. Así que estamos vendiendo remeras con el logo de No Rock, así que nos pueden encargar la que vos quieras, con el talle que vos quieras, con los colores que tenemos a disposición.
0: Exactamente, agradecemos ahí por la buena onda a Rocco Remeras por la onda de esto, de colaborar también con el programa y poder ayudarnos a hacer las remeras. Así que un gran saludo para Lucas Viaba, que está a cargo de Rocco Remeras. Ahora sí, seguimos. Quedaban algunas reglas que se van a incorporar ahora, ¿no?
1: Exactamente, porque nos desvirtuamos un poquito, nos dejamos llevar y retomamos con las nuevas medidas que va a tener este Mundial. Bueno, una de las medidas apunta a terminar con las pérdidas de tiempo, que fue lo que mencionamos. Si un arquero está recibiendo asistencia médica dentro del campo, los jugadores de campo no podrán acercarse a hablar con el entrenador.
0: Ajá.
1: Si lo hacen, podrán ser amonestados.
0: Ah, mira.
1: La idea de esta medida es evitar las pausas eternas donde el equipo aprovecha para recibir instrucciones.
0: Claro.
1: Me parecen también un poco excesivas, ¿no? Vemos que la FIFA quiere amonestar, no sé.
0: Quiere sacar amarillas a lo loco.
1: Quiere repartir amarillas a lo loco.
2: Sí, y también creo que en esa regla está que si es atendido con el personal médico, tiene que salir un minuto afuera, ¿o no?
1: Exactamente. Si recibe la atención, va a tener que salir hasta que se reanude el juego, ¿no?
0: Ayer pasó en el partido de Argentina que a los 8 minutos, parece que le pasaron a tocar en la espalda a un jugador de Honduras, y lo atendieron y el árbitro le dijo, se haga un minuto, ¿entendés? Y
2: es una eternidad.
1: Es una eternidad.
0: Sí, pero aparte yo lo que hablaba de esto, ¿no? Es, hay que tener un poco de lógica para el árbitro. Es decir, está bien, si lo quieren hacer para que no se pierda tiempo, el jugador está simulando todo lo que quiera, pero no a los 8 minutos. ¿Qué iba a simular? Si van 0-0, es un partido amistoso. Si lo hace a los 89, lo hace a los 90 para hacer tiempo porque están ganando, te entiendo. Te simulaba una lesión y que te saque un minuto, pero a los 8 minutos de un partido amistoso es un poco de lógica, ¿no?
2: Y ahí me entra la duda, ¿qué pasa si lo golpean al arquero y tiene que salir el arquero?
0: No,
2: si lo
0: el arquero tiene que ser una excepción, como claro, siempre.
1: El arquero es intocable, prácticamente.
0: El arquero es... Hablaban de...
2: un minuto sin arquero.
0: No, hablaban de que podía entrar el arquero suplente... unos minutos, algo así, como que te hace falta ahí aclarar un poco.
1: Sí, pero por el momento no, por lo menos para este mundial,
0: claro,
1: esa regla no va a estar.
0: Ah, bien.
1: Lo que sí hay otra regla, pasando un poco, que ya se empezó a probar en los amistosos, que es cuando un jugador sea reemplazado, va a tener 10 segundos para abandonar el campo. Si demora más tiempo, su equipo no podrá completar inmediatamente la sustitución y tendrá que jugar temporalmente con un hombre menos hasta la próxima interrupción.
0: ¿Eso pasó en Japón?
1: Exactamente.
0: En el partido de Japón, ese sí, me acuerdo que no sabían que... No, y pasó también en Francia, Costa de Marfil.
1: Partidas.
0: Ese te estaba viendo, y claro, y el árbitro no le dejaba entrar al cambio, y no entendían por qué, y todo como fueron amontonando, pero bueno, son cosas que si uno lo sabe, creo que los técnicos tienen que saber también, que son reglas que se están incorporando, y no sabían por qué no le dejaban entrar, y era claro, porque iban ganando y el tío salió re despacio.
1: Sí.
0: Y eso sí lo vi.
1: Qué bueno que mencionaste lo de Japón, porque traía el mismo ejemplo.
0: Ajá.
1: Que fue en Islandia y Japón el partido. Y Japón aprovechó esa superioridad numérica y terminó convirtiendo el gol de la victoria.
0: Ah, mira.
1: Así que...
0: por un lado, bueno, está sirviendo un poco.
1: Exactamente, ya vemos más o menos cómo va a venir este mundial, que para mí va a tener muchos cortes también.
0: Sí.
1: Porque, bueno, se busca cortar el tiempo, pero también se le da mucho protagonismo al VAR.
0: Claro.
1: Como mencionaba en la ley Arsenal. Pero son, bueno, hay que acostumbrarse porque yo considero que vienen para quedarse ya estas reglas.
0: Exactamente.
1: Bueno, y después te traigo una de las, capaz que más polémicas de todas. La famosa ley anti-Prestiani.
0: Ah, mirá. Ah.
1: Exacto, los futbolistas que se tapen la boca con la camiseta, la mano o el brazo mientras hablan con otro jugador, solamente van a ser sancionados si el árbitro considera que se trata de una discusión conflictiva y no amistosa.
0: Ah, mira.
1: Y acá es donde surgen muchas dudas.
0: Sí.
1: Porque, ¿cómo determina el árbitro si una conversación es amistosa o no?
0: Y aparte te tapa la cara y no sabes si está riendo, si está insultando, si está hablando mal.
1: Exacto, y mira, yo te traigo un ejemplo que capaz que no sé si se acuerdan, pero hubo una Argentina-Colombia donde James Rodríguez y Messi discuten en la mitad de cancha.
0: Sí, ah, me acuerdo.
1: Ambos se tapan la boca y si vos lo llevas a las reglas que quieren implementar, deben ser expulsados los dos.
0: Claro.
1: Porque no te dice ni amarilla, nada más, es roja directa. Si se considera que es una charla no amistosa. Pero imagínate que te toque un árbitro turco. ¿Cómo determina el lenguaje sudamericano, no?
0: Claro. Bueno, el otro día pasó en esta copa que se hizo, creo que se llama Copa Imposible, aparte de que era, se jugaba la Sub-17, que se tuvieron que acercar a unos jugadores argentinos juniors el otro equipo no me acuerdo de cuál eran, y creo que también de Colombia, y tuvieron que acercarse a hablar con el árbitro y con un capitán de otro equipo, explicarle que ellos tenían un compañero que le decían negro, y entonces lo dijeron para que no se tome mal que no estaban hablando al otro equipo y tratando de forma racista, sino porque en forma amigable. Lo que le pasó a Cavani en el Manchester United son cosas que por ahí muy muy sudamericano, de llamar a un amigo negro.
1: Exactamente, sí. Pero... fue muy viral ese.
0: Claro.
1: Pero bueno, también vemos la seriedad que también tienen las formativas, que ya no piensan solamente en el rendimiento de la cancha, sino afuera. Eso me parece muy bien, porque todos van a llegar a ser jugadores élite. Claro. Y está bueno que tomen conciencia de lo que puede significar un apodo, ¿no?
0: Exactamente. Así que bueno, ¿queda algo? Me dijiste...
1: Traigo un juego.
0: ¿Un juego? Exacto.
1: Sí,
0: a ver.
1: Sí. No sé...
0: No pedimos la respuesta, nada. Vamos de todo sorpresa, ¿eh?
1: Todo a ponerle el pecho, sí, nomás. Bueno, el juego es Adivina la Selección.
0: Ajá.
1: El juego consiste en adivinar la selección según los clubes en los que juegan sus jugadores. Bueno, yo les voy a dar el 11. El 11 es según los últimos partidos que disputaron estas selecciones nacionales, ¿no? Van a ver sudamericanas y europeas.
0: Bien.
1: Solamente tampoco te voy a tirar un costo de marfil porque va a ser complicado.
2: En la Osinaka de Japón.
1: Hablando de costa de marfil, sí, yo vi el partido contra Francia. Uh-huh. Y costa de marfil...
0: Guarda, ¿eh?
1: Es un equipazo, y está el hermano de Doué, el jugador del PSG.
0: Sí, sí, cuando hizo el gol...
1: Los dos goles, sí.
0: Se enfocaron ahí al hermano que estaba en el banco de Francia. Así que...
1: Y antes de comenzar el juego, yo le quiero preguntar a ustedes, ¿qué equipos consideran que pueden llegar a ser revelación en esta Copa del Mundo?
0: Hoy no sé cómo terminó el de Marruecos. Estaba jugando con Noruega y iba hasta el primer tiempo y le iba ganando. Pero Marruecos creo que va a llegar nuevamente a ser... no sé, va a llegar lejos, ojalá que campeón no, pero va a llegar lejos porque... le fue muy bien también en otras categorías inferiores también. Entonces, como que se está armando desde abajo una linda selección.
2: Yo no tengo ni idea. Realmente no tengo ni idea.
0: Vos decís Chile. No, Chile no.
2: No, pero sí. los países asiáticos últimamente, claro, han mejorado, digamos, tácticamente y físicamente, digamos, los jugadores. Antes eran muy chiquitos, claro, no tenían fuerza, si bien por ahí eran muy aplicados, pero no solamente con eso puede llegar a ganar un partido, y últimamente, digamos, están peleando, ¿no?, todas las copas
0: asiáticas. Japón le ganó Brasil el otro día, partidazo.
1: Japón es uno,
0: se lo dio vuelta,
1: candidato más fuerte de Asia, yo considero.
0: Estamos hablando de un amistoso que Brasil está también con recambio. Trajo muchísimos jugadores no tan conocidos como uno estaba acostumbrado, ¿no? De Brasil, los que son los 22 conocidos. Pero le ganó a Brasil. Medio raro ese partido, pero creo que Wallace viene por ese lado, lo asiático. Sí.
2: Y acá sudamericano, yo apuesto un poco a Paraguay, porque, digamos, tiene... Si bien los paraguayos siempre tuvieron fuerza a la hora de jugar... últimamente le están poniendo un poco más de táctica, uh-huh, solamente, no es solamente garra, si bien tuvieron bastantes bajas, pero hay que ver cómo les va en la seguidilla.
1: ¿Vos? Y bueno, Alfaro también es un gran motivador, uh-huh, de jugadores, ¿no? Uh-huh. Yo de acá de Sudamérica veo muy bien a Ecuador, un equipo fuerte, muchos jugadores en Premier League. Bueno, los dos centrales, si no me equivoco, es Pacho, uh-huh, e Hincapié,
0: el PSG,
1: que se enfrentaron en la final de, claro, de Champions. Después Kendry, que por más que no tiene un presente muy bueno en River, yo considero que este mundial lo puede ayudar.
0: Ah, bien.
1: A levantar su nivel. No sabemos si se queda todavía en River.
0: No sabemos, creo que ya no vuelve. Creo que se queda ya. Porque era un pase, un préstamo sin goce de compra, porque es un jugador que lo compra al Chelsea, lo presta al Estrasburgo, y ahora creo que volvió al Chelsea con Barco, que Barco también va a jugar
2: en el Chelsea.
0: En el Chelsea. Así que creo que vamos por ese lado, selecciones con muchos jóvenes.
1: Sí, exactamente. Y con respecto a este mundial, yo capaz que va a ser mucho, ¿no? Pero yo considero que hay cuatro selecciones que van a dar el salto. Marruecos, la primera, que como mencionabas vos, desde las formativas viene muy bien, le ganó una final a Argentina, que lo pasó por arriba. Después considero que Noruega también se armó bastante bien.
0: Que lo encabeza, el primer mundial.
1: Exactamente.
0: De Haaland.
1: Y Odegaard, que tiene muy buen equipo. Después, Japón. Japón es muy... Es como vos decís, tiene mucha... La disciplina que tienen para jugar, son muy prolijos hoy en día. Y de acá, Ecuador.
0: Bien.
1: Ecuador considero que es un equipo muy fuerte físicamente también. Ya lo viene demostrando en las eliminatorias.
0: Sí.
1: Creo que es uno de los rivales más duros que tuvo Argentina para enfrentar, en tanto de local y visitante.
0: Siempre nos costó Ecuador.
1: Y de acá, Ecuador.
0: Bien.
1: Ecuador considero que es un equipo muy fuerte físicamente también. Ya lo viene demostrando en las eliminatorias.
0: Sí.
1: Creo que es uno de los rivales más duros que

0: hecho, nada.
1: Sí, sí, sí, sí, sí.
0: Como lo entendemos nosotros, sí, nomás, ¿no? El 4 es del Atlético de Madrid.
1: Sí.
0: El central por derecha es del Barcelona.
1: Uh-huh.
0: El central por izquierda es del Athletic Club. Y el 3 es del Chelsea.
1: Sí.
0: ¿Van teniendo una idea por el momento o no?
1: Sí, ¿qué tengo que hacer la selección?
0: Exacto. Yo voy a ir... Mira, la sacaste enseguida,
1: sí,
0: ¿cómo la sabía?
1: Pero era muy fácil.
0: ¿Era muy fácil?
1: ¿A qué nivel estamos?
2: Yo todavía no.
0: ¿No la sacabas?
1: Subir el nivel.
0: Ah, bueno, yo...
1: El lateral es Cucurella del Chelsea.
0: Exacto.
1: El otro, no sé, pero...
0: Unai Simón,
1: el Atlético Bilbao. Pero bueno, si lo tengo, lo digo enseguida, ¿no?
0: Y sí,
1: así
0: sí, sí.
1: Vamos pasando.
0: Pero es verdad, Unai Simón igual era difícil,
1: claro.
0: Atleti Club. Yo pensé que iba a estar un poco más.
1: ¿Sabes por qué? Porque yo lo tengo ya visto hace un tiempo. Es ya un arquero grande de edad. Se habla que es uno de los últimos ya partidos con la selección. Pero sí, cada vez que veo ahí más o menos un poco de fútbol español, y Unai Simón siempre tiene buenos partidos.
0: Dicen que es el Dibu. Para ellos,
1: claro,
0: es el Dibu Martínez.
1: Sí, sí, sí, sí. Un jugador que ya viene hace varios años en la selección.
0: Exacto. Veremos esta copa cómo le va.
1: Uh-huh.
0: Bueno, pasamos de país.
1: Dale.
0: Capaz que este también se te va a hacer
1: a ver.
0: Fácil.
1: Ataja el Dibu. El arquero del Aston Villa.
0: El arquero ataja en el Bayern.
1: Ajá.
0: ¿Te imaginas más o menos por dónde viene la mano?
1: Mirá
0: que hubo mucha rotación.
1: Sí, ahí está. Me estaba pensando en Neuer, pero Neuer no sé qué equipo está.
0: Wallace, ¿vos tenés algo en mente?
2: No.
0: Seguimos pasando,
1: seguimos,
0: entonces.
1: Seguimos.
0: De 4 también en el Bayern Múnich.
1: Sí.
0: El central derecho también del Bayern Múnich. El central por izquierda es del Borussia de Dortmund.
1: Uh-huh.
0: Y el 3 es del Leipzig.
1: Uh-huh.
2: Yo tiraría una Alemania.
0: ¿Mario?
1: Y no queda otra, sí.
0: Sí, sí, sí, muy bien. Es Alemania. Bueno,
1: me confundí con el lateral del Bayern, no me acordaba que era alemán.
0: Sí.
1: Pensé que era medio de Austria, ponerle.
0: Bien. Bueno, veo que el nivel igual está.
1: Sí, sí, sí.
0: Vos, abuela, no te tenías fe y lo
2: no,
0: sacaste antes que Mario.
2: Pero más o menos había. Bueno, Alemania generalmente convoca la mayoría del Bayern y, digamos, toda la defensa generalmente es la defensa del Bayern. Eso es lo que me dio pista.
1: La operadora dice que había aceptado también Alemania.
0: Sí. Bueno, un poco más difícil, si te parece.
1: Dale.
0: El arquero traja en el Brighton.
1: Bien.
0: De 4, uno que juega en el Real Madrid. El central por derecha es del Liverpool. El central por izquierda es del Tottenham. O Tottenham, como quieran decirlo, ¿no?
1: Sí.
0: Y de 3, un jugador del Manchester City.
1: Ahí me perdí.
0: Si quieren voy subiendo un poquito más.
1: Dale.
0: El 5 juega en el Liverpool.
1: Sí.
0: El que ataca por derecha en el Manchester City. Y por izquierda, un jugador del Barcelona.
1: Ay.
0: Fue rival directo de Argentina.
1: Sí, la tengo, pero no me sale.
0: Te digo los delanteros, entonces.
1: Dale.
0: Acá te mato. No, ¿sabes qué? Acá te tengo fe. Es un club que no hay otro jugador que juegue ahí. El atacante por derecha juega en la Roma, de Italia. El delantero central juega en el Corinthians.
1: Holanda.
0: Exactamente.
1: Países Bajos.
0: Holanda, sí.
1: El Memphis Depay.
0: Exactamente.
1: Sí.
0: Es muy fácil sacarlo con un jugador de Brasil.
1: No, yo me lo saqué con Malen de la Roma. El delantero que rapidito.
0: Bueno, y te traigo la última.
1: Dale.
0: Yo pensé que iba a costar un poco más. Capaz que lo subestimé mucho. Empiezo con el arquero, que es del Liverpool. El número 4 es de la Roma.
1: Espera, más despacio. Volví de vuelta.
0: El arquero.
1: Sí.
0: Liverpool.
1: Sí.
0: El 4 de la Roma.
1: Bien.
0: El 2 del PSG. El 6, vamos a decirle, es del Arsenal. Y por izquierda, un jugador del Zenit.
1: Sí, si no me equivoco, ya lo le arriesgo que.
0: Para, todavía no lo tengo. ¿Tenés algo en mente?
2: Yo también tengo. Estoy pensando uno.
0: A ver, les voy a... ¿De qué continente consideran que es?
1: Y Europa.
0: ¿Europeo?
1: Sí.
0: ¿No? Ya están mal.
1: Mirá, casi perdemos.
0: Va a ser un poco más difícil.

0: difícil. Bueno, vamos subiendo. Hay también acá, hay un equipo que lo van a sacar enseguida. Uno de los cinco es del Manchester United.
1: Sí.
0: Después es un doble cinco, uh-huh, con un jugador del Newcastle.
1: Sí, pero si es Brasil, Brasil.
0: Sí, claro. Eso que no te nombré al jugador de Santos, Neymar.
1: Claro. Sí, sí, me quedé ahí con Casemiro, pero no es más el Manchester United. Se fue.
0: Bueno.
1: Ahí está, viste, ahí me quedé quiere. Pensando.
0: Todavía no pudo debutar, pero sí, es verdad que se fue.
1: Pero
0: se
1: sí, fue. El 5 de Brasil, en Newcastle, creo que va a ser un gran mundial para mí.
0: Sí, viene con un nivel muy alto, ya lo demostró.
1: ¿Joelinton es?
0: Sí. Ah. Sí, correcto, Joelinton. Es muy fuerte físicamente.
1: Es también. Grande, sí, para 5, raro. Para mí, tenía que probarse ahí de 9, me parece.
0: Y ya no se ven 5 con un físico tan grande, ¿no? Bueno, la verdad que lo subestimé bastante porque yo traje selecciones fáciles. Para la próxima me voy a tener que esforzar un poco más. Pero este era el juego más o menos de adivinar los países que van a ser también protagonistas, uh-huh, en esta Copa del Mundo.
1: Bien, bueno. Gracias, Javi. Realmente estuvo bueno. Me hiciste pensar en alguna, ¿eh? Alguna sí. Fácil, pero la otra ahí nos quedamos pensando. Así que, bueno, gracias, Javi.
0: Bueno, no, gracias a ustedes por el espacio y nada, la verdad que pasó volando tiempo.
1: Sí.
0: Porque yo soy de llegar tarde, ¿viste? Vos me conocés. Sí. Llegué bastante temprano igual y pasó volando. Ya van a ser las 9.
1: Claro. Ahora nos vamos a meter con un tema, bueno, que recién lo dijimos en la apertura, pero preguntarte, ¿cuántos años tenés, Javi?
0: 24.
1: 24 años tenés, sí. Javi. ¿Con la música? ¿Con el indio?
0: Sí, la verdad es que yo no llegué a sentir esa euforia que tuvieron otras generaciones de que los acompañen en su adolescencia, pero es un artista argentino que si no lo conoces es porque vivís abajo de una piedra prácticamente.
1: Claro.
0: Pero sí, fue un gran artista que acompañó también en muchos momentos de soledad, ¿no? Que
1: sí.
0: Por ahí la vida te lleva a confundirte y no querés estar con nadie y lo único que te acompaña es la música, ¿no? Y siento que por ahí también muchas personas que no somos tan del rock, pero nos identificamos con un artista de esa talla.
1: Bien, justamente esa era la idea de preguntarte, ¿no? De cómo te llegó, bueno, todo el mundo creo que conoce un tema de Los Redondos, del Indio Solari, y ese dijiste la palabra que se repitió mucho en estos días, que es compañía, ¿no? Mucha gente lo recordó así como música que, estando mal uno, te hacía compañía. Y vamos a hablar un poquito del indio, pero antes vamos a escuchar un temita que hoy hablamos mucho de heavy metal. Trajimos mucho heavy metal y se escuchó mucho Los Redondos, el Indio, ya los temas, mucho el que lo escucha ya los conoce, pero traje unas versiones. ¿Querés decir algo antes igual o no?
2: Iba a decir algo con respecto de cómo yo conocí al indio, o sea, cómo conocí a Los Redonditos Ricota, uh-huh, y es algo muy de los 90. Que en la escuela me acuerdo de comprar una bolsita de separadores que venían, digamos, ya con los dibujos y, uh-huh, ponías, claro, la materia.
1: Sí.
2: Y me acuerdo que la primera tapa que me lo compré por eso decía Rock del País.
1: Sí.
2: Y tenía una imagen de el indio tocando, que no sabía quién era el indio. En los siguientes separadores, y el que más me llamó la atención era justamente Luz Belito, con esa calavera, digamos, media personificada del indio. Y bueno, después tenía de Ramones, de Ataque y otras bandas más, pero esos me llamaron la atención y de ahí, digamos, empecé a buscar quién eran Patricio Lara y Los Redonditos de Ricota, y ahí empecé, digamos, a escuchar. Si bien, como dije antes, no soy fan ni tampoco era como muy seguidor de la banda, pero digamos esa fue la primera vez que digamos, se me presentó el indio, digamos, en cierta forma.
0: Sí, y perdón, menciono algo más, que
1: sí, sí.
0: Es verdad que son artistas que trascendieron mucho a pesar de los años, ¿no? porque curiosamente con mi pareja tuvimos un asado familiar donde uno de sus tíos comentaba eso, de que hay artistas que ya no transmiten lo que se transmitía antes.
1: Claro.
0: La gente cuando hoy en día se siente mal, ¿a qué recurre? Gustavo Cerati, lo que fue con Soda Stereo, El Indio, porque en la actualidad no hay música que tenga ese sentido de pertenencia, ¿no? Hoy en día vemos muchos artistas comerciales y ya no hay ese fanatismo, porque yo recuerdo de que entre bandas era como un River y Boca. Había muchísima rivalidad y eso habla del sentido de pertenencia que tenían los seguidores con el artista.
2: Sí, y lo armaban en realidad la gente, porque en sí entre las bandas se juntaban, hablaban, tenían una relación. En esta semana que hablaron tanto del Indio, hubo un momento cuando el productor de Andrés Calamaro, que graba El Salmón, justamente El Indio, lo llama a Cerati para que grabe un tema y justo hizo la conexión con El Indio y quería que Cerati haga un tema del Indio y El Indio haga un tema de Cerati, que justamente en ese disco donde aparece El Salmón de Andrés Calamaro tiene un montón de versiones de diferentes artistas. Y justo, bueno, El Indio solamente quería cantar El Salmón y cuando salió fue una de las canciones más escuchadas de ese disco.
1: Exactamente.
2: Y bueno, Sumo con Los Redondos también pasó lo mismo. Lucas se subió a uno de los escenarios en Cemento y bueno, y más allá de eso pensaban que había una rivalidad entre ellos y no era tan así. Lo mismo que a la hora de escribir canciones, ¿no? Que uno le pertenecía a Sumo y otro a Los Redonditos de Ricota, hicieron un intercambio de canciones y todos pensamos que eran de uno de Sumo y otro de Los Redondos y terminaban siendo de las otras bandas.
1: Exactamente. Así que vamos a escuchar este temita que a mí me gusta, que es de Orcas, Preso en mi Ciudad. Se grabó en el año 2021, es una versión grabada en estudio. Y también para relacionar un poco, como dijiste, también El Indio con varios estilos musicales, ¿no? No solamente con el rock.
2: Sí, yo me acuerdo de un recital del Indio en un documental donde aparece con una remera de Hermética y que le dedica unas palabras a justo que Hermética recién empezaba y, digamos, el público en ese momento no lo recibió bien, pero él como que bajó un poco el carro y le dijo, no, son unos buenos muchachos, estuvimos hablando y me parecen buenos y demás, y le dio como un guiño ahí a lo que era Hermética.
1: Vamos a escuchar este tema de Orcas y ya volvemos con más New Rock.

0: Ahí estábamos escuchando Orcas haciendo Preso en mi ciudad, esta versión del tema de los Redonditos de octubre. Y queremos charlar un poco sobre lo que se vivió en la semana, en estos dos días, que fue tantas cosas que vimos que pareció una semana y no, fue dos días exactamente. El día viernes nos enteramos. A la mañana, yo por ejemplo me levanto y veo la noticia. Justo estaba viendo el programa de Pergolini y bueno, sabemos por ahí la llegada que tenía a Mario Pergolini con el Indio Solari, donde no lo podía creer Mario, lo quería chequear, recontrachequear, como tiene que pasar con estas noticias, ¿no? Hasta que realmente lo confirma y bueno, desde ahí en más. Se pasa el documental Tsunami, que el que no lo vio lo puede ver porque está magnífico. Creo que uno de los mejores archivos del Indio, porque es justamente del recital de Olavarría y se muestra como un antes y un después de ese recital y una charla íntima con el Indio que habla de todo. Habla de su enfermedad, habla de Sky, nada, el que no lo vio realmente le pueden pasar. Bueno, se puso eso en Vorterix y de ahí en más se levantó toda la programación el día viernes. Con mucha razón, porque después me puse a picar en los demás streaming o los canales que estaban ahí y era hablar de lo mismo, en el sentido de no se podía hablar de otra cosa o no se sabía qué decir o qué se podía decir. En muchos programas lo que hicieron era que la gente mandara su audio, por ese lado estuvo bueno porque se escuchaba la gente, la voz de la gente, no tanto de lo que estaban conduciendo. Pero bueno, para mí fue muy atinado lo que hicieron los de Vortir y levantar la programación.
1: Sí, yo me acuerdo también que un amigo me avisó y bueno, como ha pasado, digamos, en par de meses anteriores que también habían estas fake news, ¿no? Y después verlo como confirmar, ¿no? Obviamente esta noticia y realmente es impactante porque es, digamos, algo inesperado.
0: Claro.
1: Si bien todos sabíamos que tenía una enfermedad grave, que iba a llegar este momento, pero nunca pensamos que iba a llegar tan pronto. Entonces fue bastante duro, digamos, en ese sentido. Y como hablabas también esto, ¿no? De Pergolini y este documental hace un par de meses, Pergolini habló, ¿no? De cómo fue la previa a ese documental. Y está bueno también ver eso y el nerviosismo, ¿no? El Indio era una persona que era muy popular y no podía andar en la calle, digamos, tranquilamente. En el sentido de que todos, obviamente. Le querían devolver esa gratitud de todo lo que hizo por las personas, entonces se volvía medio caótico a la hora de poder caminar, ¿no? En la calle. Por eso se lo cuestionó también un poco de por qué se iba a Nueva York o andaba con gorras o con medio camuflado, digamos, en lugares porque no podía caminar tranquilamente, digamos, en ese sentido.
0: Claro. Bueno, realmente en estos días se habló muchísimo del Indio, de su vida, se está hablando de que a quién le va a dejar toda esa herencia, cosa que realmente no importa, ¿no? Pero se está hablando de muchas cosas. Nosotros rescatamos un audio que por ahí nos quedamos con cómo era el Indio, ¿no? Y también recordar que viene al caso también una fecha muy importante que es el 3 de junio, que fue ni una menos, donde se hizo una marcha en todos lados, recordando esta fecha, y trajimos por ahí un audio donde el Indio habla en una parte muy particular. ¿Dónde fue, Jessica? Pero me quedé ahí colgado un poco.
2: En el velorio de Micaela García.
0: Ahí está.
2: Quien fue, bueno, también otra víctima más de femicidio y por la que se impulsó la ley Micaela para poder educar a profesionales en ambientes como hospitales, escuelas, gente que tiene que lidiar con situaciones de violencia de género y que no lo sabía hacer, o bueno, lamentablemente aún no se sabe hacer. Entonces, bueno, impulsada por esta, o sea, a través del lamentable hecho de Micaela García, se impulsó esta ley. Y bueno, como algo para destacar del Indio era su participación activa en la lucha colectiva, en la lucha de sociedades, tanto en la parte política, social, con las mujeres, con los derechos, etcétera. Era un artista muy activo, que eso es algo de destacar. Ustedes decían hace un rato y charlaban también recién con Javier que por ahí no, yo también puedo decir, no soy o no fui tan ricotera o como muy fanática de su música. Respeto, me gusta, obvio, pero no es algo de lo que más escucho, entonces por ahí no entiendo mucho el sentimiento de las personas en estos días, pero sí comparto de que era un artista muy activo en la lucha y en la realidad social, y esos tipos de artistas son los que hay que destacar y cuidar y siempre recordar, más en estos momentos en que nos gobierna un presidente que está retrocediendo con todo y anulando todos los derechos que nos costó tantos años conseguir. Se cumplieron 11 años del Ni Una Menos, aquella primera marcha que ocurrió el 3 de junio del 2015, la primera movilización masiva, convocatoria masiva en Argentina, por el femicidio de Chiara Páez, una chica de 14 años que se encontraba embarazada y fue asesinada por su novio de 16 años, Manuel Mancilla, el asesino de Chiara, que la mató a golpes tras ella negarse a interrumpir el embarazo. Desde aquella vez, aquella convocatoria masiva del 3 de junio de 2015, todos los años, todos los 3 de junio, salimos a la calle pidiendo por el Ni Una Menos, pidiendo que dejen de matarnos, vivas nos queremos, y es lo que pedimos año tras año. Antes de escuchar el audio del Indio, que como les decía hace un ratito, fue una participación telefónica que tuvo él en el velorio de Micaela García, quería comentarles algunos datos en estos 11 años que hemos vivido del Ni Una Menos. Las víctimas siguen, 3.205 víctimas letales de la violencia motivadas por el género. Esto hace un promedio de un asesinato cada 30 horas, un femicidio. 3.144 fueron directos, 392 vinculados, mujeres,